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Estando él sentado en el monte de los olivos, los discípulos se le acercaron aparte diciendo: Dinos, ¿cuándo serán estas cosas y qué señal habrá de tu venida y del fin del siglo? Respondiendo Jesús y les dijo: Mirad que nadie os engañe, porque vendrán muchos en mi nombre diciendo: Yo soy el Cristo, y a muchos engañarán, y oiréis de guerra y rumores de guerra. Mirad que no os conturbéis, porque es necesario que todo esto acontezca, pero aún no es el fin, porque se levantará nación contra nación y reino contra reino, y habrán pestes y hambres y terremotos en diferentes lugares, y todo esto será principio de dolores. 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

cantad alegres a Dios, habitantes de toda la tierra. Servid a Jehová con alegría, venid ante su presencia con regocijo. Salmos 101 y 2. 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

Dios les bendiga a todos mis amados hermanos en esta mañana. Le damos gracias a nuestro Padre Celestial porque nos permitió reposar ya después de esta vigilia que tuvimos este día, en la mañana. Fue de mucha bendición y aquí estamos siguiendo, hermanos amados, al blanco perfecto, a Cristo, amén, a nuestro Señor y Salvador. ¿Cuánto le dan un aplauso fuerte al Hijo de Dios? Cristo está en este lugar, a su nombre sea la gloria. Vamos a abrir las Sagradas Escrituras y para ello quiero invitarles a leer, hermanos, en el libro del profeta Jeremías, en el capítulo 2 y versículo 1 en adelante, vamos a estar considerando unos versículos poderosos de la palabra de nuestro Padre Celestial. Santo, ¿cuántos bendicen a Cristo? Aleluya, hay poder en Jesús. ¿Todos lo tenemos? Jeremías capítulo 2 y versículo 1. Leemos la Biblia honrando al Padre, al Hijo y al Espíritu Santo y los redimidos con la sangre del Cordero. Dice, todos a una sola voz. La Biblia dice así: vino a mí palabra de Jehová diciendo, anda y clama a los oídos de Jerusalén diciendo, así dice Jehová, me he acordado de ti, de la fidelidad de tu juventud, del amor de tu desposorio, cuando andabas en pos de mí en el desierto, en tierra no sembrada. Santo era Israel a Jehová, primicia de sus nuevos frutos. Todos los que le devoraban eran culpables, mal venía sobre ellos, dice Jehová. Oíd la palabra de Jehová, casa de Jacob, y todos los y todas las familias de la casa de Israel. Así dijo Jehová: qué maldad hallaron en mí vuestros padres, que se alejaron de mí y se fueron tras la vanidad y se hicieron vanos, y no dijeron, ¿dónde está Jehová, que nos hizo subir de la tierra de Egipto, que nos condujo por el desierto, por una tierra desierta y despueblada, por tierra seca y de sombras de muerte, por una tierra por la cual no pasó varón, ni allí habitó hombre, y os introduje en tierra de abundancia para que comieseis su fruto y su bien, pero entrasteis y contaminasteis mi tierra e hicisteis abominables mi heredad. Los sacerdotes no dijeron, ¿dónde está Jehová? Y los que tenían la ley no me conocieron, y los pastores se rebelaron contra mí, y los profetas profetizaron en nombre de Baal y anduvieron tras lo que no aprovecha. Padre que estás en los cielos de los cielos, hemos leído su palabra, Señor, en esta mañana. Le ruego por Jesucristo, Señor, que envíes esta palabra que es manantial del cielo, Señor. Glorifícate con poder y gloria, Señor. Reprende todo obstáculo de las tinieblas, Padre mío. Todo aquello que pueda perturbar, Señor amado, esta palabra, Señor amado, Dios mío, en esta hora, sea expulsado, echado fuera en el nombre de Cristo Jesús, Señor y Salvador nuestro. Glorifícate, Padre Celestial, en esta mañana. Reprende al diablo y a todo demonio que obstaculiza la bendición de lo alto, Padre, para que su presencia pueda fluir con poder y gloria desde la parte de enfrente hasta la parte de atrás en este lugar. Padre Santo, te amamos, te glorificamos, Dios mío, y le imploramos en el nombre de Jesús que sane el enfermo, que liberte a los cautivos, que cadenas sean quebrantadas y que los poderes de las tinieblas salgan para afuera en el nombre de Jesús. Escóndeme, Señor, bajo su abrigo, bajo su sombra, Dios mío, que no me vean a mí, Señor, sino a usted, Dios de la gloria. Úsame como siempre usted lo ha hecho, para su gloria y para su honra, Señor. Gracias, Padre, Hijo, Espíritu Santo. Gracias.
gracias, Dios mío, que esta palabra, Señor amado Dios, pueda dar fruto al 100 por 1. Todo se lo pido en el nombre de Cristo nuestro Señor y Salvador. Reprendemos, Señor, toda obra de las tinieblas y glorifícate, Señor, sana, liberta a cada vida, Señor. Se lo pido en el nombre de Jesús. Amén, Señor, y amén. Tenga la bondad de tomar asiento. Siéntese bien. En el nombre de Jesús. Yo no sé, hermanos, pero en su Biblia creo que allí aparece. Y ustedes si leen el versículo 1, allí arribita, allí le pusieron un tema. Y dice, Jehová y la apostasía de Israel. Yo quiero hablar como tema del mensaje sobre la apostasía de Israel. ¿Cuánto bendice a Cristo en esta hora? Dárselo fuerte al Hijo de Dios. Es el tema, la apostasía de Israel. Cuando hablamos de apostasía, hablamos de rebelión, de rebeldía. Apostasía es cuando alguien se aparta de la verdad. Es cuando alguien abandona la fe. Es cuando alguien abandona, hermano, o se aparta del fundamento. Es cuando alguien se aparta del verdadero Dios. Cuando alguien se aparta de Dios, se vuelve apóstata. Hermanos amados, y está practicando la apostasía. ¿Cuántos alabra a Cristo en esta hora? Dérselo fuerte al Hijo de Dios, hermano. Todo aquel que se vuelve atrás es apóstata. Todo aquel que renuncia a Dios es apóstata. Todo aquel que renuncia al Dios que lo hizo, que lo formó, es un apóstata. Todo aquel que abandona la fe, que abandona al Señor, que se aparta de sus caminos, que se aparta de la verdad, viene a ser apóstata. ¿Cuántos alaban a Cristo? Dérselo fuerte al Hijo de Dios. Jesús está aquí, hermano. Desde el principio,

desde el principio el hombre ha venido apartándose, no ha querido escuchar la voz del Señor, ha ignorado al Dios del cielo, se ha apartado de sus caminos, se ha apartado de la ley de Dios, se ha apartado del verdadero Dios. Levanta esas manos al cielo. Cristo está en este lugar. Los hijos de Israel comenzaron la apostasía, se apartaron de Dios, y dice la Biblia que los hijos de Israel volvieron a hacer lo malo delante de Jehová. Dice la Biblia que se levantó una generación que no conocía a Dios y volvieron a hacer lo malo delante del Señor. Cuando el hombre, hermanos, vuelve a hacer lo malo, lo que antes practicaba, se vuelve apóstata, practica la apostasía, porque no conoce al Señor, se aparta del verdadero Dios. Y esto fue lo que pasó en Israel. Los israelitas, hermanos, comenzaron ellos a hacer lo malo y apartarse del verdadero Dios. Cuando Israel se apartaba del Señor, cometía un gran error. Cometía el error, hermanos, porque Dios se aparta del pecador. Cada vez que Israel se apartaba del Señor, abandonaba al Señor, Dios los entregaba en las manos de los enemigos. Los enemigos los hacían pedazos. Los enemigos triunfaban sobre ellos. Los enemigos, hermanos, triunfaban, los vencían, los dejaban sin comer. Estaban en la miseria porque habían dejado el respaldo, habían dejado el Dios del cielo. Aquel que los hizo, levanta esas manos al cielo. Cristo está en ese lugar. No los apartemos del Señor. No los apartemos de aquel que los hizo. No los apartemos de aquel que nos da la vida. No dejemos a aquel que solamente bien nos ha hecho. No nos apartemos de aquel, hermano, que vino a salvarnos y a darnos salvación y vida eterna. ¿Cuántos alaban a Cristo? Aunque el camino parezca cuesta arriba, aunque pase por valle de sombra y de muerte, aunque pase por aflicciones, por enfermedades, por tormentas, por luchas y batallas, no abandones al Señor, sé fiel hasta la muerte y Él te dará la corona de la vida eterna. En esta vida hay aflicciones. En esta vida pasamos por tormentas. En esta vida pasamos por batallas, por luchas, por enfermedades. Pero no retrocedamos. No los apartemos del Señor. No los desviemos ni a la derecha ni a la izquierda. Seamos fieles al Dios del cielo, porque hay recompensa para todos aquellos que permanecen hasta la fe, hasta la meta final. Dérselo fuerte al Hijo de Dios. Cristo está en este lugar. A su nombre sea la gloria. Hay poder, Jesús. Estos hombres comenzaron a hacer lo malo delante de Dios. Y siempre que ellos hacían lo malo, Dios los entregaba en manos de los enemigos. Los enemigos los hacían pedazos. ¿Por qué? Porque ya no tenían cobertura. Dios se alejaba, se apartaba de ellos. Cuando el hombre se aparta de Dios, se vuelve apóstata. Cuando el hombre se aparta del verdadero Dios, está practicando la apostasía. Y aquí estamos hablando del verdadero pueblo de Dios, del pueblo que Dios escogió. Ellos se apartaban del Dios del cielo. Cuanto más nosotros, hermanos, no nos apartemos del Señor. Dios nos habla de una y de otra manera para que no los alejemos, para que no vamos, para que no retrocedamos, para que no los desviemos de ese camino. Seamos fieles al Dios del cielo. Peleemos la buena batalla de la fe y echemos mano de la vida eterna. Dérselo fuerte a Dios. Cristo está en ese lugar. ¿Cuántos alaban su nombre? Jeremías fue un hombre que Dios lo llamó para hablarle la palabra de Dios a su pueblo. En el capítulo 2, en el capítulo 1, Dios lo llama a Jeremías. Era un niño, un joven, un muchacho. No dice la Biblia cuántos años tenía Jeremías. Pero en el capítulo 2, aquí está este hombre comenzando la misión que Dios le dio.

0: Aquí estaba desarrollando el ministerio, la palabra que Dios le dio al profeta Jeremías. Y dice Jeremías al pueblo: vino a mí palabra de Jehová diciendo, anda, verso 2, anda y clama a los oídos de Jerusalén diciendo, así dice Jehová, me he acordado de ti, de la fidelidad de tu juventud, del amor de tu desposorio, cuando andabas en pos de mí en el desierto, en tierra no sembrada. Dios le dice a Jeremías: clama a los oídos de Jerusalén. Todos sabemos qué es clamar. Clamar es gritar, llamar, invocar. En otras palabras, Dios le está diciendo: clama, grítales en los oídos de Jerusalén. Yo meditaba, hermano, a nadie le gusta que le griten en los oídos, ¿no? A nadie, imagínese. Pero Dios le da una orden a este hombre: grítale en los oídos de Jerusalén. ¿Sabe por qué? Porque Dios quiere que el hombre oiga la palabra, para que el hombre escuche la palabra. Por eso nosotros debemos de abrir el oído en esta hora, porque hay bienaventuranza todo aquel que escucha la palabra de Dios. Bienaventurado el que oye y entiende. Bienaventurado aquel que oye las palabras de esta profecía. Hay bienaventuranza para todo aquel que escucha la palabra, pero no solamente oírla, sino que ponerla en práctica, ponerla en obra como Dios manda. ¿Cuántos alaban a Cristo? Y el Señor le dice a Jeremías que clamara a los oídos de Jerusalén. El Señor le dice: me he acordado de ti, de ti, de la fidelidad de tu juventud. Dios, hermanos amados, se acuerda de la fidelidad de Israel, de la fidelidad de su juventud cuando era joven, cuando estaba en el desierto. Ellos eran fieles al Dios del cielo. Y Dios le dice: me he acordado de ti, de la fidelidad de tu juventud, cuando estabas en el primer amor, cuando andabas en pos de Jehová, cuando le servías, cuando lo adorabas, cuando lo exaltabas. Dios se acuerda. Dios se acuerda cuando llorabas en el altar. Dios se acuerda cuando venías y levantabas las manos y lo adorabas. Me he acordado del amor de tu juventud. Cuando eras joven, cuando estabas en las primicias, cuando andabas en pos de mí, cuando andabas en el desierto, en tierra seca, cuando no tenías nada, me adorabas. En tierra despueblada, donde no había nada, Israel era fiel. Israel era fiel en aquel desierto, en aquella tierra despueblada, en aquella crisis, en aquella miseria. Era fiel a Jehová. Dios hace memoria, se acuerda de las primicias, se acuerda cuando su pueblo aceptó a Jesús. Cuando usted lo aceptó, no quería que lo movieran de la iglesia. Quería estar todos los días de culto adorando al Señor. What's going on now? ¿Qué ha pasado hoy? Señor le reclama a una de las iglesias y le dice: yo tengo algo contra ti, que has dejado tu primer amor. En el inicio del llamado que Dios le hizo a usted, Usted estaba en el primer amor. Amaba a Dios. Se congregaba todos los días. Le era fiel a Dios. Creía en su palabra. Ahora ya no cree. Ahora el hombre se ha apartado. Viene a la iglesia cuando quiere. ¿Y qué pues? Hermano, usted no ha venido aquí para que la gente lo vea. Usted ha venido para que el Dios del cielo lo vea. Porque usted ha traído adoración y alabanza al Señor Dios Todopoderoso. ¿Cuánta gente se ha apartado de Dios del primer amor? Ahora no. Le está dando todo su amor a las cosas materiales. Al dólar, a lo que perece. Le está dando más tiempo a su cuerpecito. Le está dando más tiempo a las cosas perecederas. Pero no le da tiempo al aquel que lo hizo, aquel que lo formó, aquel que le da vida, aquel que lo trajo a este mundo. A él hay que adorar, a él hay que servirle con todo el corazón y el alma. Yo me he acordado de ti, de tu fidelidad, de tu amor en el desierto. Un desierto puede ser una crisis donde no hay nada, donde todo está seco. Me he acordado cuando estabas en el desierto, cuando no tenías nada. Amaba a Jehová, buscaba a Dios, respetaba a Dios, se entregaba a Dios. Pero con el tiempo Israel se apartó del verdadero Dios, se apartó de aquel que lo hizo, se apartó de aquel que lo llamó, se apartó de aquel que solamente bienes le dio. Levanta esas manos al cielo, alabado sea su nombre. ¿Sabes quién se acuerda de esas oraciones de madrugada? ¿El pastor? No, hermano, si yo nunca los ando viendo si andan orando de madrugada. ¿Saben quién se acuerda de esas oraciones de madrugada? Dios, me he acordado de ti, de tu fidelidad, cuando andabas en pos de Jehová, cuando le servías, cuando le servías, cuando lo adorabas, cuando lo exaltabas. Cuando no venías a la iglesia para ver quién vino, sino que venías al altar a tirarte de rodillas, a clamar la sangre de Jesús, a buscar su presencia, a decirle: Señor, lléname, bautízame, lléname con tu Santo Espíritu, fluye. Dérselo más fuerte al Hijo de Dios. Antes lo buscaba, pero ahora, ¿qué pasaba con Israel? Ya no, había perdido el primer amor. Ellos cambiaron a Dios. Ya no lo buscaban como antes. Rápido se olvidaron de Jehová. Rápido cambiaron a Dios. ¿Sabe usted que hay personas que rápido cambian? Son buenos cristianos, pero a los meses, como si nada, cambian. Y el verdadero Hijo de Dios no cambia. Porque yo, Jehová, no cambio, dice el Señor. Y si Dios no cambia, nosotros tampoco cambiemos. Hubieron hombres del ayer también. Hombres que Dios los llamó, que Dios los escogió, que no cambiaron. Llegaron a viejo y fueron el mismo. Hombres como Daniel, que Daniel era un jovencito que tenía la presencia de Dios, que andaba con Dios. Llegó a viejo y preguntaron que si Dios todavía estaba con él. ¿Cuántos alaban a Cristo? Dios estaba aún con Daniel, aunque estaba viejo, pero ese hombre era fiel a Jehová. Y no importa los años que usted tenga, séale fiel hasta la muerte, porque Dios te dará la corona de la vida eterna. Dérselo fuerte al Hijo de Dios. Cristo está en este lugar. Hubieron hombres que no cambiaron, llegaron a viejos y fueron fieles al Señor. Pero hubieron personas que rápido cambiaron en el Evangelio. Fueron rápidos, cambiaron su vida. Dios se acuerda del amor de la juventud, del amor que Israel tenía hacia él. Hermanos, cómo lo amaban, cómo lo adoraban en el desierto. Amén. ¿Sabe usted que hay personas que cuando están en el desierto adoran más a Dios? Cuando están en la crisis, ay, Señor, ayúdame. Señor, estoy en la enfermedad, no tengo billetes, no tengo dólar, no tengo nada, ayúdame. Allí como que en el desierto buscamos más de Dios. Pero cuando Dios nos bendice, pero cuando encontramos la bendición, y eso es lo que pasó con Israel. Dios los bendijo en el desierto, pero cuando entraron a la tierra prometida, donde fluía leche y miel, hermano, se apartaron de Dios. ¿Cuántas personas, hermanos, Dios los ha bendecido, los ha prosperado, les ha dado billetes, les ha dado comida, los ha dado de todo el Señor, y el hombre se aparta? Así pagamos a Jehová, así pagáis a Jehová, pueblo. ¿Sabe lo que dice la Biblia? Pueblo loco. ¿Me está diciendo loco, hermano? No, la Biblia lo dice. Así pagáis a Jehová, pueblo loco. No podemos pagarle a Dios, hermano. Si Él solamente nos da el bien, ¿cómo le vamos a pagar con mal? Congreguémoslos, busquemos de Dios, entreguémoslos, porque esto es la vida del hombre, servirle a nuestro Padre Celestial, porque si algo los vamos a llevar para el cielo, es la salvación, si le somos fieles al Dios del cielo. Alguien levanta esas manos al cielo, Jesús es aquí. Nada te puede llevar, nada vas a sacar de esa tierra. Si él es fiel a Dios, te vas a llevar la corona de la vida eterna. Dérselo fuerte a Cristo en esta hora, hermano. Dérselo más fuerte al Hijo de Dios. Verso 3. El Señor le dice: Santo era Israel a Jehová. Primicia de sus renuevos frutos. Todos los que le devoraban eran culpables, mal venía sobre ellos, dice Jehová. Terrible. ¿Cuántos alaban a Cristo? Dérselo fuerte al Hijo de Dios. Diga conmigo: Santo era Israel a Jehová. Verso 3: Santo era Israel a Jehová. Primicias de sus frutos. Santo era, hermano. Y esto es lo que pasa, que cuando el cristiano está en el primer amor, se santifica. Oh, cuando ve una cosa inmunda, el Señor dice: yo perdóname. Pero hoy no, texteando ahí, viendo páginas ilícitas, se ha perdido el temor de Jehová. Ha desechado el temor de Jehová. Antes, cuando pecaba, decía una mala palabra, se arrepentía, le pedía perdón al Señor. Hoy no, hoy le grita a la mujer, ofende a la mujer, ofende al marido, le grita, lo insulta, insulta a su prójimo. No, hermanos, tenemos que ser santos para Dios. Y la palabra santo significa apartado. Diga conmigo: apartado, santificado, consagrado para el Dios del cielo. ¿Cuántos alaban a Cristo? El Señor conoce tu santidad. El Señor conocía la santidad de Israel y le dice: santo eras, primicia de tus frutos. En el principio, no, cuando estaba dando frutos, en el principio era santo. En el inicio era santo. Las mujeres buscaron los pantalones y después trabaron de nuevo. Mujeres que tiraron las argollas y después se las trabaron de nuevo. Mujeres que tiraron la pintura. Ahora no, una repelladita. Santo era Jehová, Israel. En las primicias, los hermanos tiraron los chores. Ahora se los traban de vuelta. Hermano, ¿sabe por qué? Porque se ha perdido el temor de Jehová. ¿Cómo yo voy a andar enseñando las patas secas? ¿Cómo se andaba enseñando ahí? ¿Cómo yo voy a andar enseñando las plumas, hermano, todo con el pecho abierto ahí? Solamente si fuera un pagano, fuera un perverso. La Biblia dice que el perverso no conoce la vergüenza. La palabra del Señor dice que el perverso no conoce la vergüenza. El perverso ahí anda con el pecho peludo enseñando la carne. ¿Cuánto se alabra Cristo en esta hora? Santo eras a Jehová. Primicia de su fruto. Hermano, Dios no ha cambiado, no cambia. Sé fiel al Señor hasta la muerte. Si se ha vuelto pagano, pagana, arrepende al diablo y diga: yo soy un hijo de Dios, soy una hija de Dios. ¿Cuántos alaban a Cristo? Porque el Señor no viene por paganos, Dios viene por legítimos hijos que están peleando la buena batalla de la fe y echando mano de la vida eterna. Levanta esa mano al cielo. Jesús es aquí. ¿Cuántos alaban? Hermanos, Israel era santo, fiel al Señor, pero era solamente en el principio, primicia de sus frutos. Era cuando ellos, hermanos amados, eran santos, eran leales al Señor, hermanos. Pero a través de los tiempos vinieron, hermanos amados, a paganizarse, como la iglesia de los Gálatas, hermanos amados, que cambiaron. Ellos comenzaron bien, pero terminaron en la carne. Y Pablo les dice: oh Gálatas insensatos, habiendo comenzado en el Espíritu. Yo no soy el que estoy predicando, es la palabra. Habiendo comenzado en el Espíritu y terminaron en la chuleta, en la carne. Qué terrible, hermano. ¿Cómo comenzó usted en el Evangelio? ¿Cómo comencé yo en la obra en el Evangelio? ¿Seré el mismo? I'm talking to myself. ¿Seré el mismo? ¿O soy pagano? Ahora, ¿cómo usted comenzó en el Evangelio? ¿Es el mismo? ¿Es la misma? ¿O se ha paganizado? Yo no lo sé. Usted lo sabe. Pero si hay algo que hay que cambiar, cambiémoslo hoy. Cristo está aquí. Cristo está aquí. A su nombre. Si hay algo que cambiar en nuestra vida, hagámoslo. Para mejorar nuestra vida espiritual. Para dar frutos dignos de arrepentimiento. Levanta esas manos al cielo. Cristo está en este lugar. A su nombre. El Señor dice en el libro de Oseas 9:10. Cuando, como uvas en el desierto hallé a Israel, como la fruta temprana de la higuera, en sus primicias vi a vuestros padres. ¿Cómo encontró Dios a Israel? Como uvas en el desierto. Yo nunca he estado en un desierto, pero yo sé que en un desierto no hay nada. Pero si usted se encuentra un angajo de uvas en el desierto, eso lo va a alimentar, lo va a fortalecer, lo va a bendecir, lo va a nutrir. Y eso es lo que Dios encontró en Israel, como uvas en el desierto. ¿Cuántos alaban a Cristo? Como uvas en el desierto, en el primer amor. Como cuando usted encontró a su esposa, cuando era su novia. Ay, mamacita, pareces una uvita, pareces una strawberry. ¿Sí o no? ¿Cuántos alaban a Cristo? ¿Sí o no? Dérselo vuelta al Hijo de Dios. Cristo está en este lugar. Porque estaba en el primer amor. Algo delicioso. Bueno, así encontró el Señor a Israel como uvas en los desiertos. Ellos, dice la Biblia, acudieron a Baal peor. Hermano, ellos se apartaron y buscaron a los Baales, a Baal peor. Hermanos amados, se apartaron para vergüenza. Hicieron abominaciones extraordinarias, hermano, apartándose del Señor. No te apartes del verdadero Dios. No retrocedas, no te desvíes. Sigue adelante en el nombre de Jesús. Aleluya. Israel tenía una cobertura poderosa cuando andaba en el primer amor. Aquellos que lo agredían, aquellos hermanos amados que lo devoraban, eran culpables, dice la Biblia. Mal venía sobre ellos. Alabado sea su nombre, dice Jehová. ¿Cuántos alaban a Cristo? Cuando los enemigos lo atacaban, eran culpables. Mal venía sobre ellos. Cuando querían devorarlo, matarlo, ¿sabe quién peleaba por ellos? Dios. Venía mal. Cuando los atacaban, Dios peleaba por ellos. Piedra les hizo llover del cielo. ¿Cuántos alaban a Cristo? Cuidadito aquel que se metía con el pueblo de Dios, con los israelitas. Porque Dios peleaba por su pueblo, intercedía. Y eso es lo mismo con nosotros. Si nosotros andamos bien en el camino, si andamos ungidos, siguiendo a Cristo, siguiendo su palabra, Dios peleará por nosotros. Dios va a interceder por nosotros. Que ni el diablo se meta. En el nombre de Jesús, el Señor lo va a aplastar. ¿Cuántos alaban? Cuidadito aquellos que se metan con un hijo de Dios. Por eso el Señor dice en su palabra: no toquéis a mis ungidos. Por eso es menester, es importante que nos mantengamos ungidos, sirviéndole al Señor en espíritu y en verdad. Levanta esas manos al cielo. Jesús es aquí. La apostasía afecta. Cuando ellos dejaron a Dios, les afectó su vida. La apostasía arrastra. La apostasía destruye al creyente. La apostasía, hermanos amados, destruye, enfría al cristiano, enfría al creyente. No permite que el hombre avance, no permite que el hombre pueda crecer espiritualmente. ¿Sabe por qué mucha gente no crece espiritualmente? ¿Sabe por qué hay falta de avance espiritual? A lo mejor hay apostasía. Hay que renunciar a la apostasía. Hay que reprenderle en el nombre de Jesús y mantenerlos en la brecha, sirviéndole al Dios Todopoderoso. Alguien levanta esa mano al cielo. Jesús es aquí. La apostasía destruye. Destruye el crecimiento. Destruye el ministerio. Nos separa del Dios del cielo. La apostasía no permite que nosotros avancemos, que tengamos un desarrollo, un crecimiento espiritual. Por eso renunciemos a la apostasía en el nombre poderoso de Jesús, nuestro Señor y Salvador. Déselo fuerte a Cristo, hermano. La apostasía es como un virus, es como la varicela, es como, hermanos, el coronavirus, que destruye. La apostasía destruye, mata. ¿Cuántos alaban a Cristo? Arrastra. Por eso digámosle a la apostasía: fuera, en el nombre de Cristo nuestro Señor y Salvador. ¿Sabe por qué? Porque la apostasía hace que el hombre pierda el sentido. Hace que el hombre cambie. Hoy predican una cosa, mañana predican otra. ¿Sabe por qué? Porque son apóstatas. Antes predicaban la santidad, hoy no la predican. Hoy le piden perdón al pueblo y dicen: perdónenme, hermano, yo estaba equivocado. No era así la palabra que yo les enseñé. ¿Sabe por qué predican así? Porque se volvieron apóstatas. Cuidado con los apóstatas. Cuidado con la apostasía. Antes
1: las mujeres se cubrían, se mantenían en santidad, predicaban la sana doctrina. Ahora no, un libertinaje terrible del diablo se ha metido y ahora le dice a la gente que ellos estaban equivocados. Ahora los ingratos le piden perdón a la gente. Óigame, esos son apóstatas que se han apartado de la verdad, se han apartado de la sana doctrina, se han apartado del camino. Por eso no te apartes ni a diestra ni a siniestra, sé fiel al Dios del cielo. Cristo está en este lugar, dáselo fuerte al Hijo de Dios. Bendito sea su nombre. Verso 5. Así dijo Jehová: ¿qué maldad hallaron en mí vuestros padres que se alejaron de mí y se fueron tras la vanidad y se hicieron vano? Dios les pregunta a través de Jeremías: ¿qué maldad he hallado? ¿Qué maldad hallaron en mí que me dejaron? ¿Qué maldad encontraron en Dios? Si Dios solamente les dio el bien, el maná, les dio agua de la roca, les dio las bendiciones. ¿Qué maldad hallaron en Dios? Ninguna maldad. Dios solamente hacía el bien para su pueblo. Aleluya. ¿Qué maldad hemos encontrado en Dios para que nosotros hoy no los congreguemos? ¿Qué maldad hemos encontrado en Dios para que ahora seamos infieles? ¿Qué maldad hemos encontrado en Dios, el Dios, para que hoy no los santifiquemos? Dios, no puedes encontrar nada malo en Él, porque Él es santo, Él es supremo, Él es glorioso, Él es poderoso. Dárselo más fuerte al Hijo de Dios. Aleluya. ¿Qué maldad hallaron en mí vuestros padres para que se hayan alejado de mí? El Señor le está reclamando. En otras palabras, yo no te hice nada de malo. ¿Para qué te alejas? ¿Para qué me dejas? No dejes a Dios. No te apartes de sus caminos. Sé fiel en el nombre poderoso de Cristo nuestro Señor y Salvador. ¿Por qué le vamos a hacer mal si Él solamente vino a morir por nosotros en la cruz? ¿Cuántos alaban a Cristo? ¿Qué maldad he hallado en ustedes si yo solamente vine a morir por ustedes? Vine a darle salvación, vine a darle vida eterna. Eso es lo que el Señor dice en su palabra. Él solamente vino a darnos el bien. ¿Sabe quién te hizo? Dios. ¿Sabe quién me hizo? Dios. ¿Sabe quién hizo a nuestros hijos? Dios nos formó en el vientre de nuestra madre. ¿Cuántos alaban a Cristo? Eso es un regalo de Dios. La vida es un regalo de Dios. Seamos agradecidos con Dios. La vida es un regalo del Señor. Seamos agradecidos. No seamos ingratos. Seámosle fiel al Dios del cielo. Levanta su mano al cielo. Jesús es aquí. Alabado sea su nombre. Déselo fuerte al Hijo de Dios. ¿Qué maldad hay en mí? Mucha gente dice: no, es que en la iglesia solo maldad hay. ¿Cómo que maldad? Sí, es que no me hablan los hermanos, por eso no me congrego. No, ahí no, es que no me dan privilegio, por eso no me congrego. Así le pagamos a Dios. Con privilegio, sin privilegio. Si usted es fiel a Dios, se va para el cielo. Y hay gente que con privilegio no van a entrar. Santo poderoso Dios. Es que no me toman en cuenta. A Cristo tampoco lo tomaron en cuenta. Sí, no lo tomaron en cuenta. No dijeron que ese es el Hijo de Dios. Él vino a salvar. No, despreciado, desechado fue el Señor, hermano. Aborrecido delante de los hombres. Ahora, ¿quiénes somos nosotros? Somos arcángeles para que la gente los admire. No, hermanito. Seamosle fieles al Dios del cielo. Los hablen o no los hablen. Los miren o no los miren. Sirvámosle al Dios del cielo. Con privilegio, sin privilegio. Aleluya. Levanta tus manos al cielo y dele la alabanza al que vive por los siglos de los siglos. Jesús es aquí. ¿Cuántos adoran al Señor? Hermano, verso 6. Y no dijeron: ¿dónde está Jehová que nos hizo subir de la tierra de Egipto, que nos condujo por el desierto, por una tierra desierta, y despueblada por tierra seca y de sombras de muerte, por una tierra por la cual no pasó varón alguno, ni habitó hombre alguno. ¿Cuántos alaban a Cristo? Ellos no preguntaron por Dios. ¿Dónde está Jehová que los hizo sacar de la tierra de Egipto? No preguntaron. Así hay mucha gente. Dios los sacó de la droga, de ese desierto. Dios los sacó de las parrandas mundanas. Dios los sacó del fango, de las cunetas. Dios los sacó de la borrachera. Ahora la gente no pregunta, ¿dónde está Dios que me sacó de la borrachera? ¿Dónde está Jehová que me sacó de la tierra de Egipto? Ellos no preguntaron, ¿dónde está Jehová que nos hizo subir de la tierra de Egipto? Egipto para nosotros es el mundo. ¿Dónde está Dios que me sacó del mundo? Que me sacó de la, hermanos, cuando era infiel. Que me sacó, hermanos, de las borracheras, de la miseria. Preguntemos, ¿dónde está Jehová? La gente se olvida de Dios. ¿Cuántas personas se han olvidado de Dios? Y el problema es que cuando el hombre se olvida de Dios, va paso a paso, va inclinando a caer al hoyo, a regresar a Egipto. No regreses a Egipto. Si vas camino a Egipto, haga un U-turn y vuélvase al Señor en esta hora. Cristo está aquí. ¿Cuántos alaban a Cristo? Hay mucha gente que posiblemente ya va con las valijas para afuera, para Egipto. Como los israelitas decían, regresémoslos para Egipto. Allá habían comida, allá habían ajo, allá habían cebolla, allá habían melones. Designámoslos a alguien para que los lleve a Egipto. Ellos querían regresar a Egipto. Así hay muchos. Ay, qué parrandadas que yo me daba. Ay, qué es lo que hacía en el mundo. Olvídate del mundo, olvídate de Egipto. Y busquémonos y enfoquémonos al Dios del cielo. Buscar la corona de la vida eterna. Dérselo fuerte al Hijo de Dios. Ellos no dijeron, ¿dónde está Jehová que nos hizo subir de la tierra de Egipto? Preguntemos por Dios. ¿Por qué la gente se olvida de Dios? Porque hay falta de palabra. Porque los sacerdotes no predican la palabra. ¿Por qué el hombre retrocede para Egipto? ¿O por qué el hombre se olvida, hermano? Porque hay falta de introducción, de instruir a nuestros hijos en el camino. ¿Por qué muchos jóvenes se desvían, se apartan del camino del Señor? Porque faltan padres que les enseñen, que los instruyan a través de la palabra de nuestro Padre Celestial. Como padres tenemos un compromiso, tenemos un rol de enseñarles la palabra de Dios a nuestros hijos para que no se vayan al Egipto. Denle ese aplauso al Hijo de Dios. Cristo está en este lugar. Hoy buscamos las cosas más fáciles para que los hijos no los estorben, para que los hijos no estén, hermanos, haciendo cualquier cosa. Le damos cualquier cosa y los estamos llevando, encaminando a Egipto. Démosle la palabra. La palabra de Dios te lleva al cielo. La palabra de Dios es la cual el Señor nos manda a nosotros, de hablarla, de proclamarla a nuestra familia. Dérselo fuerte al Hijo de Dios. Cristo está en este lugar. Dios le reclamó por lo que hicieron, porque los israelitas dejaron al verdadero Dios. En el versículo 7 dice: y os instruje en tierra de abundancia. ¿A dónde los metió el Señor? En tierra de abundancia, para que comieran su fruto y su bien. Pero entrasteis y contaminasteis mi tierra. Hicisteis abominaciones mi heredad. Dios lo metió a la tierra de Israel, donde fluía leche y miel, una tierra de abundancia, una tierra de prosperidad, una tierra donde había muchos frutos para que ellos comieran, ellos y su familia. Pero entraron a Jerusalén, Es decir, que adentraron a Israel, hermanos amados, y contaminaron la tierra que Dios había santificado, donde su nombre moraba en ese lugar. Ellos comenzaron a adorar a los Baales, comenzaron a adorar a los ídolos y contaminaron la tierra santa que Dios había preparado para su pueblo. Levanta sus manos al cielo. Cristo está en este lugar. Contaminaron la heredad de Jehová. ¿Cuántos alaban a Cristo? Diga conmigo: no vamos a contaminar la heredad de Jehová. Lo que Dios nos dé, no lo contaminemos. Amén. No metamos abominaciones. Verso 8: los sacerdotes no dijeron: ¿dónde está Jehová? Y los que tenían la ley no me conocieron. Y los pastores se rebelaron contra mí. Y los profetas profetizaron en nombre de Baal. Y anduvieron tras lo que no aprovecha. Los sacerdotes no preguntaron por Jehová. Qué terrible que un sacerdote no pregunte por Jehová. Todos nosotros somos sacerdotes, linaje escogido, real sacerdocio, nación santa, pueblo adquirido para con Dios, para anunciar las virtudes de aquel que los llamó de las tinieblas a su luz admirable. ¿Cómo que un sacerdote no va a preguntar por Dios? Pero Dios dice en su palabra que los sacerdotes no preguntaron por Jehová. No enseñaron la palabra de Dios. ¿Cuántos alaban a Cristo? No enseñaron lo que Dios manda en su bendita y poderosa y santa palabra. Por eso es que el pueblo se había torcido. Por eso es que el pueblo se había desviado. Porque faltó el sacerdote que consultara, que buscara, que se sometiera al Dios del cielo. Levanta esas manos al cielo. Cristo está en este lugar. Dérselo más fuerte al Hijo de Dios. Los que tenían la ley no me conocieron. ¿Cómo podían conocer a Dios? Los que tenían la ley, tenían la palabra. Tenían, hermanos amados, el rollo, lo que enseñaba la palabra de Dios. Los que tenían, los que predicaban, no conocían a Dios. Qué terrible que un predicador no conozca a Dios. Que predique lo que tiene la ley, pero que no tenga ese encuentro profundo con el Dios del cielo. Antes de predicar, conozcamos al Dios del cielo. Dérselo fuerte al Hijo de Dios. Antes de predicar, conozcamos a Dios. ¿Quién es Dios? Y tengamos esa comunión con nuestro Padre Celestial. Los que tenían la ley no me conocieron, dice el Señor en su palabra. Hay predicadores que no conocen a Dios, no conocen al verdadero Dios, aleluya. No han tenido un verdadero encuentro con el Dios del cielo. Y eso es lo que necesitamos, un verdadero encuentro con nuestro Padre Celestial. Dérselo fuerte al Hijo de Dios. Cristo está en este lugar. A su nombre. Y los pastores se rebelaron contra mí. Rebelarse en contra de Dios es venir a hacer, es cometer apostasía. Es el mensaje que estamos predicando, el tema. Los pastores, hermanos amados, se rebelaron en contra de Dios. Tenían apostasía. Hoy pregunto: ¿cuántos pastores se han rebelado en contra de Dios? Ya no quieren predicar la palabra. Ya no quieren anunciar la buena palabra. Ahora solo mensajes tibios, mensajes de billete, de prosperidad, de inducirle el corazón a la gente, hermanos, pero no enunciarles la palabra tal como la palabra del Señor lo manda. ¿Cuántos alaban a Cristo? Un día el Señor va a alinear, un día el Señor va a llamar a los pastores que se han rebelado en contra de nuestro Padre Celestial. Dérselo fuerte al Hijo de Dios. Bendito sea su nombre. Y los profetas profetizaron en el nombre de Baal y anduvieron tras lo que no aprovecha. Óigame, estaban profetizando en el nombre de Baal. ¿Cuántos alaban a Cristo? En la Biblia encontramos a muchos que eran profetas de Baal. Eran profetas de Baal, pero eran israelitas. eran israelitas y profetizaban en el nombre de Baal. Se olvidaron de profetizar el nombre del verdadero Dios. Levantas tus manos al cielo. Cristo está en este lugar. Cristo está en este lugar. Y los profetas profetizaron engaño, mentira, falsedad. Como hoy, hermano, la gente está profetizando y es lo que la gente quiere oír. Oh, siervo, le dijo un hombre en una ocasión. Yo te vi, le dice, con unas maletas que estabas en, con dos valijas que estabas en el aeropuerto. El Señor te lleva a las naciones. Mano, fue el año que se cerraron hasta los aeropuertos. La gente le gusta que les estén endulzando el oído, que no les prediquen la palabra. Y tienen a mucha gente engañada, como el profeta viejo que engañó al profeta joven. Cuidado con los profetas viejos. Cuidado con los profetas que no tienen unción, que no tienen comunión con el Dios del cielo. Que nadie te engañe, que nadie te mueva de nuestra manera de vivir en la vida cristiana. Vive santo, sé fiel al Dios del cielo, aleluya. Dárselo fuerte al Hijo de Dios. Hay que ser fiel al Señor, hermano. Por eso hay que predicar la palabra. Pablo exhorta a Timoteo y le dice: hermanos amados, que predique la palabra, que hice a tiempo y fuera de tiempo, porque vendrán tiempos cuando no sufrirán la sana doctrina, sino que teniendo comezón se amontonarán muchos maestros a enseñarles conforme a sus propias concupiscencias, y apartará a la gente de la verdad del oído y se van a volver a las fábulas, a los chistes, a los cuentos. Y eso es lo que mucha gente está metida en una iglesia, escuchando cuentos, escuchando chistes, escuchando palabras, hermano, que no vienen de la Biblia. ¿Cuántos alaban a Cristo en esta hora? Y mucha gente, hermano, les están hablando tradiciones, pero no les están hablando la palabra de Dios. El Señor reprendió a los fariseos, porque los fariseos le dijeron: maestro, ¿por qué tus discípulos no se lavan las manos antes de comer en pan? ¿Por qué quebrantan las tradiciones de los ancianos? ¿Por qué no se lavan las manos? Y ustedes, les dice el Señor, ¿por qué han dejado la ley para seguir tradiciones de hombre? Ustedes han dejado la palabra para seguir tradiciones. Hoy mucha gente están como los fariseos enseñando tradiciones. Cualquier día están celebrando y la gente, ¡amén! Cualquier día están celebrando del mundo tradiciones. Y lo están enseñando como doctrinas en las iglesias. Y la gente dormida, amén. Despierte. En el nombre poderoso de Cristo. No siga tradiciones. Sigue la palabra en el nombre de Jesús de Nazaret. Dárselo fuerte al Hijo de Dios. Sigue la palabra. No cambies a Dios. En el verso 11 el Señor le dice: ¿acaso alguna nación ha cambiado a sus dioses? Aunque ellos no son dioses, sin embargo, mi pueblo ha truncado su gloria, por lo que no aprovecha. El Señor le dice: miren, alguna nación, alguna de las naciones paganas ha cambiado sus dioses. Aunque ellos no son dioses, los cambian. Pregúntele a un católico rojo si va a dejar de adorar el leño. Aunque no son dioses, lo sigue adorando. Pregúntele. No, es que este es el camino que me enseñó mi mami. Discúlpeme, pero su mami no es el Señor. Es Dios quien lo llama a seguirle a Él. La gente no quiere cambiar. Mire, las naciones no cambian el palo, no cambian el yeso. Siguen adorando sus dioses muertos. Y Dios le dice a Israel: ¿acaso las naciones cambian a sus dioses? Aunque ellos no son dioses. Pero mi pueblo ha truncado, mi pueblo ha cambiado. Ha cambiado. Ha cambiado a Jehová. No lo cambies. Si los idólatras no cambian el muñeco, ¿por qué nosotros vamos a cambiar el verdadero Dios? Aunque los muñecos no son dioses, dice el Señor en su palabra. Aunque ellos no son dioses. Pero mi pueblo ha truncado su gloria. No lo cambies. No seamos hermanos apóstata. No seamos hermanos que estemos metidos en apostasía. Volvámonos al Señor. No lo cambiemos, no retrocedamos, no lo desviemos. Seámosle fiel al Señor en el nombre poderoso de Cristo Jesús. Y el Señor le reclama en el verso 13: porque dos males ha hecho mi pueblo. Óigame, Dios le dice: porque dos males ha hecho mi pueblo. Me ha dejado a mí fuente de agua viva y ha cavado para sí cisternas, cisternas rotas que no retienen agua. Mi pueblo ha cometido dos males: dejarme a mí fuente de agua viva. Y está hablando con su pueblo, no está hablando con los paganos, está hablando con su pueblo. Mi pueblo ha dejado la fuente de agua viva. Y la fuente de agua viva se llama. ¿Será que usted lo va a dejar? No lo dejes a Cristo. Esa agua te da vida. Esa agua es la que sacia de bien tu boca. Esa agua es la que te va a llevar al cielo. Dos males ha hecho mi pueblo: dejarme a mí fuente de agua viva. No dejes a Cristo por nada del mundo. Aleluya. Y el otro mal que fue: cavaron para sí cisternas, cisternas rotas que de nada aprovecha. Cuando el hombre actúa conforme a su propia concupiscencia, no le sirve para nada. Está como cavando, haciendo un hoyo que es de cisternas rotas. Hermanos, necesitamos hacer la obra de Dios, volverlos al Señor y renunciar a la apostasía en el nombre de Jesús de Nazaret, puestos en pie dándole gloria a Jesús. ¿Por qué no adoramos al Señor en esta hora? Acérquese al altar. Dígale: Señor, Señor, yo no quiero estar en la apostasía. Yo no quiero dejarte. Yo no quiero dejar la fuente de agua. Yo no quiero apartarme de tus caminos. Dile al Señor en esta hora lo que usted sienta en su corazón. Señor, su palabra dice que dos males hizo su pueblo: dejar a Jehová fuente de agua viva y cavar para sí cisternas rotas que de nada aprovechan. Señor, en el nombre de Jesús, Padre, que ninguno de mis hermanos, que ninguno de los que estamos aquí y de aquellos que no pudieron venir, Señor, lo dejemos, nos apartemos de usted, Señor. Ayúdanos, Padre Santo, Señor, a tomar de esa agua viva. Sácianos en esta hora, Dios mío. Llénalos, satúranos, bautízanos con Espíritu Santo y fuego. Que su presencia llegue a nuestros corazones, a nuestras vidas. Se lo pido en el nombre de Jesús de Nazaret. Espíritu Santo, llena. Espíritu Santo, bautiza con Espíritu Santo y fuego. Fuego, presencia de Dios, Señor, en el nombre de Jesús. Levantamos nuestras manos en este lugar. Proclamamos que de Dios es el poder. Sana, Señor, aquel que está enfermo, por favor. Restaura la familia, restaura las vidas. Se lo pido en el nombre de Jesús. Gracias, Jesús. Gracias, Cristo. Gracias, Padre. Gracias, Hijo. Gracias, Espíritu Santo. Te adoramos, Señor. Adora al Señor. Adóralo como en el inicio. Adóralo como en el principio. Ríndete a Él como lo hacías antes, como lo adorabas antes. Oh, aleluya. Congreguémonos como los congregamos antes. Leamos la Biblia como la leíamos antes. Cantemos como cantamos antes.

Te glorificamos, Dios. Llena este pueblo, Jesús, con tu presencia, con tu Espíritu, Señor. Que nos volvamos al primer amor, a tu presencia, al fuego. Oh Señor, llena nuestra vida, llena nuestros corazones. Señor, opera en esta mañana, Espíritu Santo. Trae sanidad en nuestros cuerpos. Reprendemos todo espíritu de enfermedad. Declaramos inoperante toda obra de las tinieblas, todo plan del enemigo, toda estrategia del diablo, fuera en el nombre de Jesús de Nazaret. Señor, que no seamos inducidos a apartarnos de sus caminos. Ayúdanos, Señor, a agradarle en todo, Señor, en el nombre de Jesús. Espíritu Santo llena, Espíritu Santo bautiza con Espíritu Santo y fuego. Fuego de Jehová, presencia de Dios. Gracias, Jesús. Gracias, Cordero de Gloria. Llena a los ancianos, llena a las ancianas, llena a los jóvenes, llena a la jovencita, llena a los niños, llena a las niñas, Señor. Llena este remanente, ayúdanos que no los volvamos apóstatas, Padre. Señor, aléjanos, Señor, de la apostasía, Señor. En el nombre de Jesús se lo pido. Gracias, Espíritu Santo. Llena los hogares, llena las familias. Que su presencia pueda fluir, Señor, en ese hogar, en esa casa, en ese matrimonio. Que el fuego del Espíritu Santo llegue a ese cuarto. En el nombre de Jesús, gracias, Padre, Hijo, Espíritu de Dios. Levante sus manos y adórelo un momento. Yo vine a adorar a Dios, dígale. Vine a adorar su nombre. Venimos a buscar su presencia. Venimos para que Dios nos hable. Venimos para que Dios nos sane. Hemos venido para que Dios nos administre. Hemos venido a este lugar para que la presencia del Espíritu nos sature con poder y gloria. Gracias, Dios. Gracias, Padre eterno, te amamos. Te adoramos, Jesús de Nazaret. Perdona todas nuestras rebeliones. Perdona todas nuestras rebeldías. Y ayúdanos, Señor, a serle fiel, a caminar contigo. Se lo pido en el nombre del Padre, del Hijo y del Espíritu Santo. Bendice la iglesia Pentecostés Exiva. Se lo pido, Señor, en el nombre santo de Jesús de Nazaret. Amén, Padre, y amén, y amén.

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cantad alegres a Dios, habitantes de toda la tierra. Servid a Jehová con alegría, venid ante su presencia con regocijo. Salmos 101 y 2. 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

Este es el consejo para todos los amigos, aquellos que les gusta el guaro, la cucha, la marihuana, aquellos que les gusta dejarle morado los ojos a su esposa. Aquí te va tu consejo, mi amigo.

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En aquel día dirás: cantaré a ti, oh Jehová, pues aunque te enojaste contra mí, tu indignación se apartó y me has consolado. He aquí, Dios de salvación mía, me aseguraré y no temeré, porque mi fortaleza y mi canción es Jehová, quien ha sido salvación para mí. Sacaréis con gozo aguas de las fuentes de la salvación y diréis en aquel día: cantad a Jehová, aclamad a su nombre, haced célebres en los pueblos sus obras. Recordad que su nombre es engrandecido. Cantad salmos a Jehová, porque él ha hecho cosas magníficas. Sea sabido esto por

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Una historia cuenta que un estudiante universitario salió a dar un paseo con su profesor, quien por su bondad era considerado como un buen amigo por sus alumnos. Mientras caminaban, vieron un par de zapatos viejos. Pensaron que seguramente pertenecían a un humilde trabajador del campo de al lado, que estaría a punto de terminar su jornada. El alumno le dijo al profesor: «Hagámosle una broma. Escondamos los zapatos y ocultémonos detrás de esos arbustos para ver su cara cuando los encuentre». «Mi querido amigo», le dijo el profesor, «nunca tenemos que divertirnos a expensas de los pobres. Tú eres rico, y en lugar de burlarte, pudieras darle una alegría a este hombre. Coloca una moneda en cada zapato, y luego nos ocultaremos para ver cómo reacciona». Así lo hizo, y luego ambos se ocultaron entre los arbustos cercanos. El hombre pobre terminó sus tareas y cruzó el terreno en busca de sus zapatos y abrigo. Cuando se puso su zapato, notó que había algo dentro. Se agachó para ver qué era y, asombrado, comprobó que se trataba de una moneda. Pasmado, se preguntó qué podía haber pasado. Miró la moneda, la dio vuelta y la volvió a mirar. Luego observó a su alrededor para todos lados, pero como no veía a nadie, la guardó en su bolsillo. Luego se puso el otro zapato y su sorpresa fue doble al encontrar la otra moneda. Sus sentimientos lo sobrecogieron. Cayó de rodillas y levantó la vista al cielo, pronunciando un ferviente agradecimiento en voz alta. Su situación era desesperante. No contaba con ayuda. Su esposa estaba enferma y sus hijos no tenían para comer. Con un gran sentimiento de gratitud, reconoció que gracias a una mano desconocida, finalmente no morirían de hambre. El estudiante quedó profundamente afectado y se le llenaron los ojos de lágrimas. «Ahora», dijo el profesor, «¿no estás más complacido que si le hubieras hecho una broma?». El joven respondió: «Usted me ha enseñado una lección que jamás olvidaré. Ahora entiendo algo que antes no comprendía. Es mejor dar que recibir».

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Él estará seguro. Muchos de los que ministramos tal vez estamos volando en medio del problema, pero ahí está Dios con nosotros. Yo pensaba que todos mis problemas terminaban con estar ciego o con que mi madre falleciera a los 15 días de estar ciego. Y pensé, amigo, amiga, ¿en quién me voy a apoyar en este problema? ¿En quién? Y pensé en mi padre, un hombre fuerte, de carácter, de acción. En él me voy a apoyar. ¿Y sabe qué? Mi padre, un mes después de que mi madre fallece, mi padre tiene un derrame cerebral, queda en estado de coma un mes, y al mes siguiente también mi padre fallece. En menos de 3 meses, el hermano Noel Carmona estaba ciego, sin mamá, sin papá, sin bienes, sin amigos, sin nada. Pero siempre ha estado la mirada de Dios sobre mi vida. ¿Sabe qué? Démele palmas a Dios, porque ahora están mirando los amigos, las amigas. La mirada de Dios está sobre todos ustedes. Ahora es a ustedes que los está mirando Dios. ¿Con qué actitud vienen a la casa de Dios, a la casa de Él? Por eso hoy le dice a usted: levántate, levántate este año. No le pidas más cosas a Dios. Agradécele, ya Él te ha dado muchas cosas. Manos, puedes oír, mirar, hablar. Mire qué linda bendición. Dios los ha bendecido más a ustedes que a mí. Dele palmas a Dios. Poder mirar es una linda bendición, le aseguro. ¿Cómo quisiera poderles mirar? No puedo. Por eso, con este canto quiero que usted, su vida, de alguna manera, pueda volar. Pueda volar en medio de la adversidad. Volar, volar. Póngase de pie conmigo un momentito, por favor. Póngase de pie. Dame desde el principio a pista. Hermano Wilson, venga a mirar por mí. Solamente a mirar nada más. Por mí, por favor. Dame esa pista desde el principio. Este canto se llama como el vuelo de un águila. Súbele, súbele, súbele, súbele, súbele. Súbele, súbele, súbele. ¡Mírame! Tiene que me acompañar con sus palmas.

tu nombre, mi Dios, en tu nombre, Jesús. Dame la uno, suave, la uno. Quédate de pie un momentito, por favor, un momentito. Amigo, hermano, va a comenzar dentro de poco un año nuevo. ¿Quieres seguir siendo un gorrión en la obra de Dios o quieres ser un águila? ¿Qué actitud ha tenido este año en la casa de Dios? ¿De gorrión, pequeña ave, o de águila? ¿Qué tipo de visión ha tenido este año? ¿Visión de águila o visión de gorrión? Amigo, amiga, quisiera cambiar de gorrión a águila. Es muy fácil. Solamente hay que aceptar a Jesucristo como nuestro buen Salvador. No es religión la que ofrecemos aquí. No es religión. La verdadera religión es servir a las viudas, a los huérfanos, a los necesitados. Esa es la verdadera religión. En este momento, amigo, amiga, lo que te estamos ofreciendo es la sangre del Cordero de Dios, que quita todo pecado de nuestras vidas. Comenzar un año diferente, con nuevas actitudes. ¿Quisieras reconocer a Jesucristo como tu buen Salvador, amigo? ¿Por reconciliarte con Él para comenzar bien un año? Ahí donde estás, no te vas a mover. Mano Wilson, préstame tus ojitos mirando al frente, por favor. ¿Quisieras hacerlo? Entonces, amigo, amiga, hermano, si quieres aceptar a Jesucristo por primera vez en tu corazoncito, verás cómo cosas lindas van a pasar en tu vida, yo te lo aseguro. Pudiera decirte tantas cosas de cómo Dios me ha levantado, pero el tiempo se me fue. Amigo, hermano, amiga, repite esta pequeña oración para aceptar a Jesucristo por primera vez en tu corazón. Ahí donde estás, no te vas a mover, ahí estás muy bien. Ahí está Jesús contigo. Solamente dile en tu corazoncito. Y los jóvenes de la iglesia, los que tienen esa actitud de águila, la van a repetir después de mí, fuerte, con convicción. Usted, amigo, amiga, hermano, repita también después de nosotros. Señor Jesús, Señor Jesús. Los jóvenes también después de mí de la iglesia. Señor Jesús, mírame, mírame. Hoy, ahora te necesito en mi vida, en mi hogar. Dile, amigo, a Dios, hoy te necesito más que nunca. Ya no quiero ser gorrión, quiero ser águila y volar junto a ti, Jesús, junto a ti, mi Dios. Levántame, levántame. Ahora, amigo, amiga, de lo más profundo de tu corazón, dile a Dios, de lo más profundo, dile a Dios: perdona mis pecados, perdona mis ofensas. Hoy, dile, hoy, ahora, me rindo a ti. Cuerpo, alma, espíritu, para ti, Jesús, para ti, mi Dios. Gracias por entrar a mi corazón. No te vas a mover, solamente dile a Dios: gracias por entrar a mi corazón. Me reconcilio contigo. Te acepto por primera vez en mi corazoncito. Espíritu Santo, sella esa palabra en el nombre poderoso de Jesús, que pueda germinar en bendición para esa vida. Solo dile: gracias por entrar a mi corazón. Gracias, Señor Jesús, gracias. Ahora veloz como el águila, veloz como el águila. Ahí donde estás, no te vas a mover. Levanta tu mano derecha si aceptaste a Jesucristo por primera vez en tu corazón. Manténla bien levantada, es una actitud de victoria en tu vida. Habrá una persona que levante su mano diciéndole a Dios: aquí estoy. Levanta tu mano, Él te escuchó. Reconciliándote o aceptándole por primera vez en tu corazón. Habrá una mano que le diga a Dios: aquí estoy. Aquí están mis manos, mi Dios. Aquí están mis pies, aquí está mi voz. Habrá una mano que le diga a Dios: aquí estoy. Habrá una mano, hermano Wilson. Dios le bendiga, manténgala levantada, por favor. ¿Habrá alguien más? Vamos, veloz como el águila, levántate, Él te escuchó. ¿Habrá alguien más? ¿Habrá alguien más que le diga a Dios: aquí estoy, mírame? ¿Habrá alguien más? Él te escuchó. Solamente levanta tu mano en señal de que has aceptado a Jesucristo por primera vez en tu corazoncito. ¿Habrá una tan sola mano más? A ti te ha hablado Dios. Ahí donde estás, en casita también. ¿Alguien que quiera reconciliarse con su Dios? ¿No lo hay? ¿No lo hay?
démele palmas a Dios por las cosas lindas que Él ha hecho en tu vida entonces. Él ha hecho cosas bellas, preciosas. Dame la uno. Ahora le voy a preguntar algo, pero me van a decir la verdad, porque esta es la casa de Dios y solamente se puede decir la verdad. Amén. ¿Cuántos quieren oírme cantar más a Dios? La verdad. La verdad. ¿Cuántos quieren oírme cantar más a Dios? Entonces compren el CD como el Velo de un Águila. Allá en su casita me van a escuchar todos los días. Amén, hermano pastor. Allá en casita me van a escuchar. Okay. Yo quiero regalarle a los que son águilas acá el testimonio. Ok. Volando como el águila. Coloque ahí todo lo del ministerio, hermano. Yo quiero regalarle, pero no sé a quién. Hermano pastor, deme un momentito acá, deme esa bendición de volverle a saludar acá, porque yo siempre ando también a las cajeritas y casi no puedo saludar a los conciertos.

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Así que le saluda su amigo y hermano, Pastor José Darwin Velázquez. Que el Señor le bendiga.

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que te unas con nosotros y juntos poder adorar a nuestro Señor Dios Todopoderoso. 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Recuerda lo que la palabra del Señor dice en Juan 8:36, así que si el Hijo del Hombre os libertare, seréis verdaderamente libres. Dios te bendiga.

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Una mañana, una mujer bien vestida se paró frente a un hombre desamparado, quien lentamente levantó la vista y miró claramente a la mujer que parecía acostumbrada a las cosas buenas de la vida. Su abrigo era bueno. Parecía que nunca se había perdido de una comida en su vida. Su primer pensamiento fue: solo se quiere burlar de mí, como tantos otros lo habían hecho. Por favor, déjeme en paz, gruñó el indigente. Para su sorpresa, la mujer siguió enfrente de él. Ella sonreía. Sus dientes blancos mostraban destellos deslumbrantes. ¿Tienes hambre?, preguntó ella. No, acabo de llegar de cenar con el presidente. Ahora vete. La sonrisa de la mujer se hizo aún más grande. De pronto el hombre sintió una mano suave bajo el brazo. ¿Qué hace usted, señora?, preguntó el hombre enojado. Le digo que me deje en paz. Justo en ese momento un policía se acercó. ¿Hay algún problema, señora?, le preguntó el oficial. No hay problema aquí, oficial, contestó la mujer. Solo estoy tratando de ayudarle para que se ponga de pie. ¿Me ayudaría? El oficial se rascó la cabeza. Sí. El viejo Juan ha sido un estorbo por aquí por los últimos años. ¿Qué quiere usted con él?, preguntó el oficial. ¿Ve la cafetería de allí?, preguntó ella. Yo voy a darle algo de comer y sacarlo del frío por un ratito. ¿Está loca, señora? El hombre desamparado se resistió. Yo no quiero ir ahí. Entonces sintió dos fuertes manos agarrándolo de los brazos y lo levantaron. Déjame ir, oficial. Yo no hice nada. Vamos, viejo. Esta es una buena oportunidad para ti, el oficial le susurró al oído. Finalmente, y con cierta dificultad, la mujer y el agente de policía llevaron al viejo Juan a la cafetería y lo sentaron en una mesa en un rincón de la cafetería. Era casi mediodía. La mayoría de la gente ya había almorzado y el grupo para la comida aún no llegaba. El gerente de la cafetería se acercó y les preguntó: ¿Qué está pasando aquí, oficial? ¿Qué es todo esto? ¿Y este hombre está en problemas? Esta señora lo trajo aquí para que coma algo, respondió el policía. Oh, no, aquí no, el gerente respondió airadamente. Tener una persona como esta aquí es malo para mi negocio. El viejo Juan esbozó una sonrisa con sus pocos dientes. Señora, se lo dije. ¿Ahora sí van a dejarme ir? Yo no quería venir aquí desde un principio. La mujer se dirigió al gerente de la cafetería y sonrió. Señor, ¿está usted familiarizado con Hernández y Asociados, la firma bancaria que está a dos calles? Por supuesto que los conozco. Ellos tienen sus reuniones semanales en una de mis salas de banquetes. ¿Y se gana una buena cantidad de dinero con el suministro de alimentos en estas reuniones semanales?, preguntó la señora. ¿Y eso qué le importa a usted? Yo, señor, soy Penélope Hernández, presidenta y dueña de la compañía. Oh, perdón, señora, dijo el gerente. La mujer sonrió de nuevo. Pensé que esto podría hacer una diferencia en su trato. La señora le dijo al policía que fuertemente trataba de contener una carcajada. ¿Le gustaría tomar con nosotros una taza de café o tal vez una comida, oficial? No, gracias, señora, estoy en servicio. Entonces, quizá una taza de café para llevar. Sí, señora, eso estaría mejor. El gerente de la cafetería giró sobre sus talones como recibiendo una orden. Voy a traer el café para usted de inmediato, señor oficial. El oficial lo vio alejarse y opinó. Ciertamente lo ha puesto en su lugar, dijo. Esa no fue mi intención, dijo la señora. Lo creo o no, tengo una buena razón para todo esto. Se sentó a la mesa frente a su invitado a cenar. Ella lo miró fijamente. Juan, ¿te acuerdas de mí? El viejo Juan miró su rostro, el rostro de ella. Creo que sí, se me hace familiar. Mira, Juan, quizá estoy un poco más grande, pero mírame bien. Tal vez me veo más llenita ahora. Pero cuando tú trabajabas aquí hace muchos años, vine aquí una vez, y por esa misma puerta, muerta de hambre y frío. Algunas lágrimas posaron sobre sus mejillas.
Señora, dijo el oficial, no podía creer lo que estaba presenciando, ni siquiera pensar que la mujer podría llegar a tener hambre. Yo acababa de graduarme de la universidad en mi pueblo. Yo había llegado a la ciudad en busca de un trabajo, pero no pude encontrar nada. Pero cuando me quedaban mis últimos centavos y me habían corrido de mi departamento, caminaba por las calles, y era en febrero, y hacía mucho frío, y casi muerta de hambre. Vi este lugar y entré con una poca posibilidad de que podría conseguir algo de comer. Tú, Juan, me recibiste con una sonrisa. Ahora me acuerdo, dijo Juan. Yo estaba detrás del mostrador de servicio. Se acercó y me preguntó si podría trabajar por algo de comer. Me dijiste que estaba en contra de la política de la empresa. Entonces tú me hiciste el sándwich de carne más grande que había visto nunca. Me diste una taza de café y me fui a un rincón a disfrutar de mi comida. A decir verdad, tenía miedo de que te metieras en problemas. Luego, cuando miré y te vi poner el precio de la comida en la caja registradora, supe entonces que todo iba a estar bien. ¿Así que usted comenzó su propio negocio?, el viejo Juan dijo. Sí, encontré un trabajo esa misma tarde. Trabajé muy duro y me fui hacia arriba con la ayuda de mi Padre Dios. Eventualmente empecé mi propio negocio que con la ayuda de Dios prosperó. Ella abrió su bolso y sacó una tarjeta. Cuando termines aquí, quiero que vayas a hacer una visita al señor Martínez. Él es el director de personal de mi empresa. Iré a hablar con él y estoy segura de que encontrará algo para que puedas hacer algo en la oficina. Creo que incluso podría darte un adelanto, lo suficiente para que puedas comprar algo de ropa y conseguir un lugar para vivir hasta que te recuperes. Si alguna vez necesitas algo, mi puerta está siempre abierta para ti, Juan. Hubo lágrimas en los ojos del anciano. ¿Cómo voy a agradecer?, preguntó. No me des las gracias. A Dios dale la gloria, Él me trajo a ti. Fuera de la cafetería, el oficial y la mujer se detuvieron y antes de irse por su lado, la señora le dijo al policía, «Gracias por tu ayuda, oficial». «Al contrario», dijo el oficial, «gracias, vi un milagro hoy, algo que nunca voy a olvidar. Y también, gracias por el café».

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a Jehová presta el que da al pobre, y el bien que ha hecho se lo volverá a pagar. Proverbios capítulo 19, versículo 17. 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Como está escrito: repartió, dio a los pobres, su justicia permanece para siempre. 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
1: Solemne transcurría el funeral. Yacía en la caja un eminente clérigo que había dedicado toda su vida a servir a la humanidad. Largas filas de personas que habían recibido de él algún consejo sabio, alguna ayuda espiritual, incluso algún beneficio material, testificaban cuándo y cómo y en qué circunstancias el reverendo les había ayudado. En eso se acercó al ataúd un joven como de 30 años de edad. Estaba mal vestido, sucio, con barba de una semana y con trazas de alcohólico. Miró largamente el cadáver en la caja y con emociones encontradas, como de tristeza mezclada con resentimiento y odio, dijo: "Papá, ahora me doy cuenta. ¿Dónde estabas tú cuando yo más te necesitaba?" Esta historia verídica, con un hondo sentido humano, de un pastor eminente que dedicó toda su vida a proveer ayuda espiritual y consejo profesional a miles de personas, pero no tuvo tiempo de prestarle atención a su propia familia, nos deja una tremenda lección, amigo. El proverbista Salomón, entre sus sabias máximas, escribió lo siguiente: "Me pusieron a guardar las viñas, y mi viña, que era mía, no guardé." ¡Qué fuerte reprensión es esta a los padres que cuidan de todo y de todos, pero se olvidan de ser amigo y consejero y verdadero padre para con sus propios hijos! El pastor de la historia aconsejó a miles, hasta tener en su archivo más de 3,000 tarjetas con nombres de personas a quienes había ayudado psicológica y espiritualmente. Pero entre esas 3,000 tarjetas no aparecía la de su hijo. ¿Quiénes deben tener prioridad en el corazón, en los sentimientos y en el calendario de un esposo y padre? Su mujer y sus hijos. Nadie tiene más derecho que ellos a la atención, al amor, al cuidado y a la protección de ese padre. Amigo, me atreveré a decirlo, escúcheme. Permítame en humildad suplicarle que se dé una mirada introspectiva. Examine sus acciones para con su familia. Permítese sincera y honestamente considerar si sus hijos han tenido la atención y el tiempo y el interés que ellos tanto necesitan de usted. La responsabilidad primera del padre, sin ninguna excepción, sin ninguna excepción, es la familia, esposa e hijos. Nadie ni nada en este mundo debe ser más importante que nuestra propia familia. Jesucristo, siendo el Señor de la vida, puede hacer de un hombre, desde el más sencillo hasta el más ilustre, un gran padre. El amigo quiere ayudarle. Póstrese ante él y dígale sinceramente: "Señor, me entrego a ti. Por favor, ayúdame."
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¿Cómo detesto que me digan siempre? Aprende de Roberto. Aprende de tu hermano. Ah, pero si fueras como Víctor, habías de ser como el hijo del vecino. Pero no. Siempre las mismas palabras. ¿Tu profesión? Tu profesión será la que yo quiera. Siéntete bien. Saluda a tus padrinos. Ah, y mucho cuidado con que te vea fumando o perdiendo tu tiempo en el billar. Ya lo verás. Ya lo verás. Bueno, para nada. Eres un inútil. Ya me tienes harto. Frustraciones. Solamente frustraciones. Dolor. Desconsuelo. Órdenes. Regaños. ¿Cuándo me van a dejar vivir en paz? ¿Cuándo seré como las aves, libres para volar en el cielo? ¿Cuándo seré como los peces, felices, felices en el mar? Porque siempre me tienen que comparar con los demás. Porque me tienen que imponer sus ideas, su religión y hasta su forma de pensar. Porque siempre me tienen que someter a sus caprichos. Porque me agobian sin cesar. Yo también, como ustedes, he deseado tener a unos padres mejor preparados, más finos, más ricos, con mejor cultura, con más amor. Y sin embargo, los he aceptado como son, con todos sus defectos y sus virtudes. Tú, papá, ¿cuántas veces nos has echado en cara la comida, la ropa y hasta el techo que nos das? ¿Cuántas veces me has humillado delante de mis amigos? ¿Cuántas veces me has golpeado delante de todos? Y a veces en la mesa, cuando tiro algo, me dices que soy un inútil. Me dices que soy un retrasado mental. ¿Cuántas veces a mí, que trato de entenderte, me has maldecido? Y cuando en la escuela te dan alguna queja, me dices que soy un tarado. Y a veces hasta de idiota me has tratado. Te olvidas, papá, que tú fuiste el que me trajo al mundo y que tú eres mi espejo, mi retrato. Y tu mamá, ¿qué tanto te lamentas? Bien que hablas mal de papá cuando él no está en casa, descargando entre nosotros tu neurosis, tus frustraciones, tus problemas de intimidad. ¿Qué han hecho de sus hijos consentidos? ¿Qué de los sueños que un día se forjaron con nosotros? ¿O acaso nomás nos trajeron al mundo para demostrar que son humanos? ¿Qué han hecho de nosotros? No hagan que el odio y el rencor entre nuestros hermanos sea peor que el de las propias fieras. Y ustedes, los perfectos, los intocables, a los que no se les puede decir nada porque son padres, piensan que con insultos, humillaciones y desprecios vamos a ser los hijos de la perfección. ¡Qué equivocados están ustedes! Y no obstante, con todos sus errores y con todos sus defectos, yo los acepto y los quiero como son. Entonces, ¿por qué nunca nos comprenden? Claro que estoy llorando. Soy un ser humano. Soy el hijo rebelde. Sí, soy el hijo rebelde del que tanto se han afrentado. Soy esa vergüenza de la familia, de ese hogar que ustedes han formado. Lloro porque los quiero y me duele que ustedes no me comprendan, ni a mí ni a mis hermanos. ¿Es que acaso quieren robots en la familia? Es que no puedo equivocarme nunca. No, no quiero parecerme a mi hermano, ni al hijo del vecino o al hijo de su compadre. Quiero ser yo, ¿entienden? Déjenme ser yo.
Quiero ser yo solamente, con mis defectos y con mis virtudes. Quiero ser como las aves en el cielo. Quiero ser como los peces en el mar. Mis padres no movieron ni los labios. Solo se limitaron a escuchar. Mi madre reconoció sus errores en silencio, callada y sin hablar. Tienes razón, chamaco del demonio. Eres igual que yo y que tu mamá. Ven a mí, hijo, ven a mí, que quiero abrazarte. Ya lo creo que en esta casa todo va a cambiar. Nada de gritos, nada de imposiciones, nada de tratar peor a los demás. Hay que acercarnos más a Jesucristo para olvidar rencores y recelos. Vamos a aprender a perdonar. Hay que dejar que sean nuestros hijos libres, libres como las aves en el cielo, y felices, felices como los peces en el mar.

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0: Son las 12:57.
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Adore al Señor. Vamos a cantar esa alabanza que dice a tus pies. Amén. Gloria al Señor. Adore a Dios esta preciosa noche. Te damos gracias, Señor, por tu misericordia, Señor, por tu bondad. Ministra, Señor,

Bendice Dios a tu pueblo. Adora la iglesia esta noche. Él hará grandes cosas en tu vida y mi vida. Él ministrará nuestras vidas. Aleluya.

Aquí está su gloria derramándose en nuestras vidas. Oh, aleluya. Dale palmas al Señor, iglesia. Dale palmas al Espíritu Santo de Dios esta noche. Oh, dale la bienvenida a la presencia de Dios.

0: adoramos, oh Dios. Gracias, Jesús.
1: Es la 1:34.

Había una vez, en la cumbre de una montaña, tres pequeños árboles, soñando acerca de lo que querían llegar a ser cuando fueran grandes. El primer arbolito miró hacia las estrellas y dijo: "Yo quiero guardar tesoros, quiero estar repleto de oro y ser llenado de piedras preciosas. Seré el baúl de tesoros más hermoso del mundo". El segundo arbolito miró un pequeño arroyo en curso al océano y dijo: "Yo quiero viajar a través de aguas temibles y llevar reyes poderosos sobre mí. Seré el barco más imponente del mundo". El tercer arbolito miró hacia el valle que estaba debajo de la montaña y vio a hombres y mujeres trabajando en un pueblo y dijo: "Yo no quiero irme de encima de la montaña nunca. Quiero crecer tan alto que cuando la gente del pueblo se pare a mirarme, eleven su mirada al cielo y piensen en Dios. Ah, yo seré el árbol más alto del mundo". Los años pasaron. Llovió, brilló el sol y los pequeños árboles crecieron alto. Un día, tres leñadores subieron a la cumbre de la montaña. El primer leñador vio al primer árbol y dijo: "¡Qué árbol tan hermoso es este!". Y con la fuerza de su hacha brillante, el primer árbol cayó. "Ahora me convertirán en un hermoso baúl. Deberé contener tesoros maravillosos", dijo el arbolito. El segundo leñador miró al segundo árbol. "Este árbol es muy fuerte. Es perfecto para mí". Y con la arremetida de su hacha brillante, el segundo árbol también cayó. "Ahora navegaré en aguas temibles", pensó el segundo árbol. "Seré un barco imponente para reyes temidos y poderosos". El tercer árbol sintió su corazón sufrir cuando el último leñador lo miró. Se enderezó, apuntando ferozmente al cielo. Pero el leñador ni siquiera miró hacia arriba y dijo: "¡Fuah! Cualquier árbol es bueno para mí". Y con su hacha brillante, el tercer árbol cayó. El primer árbol se emocionó cuando el leñador lo llevó a su carpintería. Pero el carpintero lo convirtió en una caja de alimento para animales. Aquel árbol hermoso no fue cubierto con oro ni llenado de tesoros, sino que fue cubierto con polvo de cortadora y llenado con alimento para animales de granja hambrientos. El segundo árbol sonrió cuando el leñador lo llevó cerca de un embarcadero, pero ningún barco imponente fue construido ese día. En lugar de eso, aquel árbol fuerte fue cortado y convertido en un simple bote de pesca. Era demasiado chico y débil para navegar en el océano, ni siquiera en un río, y fue llevado a un pequeño lago. El tercer árbol estaba confundido cuando el leñador lo cortó para hacer tablas fuertes y lo abandonó en un almacén de madera. "¿Qué estará pensando?", fue lo que se preguntó el árbol. Todo lo que quería era quedarme en la cumbre de la montaña para estar más cerca de Dios". Muchísimos días y noches pasaron. Los tres árboles ya casi habían olvidado sus sueños. Pero una noche, una luz de estrella dorada alumbró al primer árbol, cuando una joven mujer puso a su hijo recién nacido en la caja de alimento.
quisiera haberle podido hacer una cuna al bebé», le dijo su esposo a la mujer. La madre apretó su mano y sonrió, mientras la luz de la estrella alumbraba la madera suave y fuerte de la cuna. Y la mujer dijo: «Este pesebre es hermoso». Y de repente, el primer árbol supo qué contenía: el tesoro más grande del mundo. Una tarde, un viajero cansado y sus amigos se subieron al viejo bote de pesca. El viajero se quedó dormido, mientras el segundo árbol navegaba tranquilamente hacia el centro del lago. De pronto, una impresionante y aterradora tormenta llegó al lago. El pequeño árbol se llenó de temor. Él sabía que no tenía la fuerza para llevar a todos esos pasajeros a la orilla, a salvo, con ese viento y lluvia. El hombre cansado se levantó y, alzando su mano, dijo: «Calma». La tormenta se detuvo tan rápido como comenzó, y de repente el segundo árbol supo que él llevaba navegando al rey del cielo y de la tierra. Un viernes en la mañana, el tercer árbol se extrañó cuando sus tablas fueron tomadas de aquel almacén de madera olvidado. Se asustó al ser llevado a través de una impresionante multitud de personas enfurecidas. Se llenó de temor cuando unos soldados clavaron las manos de un hombre en su madera. Se sintió feo, áspero y cruel. Pero el domingo siguiente, por la mañana, cuando el sol brilló y la tierra tembló con júbilo debajo de su madera, el tercer árbol supo que el amor de Dios había cambiado todo. Esto hizo que el árbol se sintiera fuerte, y cada vez que la gente pensara en el tercer árbol, ellos pensarían en Dios. Eso era mucho mejor que ser el árbol más alto del mundo. La próxima vez que te sientas deprimido porque no conseguiste lo que tú querías, solo siéntete firme y sé feliz, porque Dios está pensando en algo mejor para darte.

sana toda tus dolencias. El que rescata del hoyo tu vida. El que te corona de favores y misericordia. El que sacia de bien tu boca, de modo que te rejuvenezcas como el águila.

0: El viejo se fue a vivir con su hijo, su nuera y su nieto de 4 años. Ya las manos le temblaban, su vista se nublaba y sus pasos flaqueaban. La familia completa comía junta en la mesa, pero las manos temblorosas y la vista enferma del anciano hacían el alimentarse un asunto difícil. Los guisantes caían de su cuchara al suelo, y cuando intentaba tomar el vaso, derramaba la leche sobre el mantel. El hijo y su esposa se cansaron de la situación.
1: «Tenemos que hacer algo con el abuelo», dijo el hijo. «Ya he tenido suficiente. Derrama la leche, hace ruido al comer, y tira la comida al suelo».
0: Así fue como el matrimonio decidió poner una pequeña mesa en una esquina del comedor. Ahí, el abuelo comía solo, mientras el resto de la familia disfrutaba la hora de comer. Como el abuelo había roto 1 o 2 platos, su comida se la servían en un tazón de madera. De vez en cuando, miraban hacia donde estaba el abuelo, y podían ver una lágrima en sus ojos mientras estaba ahí sentado solo. Sin embargo, las únicas palabras que la pareja le dirigía eran fríos llamados de atención cada vez que dejaba caer el tenedor o la comida. El niño de 4 años observaba todo en silencio. Una tarde antes de la cena, el papá observó que su hijo estaba jugando con trozos de madera en el suelo. Le preguntó dulcemente, «¿Qué estás haciendo?». Con la misma dulzura, el niño le contestó, «Ah, estoy haciendo un tazón para ti y otro para mamá, para cuando yo crezca, ustedes coman en ellos». Sonrió y siguió con su tarea. Las palabras del pequeño golpearon a sus padres de tal forma que quedaron sin habla. Las lágrimas rodaron por sus mejillas y, aunque ninguna palabra se dijo al respecto, ambos sabían lo que tenían que hacer. Esa tarde, el esposo tomó gentilmente la mano del abuelo y lo guió de vuelta a la mesa de la familia. Por el resto de sus días, ocupó un lugar en la mesa con ellos. Y por alguna razón, ni el esposo ni la esposa parecían molestarse más cada vez que el tenedor se caía, la leche se derramaba o se ensuciaba el mantel. Los niños son altamente perceptivos. Sus ojos observan, sus oídos siempre escuchan y sus mentes procesan los mensajes que absorben. Si ven que con paciencia proveemos un hogar feliz para todos los miembros de la familia, ellos imitarán esa actitud por el resto de sus vidas. Los padres y madres inteligentes se percatan que cada día colocan los bloques con los que construyen el futuro de su hijo. Seamos constructores sabios.
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Antes de hablar de las enseñanzas de esta metáfora, quiero que escuches la trágica historia de la vaca y pienses en las aplicaciones que pueda tener en tu propia vida. La historia cuenta que en cierta ocasión un viejo maestro deseaba enseñarle a uno de sus discípulos los secretos para vivir una vida próspera y feliz. Y sabiendo los muchos obstáculos y dificultades que enfrentan las personas en esa búsqueda por la felicidad, él pensó que la primera lección debía ser entender la razón por la cual muchas personas viven atadas a una vida de conformismo y mediocridad. Después de todo, muchos hombres y mujeres parecen incapaces de sobreponerse a los obstáculos que les impiden alcanzar el éxito y terminan viviendo vidas apenas tolerables. El maestro sabía que para que el joven pudiera entender esta importante lección, debía ver por sí mismo qué sucede cuando permitimos que la mediocridad gobierne nuestra vida. Así que el maestro decidió que aquella tarde saldrían en busca del poblado más pobre de aquella provincia. Y una vez allí, se dispondrían a buscar la casa más pobre de todas. Y allí, ellos pasarían la noche. Y después de mucho caminar, los dos hombres llegaron a las afueras del pueblo, y allí, en la parte más alejada de un pequeño caserío, el joven se detuvo ante la casa más pobre y ruinosa que había visto hasta entonces. Aquella casucha medio derrumbarse, sin duda alguna, pertenecía a la familia más pobre de aquel vecindario. Sus paredes se sostenían de milagro, aunque amenazaban con venirse abajo en cualquier momento, y el improvisado techo dejaba filtrar el agua por todas partes. La basura y los desperdicios se acumulaban por todos los lados,

En medio de este estado de penuria y pobreza total, la familia contaba con una posesión sorprendente bajo tales circunstancias. Eran dueñas de una vaca. Y aunque el animal no era gran cosa, como era su única posesión, no era de extrañar que la vida de aquella familia pues girara en torno al animal. Hay que darle de comer a la vaca, asegúrese que la vaca ha bebido suficiente agua, vaya a llamarle la vaca, es hora de ordeñar la vaca. En fin, la vaca jugaba un papel de gran prominencia en la vida diaria de aquella familia, a pesar que la escasa leche que producía a duras penas era suficiente alimento para sobrevivir. No obstante, la vaca parecía servir un propósito mucho mayor. Era lo único que los separaba de la miseria total. Y en un lugar donde el infortunio y la escasez eran el pan de cada día, su vaca los hacía sentir pues que no estaban tan mal, porque sus vecinos eran igual de pobres, pero ellos no tenían vaca. Así que ellos pensaban, no podemos quejarnos, porque después de todo pues tenemos nuestra vaca. Y allí, en medio de la suciedad y el desorden, el maestro y su discípulo pasaron la noche. Al día siguiente, muy temprano, asegurándose de que no fueran a despertar a nadie, los dos viajeros se dispusieron a continuar su camino. El joven no estaba seguro de haber aprendido la lección que su maestro había querido enseñarle. Sin embargo, antes de emprender la marcha, el anciano maestro le dijo en voz baja, «Es hora de que aprendas la lección que vinimos a aprender». Después de todo, lo único que el joven había visto durante su estancia eran los resultados de una vida de conformismo y mediocridad, pero aún no estaba claro qué había llevado a esta familia a tal estado de abandono, y esa era la verdadera lección. Lentamente el anciano caminó en dirección al lugar donde se encontraba atado el animal, a no más de 50 metros de distancia de la casa, y allí, ante la incrédula mirada del joven, y sin que éste pudiera hacer absolutamente nada para evitarlo, el anciano sacó una daga que llevaba en su bolsa y con un rápido y certero movimiento proporcionó al animal una herida mortal que ocasionó que se derrumbara instantáneamente y sin hacer mayor ruido. El joven no podía creer lo que acababa de ocurrir. ¿Pero qué has hecho, maestro? ¿Qué lección es esta que para aprenderla requiere dejar a una familia en la ruina total? ¿Cómo has podido matar a esta pobre vaca que era su única posesión? ¿Qué va a suceder con ellos ahora? Sin inmutarse ante la preocupación y la angustia de su joven discípulo, y sin hacer caso de sus interrogantes, el anciano se dispuso a continuar su marcha dejando atrás esa macabra escena. El estudiante no podía dejar de pensar que sus acciones habían condenado a muerte a aquella familia. ¿Qué otra suerte podía correr tras haber perdido su única posesión, su única fuente de sustento? La historia cuenta que un año más tarde, el maestro llamó al joven discípulo y le sugirió retornar nuevamente a ver qué había ocurrido con la familia. La sola mención del episodio fue suficiente para despertar en el joven el recuerdo del papel que él había jugado en la suerte de aquella pobre gente. ¿Qué les habría ocurrido? ¿Sobrevivieron el duro golpe? ¿Pudieron empezar una nueva vida? ¿Cómo los encararía después de lo sucedido? Así que a regañadientes el joven emprendió el regreso a aquel lugar y después de varios días los dos viajeros llegaron nuevamente al caserío. Pero por más esfuerzo que hicieron, no lograron localizar la humilde vivienda. El lugar parecía ser el mismo, pero donde un año atrás se encontraba la escuálida casucha, ahora se levantaba una casa grande que aparentemente había sido construida recientemente. Lo primero que cruzó por la mente del joven fue el presentimiento de que la muerte de la vaca hubiera sido un golpe demasiado duro para aquella pobre familia. A lo mejor se habían visto obligados a abandonar aquel lugar y una nueva familia con mayores posesiones se había adueñado del lugar y había construido una mejor vivienda. Todo esto pasaba por la mente del joven mientras se debatía entre acercarse a la nueva vivienda a indagar por la suerte de la familia o continuar su viaje y así evitar la confirmación de sus peores sospechas. ¿Cuál no sería su sorpresa cuando del interior de la casa vio salir al mismo hombre que un año atrás les había dado posada? Al principio el joven no pareció reconocerlo, pero después de unos minutos confirmó que efectivamente se trataba de la misma persona. El joven no podía creer lo que veía. Sus ojos brillaban, vestía ropas limpias, estaba aseado y su sonrisa y actitud eran muestras de que algo había sucedido. ¿Pero cómo es posible? Le preguntó. ¿Qué sucedió durante este tiempo? Hace un año...

0: Durante nuestra visita fuimos testigos de la inmensa pobreza en la que ustedes se encontraban. ¿Qué ocurrió durante este tiempo para que todo cambiara? El hombre, ignorante de que el joven y su maestro habían sido los responsables por la muerte de su vaca, los invitó nuevamente a su casa y les contó cómo, coincidencialmente, el mismo día de su partida, algún maleante, envidioso de su escasa fortuna, había degollado salvajemente al pobre animal. Y luego continuó: debo confesar que nuestra primera reacción ante la muerte de la vaca fue una de desesperación y angustia. Por mucho tiempo, la pobre leche que producía la vaca había sido nuestra única fuente de sustento. En realidad, ella era lo único que nos separaba de la miseria total. Sin embargo, poco después de aquel trágico día, nos dimos cuenta que a menos que hiciéramos algo rápidamente, muy probablemente nuestra propia vida estaría en peligro. Necesitábamos buscar otras fuentes de alimento para nuestros hijos, así que limpiamos el patio de la parte de atrás de la casucha, conseguimos unas semillas y sembramos algunas hortalizas y legumbres para alimentarnos. Después de algún tiempo nos dimos cuenta que la improvisada granja producía mucho más de lo que necesitábamos para nuestro propio sustento, así que decidimos venderle algunos vegetales que nos sobraban a nuestros vecinos, y con esa ganancia compramos más semillas. Poco después vimos que el sobrante de la cosecha alcanzaba para venderlo en el mercado del pueblo, y de repente sucedió. Por primera vez en nuestra vida tuvimos el dinero suficiente para comprar mejores vestimentas y arreglar nuestra casa. De esta manera, poco a poco, este año nos ha traído una vida nueva. Es como si la trágica muerte de nuestra vaca hubiera abierto las puertas de una nueva vida. Y el joven escuchaba atónito el increíble relato. Finalmente logró entender la lección que su sabio maestro quería enseñarle. Era obvio que la muerte del animal no había sido el final de aquella familia, sino por el contrario, había sido el principio de una nueva vida y de mayores oportunidades. El maestro, que había permanecido en silencio escuchando el fascinante relato del hombre, llamó al joven a un lado y le dijo en voz baja: déjame hacerte una pregunta. ¿Tú crees que si esta familia aún tuviera su vaca, habría alcanzado todo esto que ha logrado durante este año? El joven lo pensó por un momento y luego respondió: seguramente no. ¿Sí ves? La vaca, además de ser su única posesión, era también la cadena que los mantenía atados a una vida de conformismo y mediocridad. Cuando ya no pudieron contar más con la falsa seguridad que les daba sentirse dueños de algo, así solo fuera una pobre vaca, tomaron la decisión de esforzarse por buscar algo más. Tuvieron que aprender a ver más allá de sus circunstancias presentes. Y la más importante lección es que la vaca, que sus vecinos veían como una bendición, les daba la sensación de no estar en la pobreza total, cuando en verdad vivían en medio de la miseria.
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0: Son las 2 con 32 minutos.
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0: Son las 2:41.
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0: una pareja de recién casados era tan pobre que vivía de los favores de la gente en un pueblo. Un día, el marido le hizo la siguiente propuesta a su esposa. Querida, voy a salir de la casa. Voy a viajar muy lejos para buscar un trabajo. Y no regresaré hasta lograr darte una mejor vida para ti. No sé cuánto tiempo estaré lejos, pero solo te pido una cosa. Que me esperes y mientras yo esté lejos, me seas fiel. Pues yo te seré fiel a ti. Así, siendo joven aún, anduvo muchos días a pie, hasta encontrar un hacendado que necesitaba de alguien que le ayudara en su hacienda. El joven se ofreció para trabajar y fue aceptado, pero pidió hacer un trato con su patrón, el cual también fue aceptado. El pacto fue el siguiente. Patrón, déjeme trabajar por el tiempo que yo quiera, y cuando vea que debo irme, usted me liberará de mis obligaciones. No quiero recibir mi salario. Le pido al señor que lo coloque en una cuenta de ahorros hasta el día que yo me vaya. Estando los dos de acuerdo, aquel joven trabajó durante 20 años, sin vacaciones ni descanso. Después de ese tiempo se acercó al hacendado y le dijo, «Patrón, quiero mi dinero, pues ya deseo regresar a mi casa. Han pasado 20 años y creo que ya es justo». El patrón le respondió, «Muy bien, hicimos un pacto y voy a cumplirlo, solo que antes quiero hacerte una propuesta. A ver si la aceptas. Mira, yo te doy tu dinero y tú te vas. O te doy tres consejos y no te doy el dinero y te vas. Si te doy el dinero, no te doy los consejos. Así es que tú escoges. Ve a tu cuarto, piénsalo y después me das la respuesta». Y así lo hizo. Él lo pensó durante 2 días. Después buscó al patrón y le dijo, «Patrón, quiero los tres consejos». Pero el patrón le recordó, «Está bien, pero no se te olvide que si te doy los consejos, no te voy a dar el dinero». Y el empleado dijo de nuevo, «Entiendo, patrón. Quiero los consejos». El patrón entonces le aconsejó, «Consejo número 1. Nunca tomes atajos en tu vida. Caminos más cortos y desconocidos te pueden costar la vida. Consejo número 2. Nunca seas curioso de aquello que representa el mal, pues la curiosidad puede ser fatal. Consejo número 3. Nunca tomes decisiones en momentos de odio y de dolor. Puedes arrepentirte demasiado tarde». Después de darle estos consejos, el patrón le dijo al joven, que ya no era tan joven en aquel entonces, «Aquí tienes 3 panes, 2 para comer durante tu viaje y el tercero es para compartirlo con tu esposa para cuando llegues a tu casa». Entonces el hombre tomó su camino de vuelta de 20 años lejos de su casa y de su esposa. Después del primer día de viaje, encontró a una persona que lo saludó y le preguntó, «¿Para dónde va, amigo?». «Voy para un lugar muy distante que está a más de 20 días de caminata por esta carretera». La persona le dijo entonces, amigo, este camino es muy largo. Yo conozco un atajo con el cual llegará en pocos días, mire». El señor contento comenzó a caminar por el atajo, cuando se acordó del primer consejo de su patrón. «Nunca tomes atajos en tu vida. Caminos más cortos y desconocidos te pueden costar la vida». Entonces volvió a seguir por el camino anterior. Días después supo que el atajo lo llevaba a una emboscada. Luego de algunos días de viaje, cansado hasta el extremo, encontró una posada a la orilla de la carretera donde podía hospedarse. Pagó la tarifa por un día y después de tomar un baño se acostó a dormir. De madrugada se levantó asustado al escuchar un grito aterrador. Se levantó de un salto y se dirigió hacia la puerta para ir a donde escuchó el grito. Cuando estaba abriendo la puerta, se acordó del segundo consejo de su patrón. «Nunca seas curioso de aquello que represente el mal, pues la curiosidad puede ser fatal». Al recordar esto, regresó y se acostó a dormir. Al amanecer siguiente, después de tomar café, el dueño de la posada le preguntó que si no había escuchado el ruido, y él contestó que sí. El dueño de la posada le preguntó, «¿Y no sintió curiosidad por ver qué era lo que pasaba?». Él contestó que no, a lo que el dueño respondió, «¿Sabe? Usted es el primer huésped que sale vivo de aquí. Pues mi único hijo tiene crisis de locura. Grita durante la noche y cuando un huésped sale, lo mata y lo entierra en el quintal». El señor siguió su larga jornada, ansioso por llegar a su casa. Después de muchos días y noches de caminata, ya al atardecer entre los árboles, vio humo saliendo de la chimenea de su pequeña casa. Caminó y vio entre los arbustos la silueta de su esposa. Comenzaba a anochecer, pero alcanzó a ver que ella no estaba sola. Anduvo un poco más y vio que ella tenía sobre sus piernas a un hombre, al cual estaba acariciando los cabellos. Cuando vio aquella escena, su corazón se llenó de odio y amargura, y decidió correr al encuentro de los dos para matarlos sin piedad. Pero por un momento el hombre se controló, respiró profundo y apresuró sus pasos. En esos momentos, recordó el tercer consejo. Nunca tomes decisiones en momentos de odio y dolor. Entonces, se detuvo y decidió dormir ahí mismo aquella noche. Pero para el día siguiente, tomaría una determinación. Ya al amanecer con la cabeza fría, pensó: no voy a matar a mi esposa. Voy a volver con mi patrón y a pedirle que me acepte de vuelta. Solo que quiero decirle antes a mi esposa que siempre le fui fiel. Se dirigió a la puerta de su casa y tocó. Cuando la mujer abrió la puerta, lo reconoció y se colgó de su cuello alegremente. Él trató de quitársela de encima, pero no lo consiguió. Entonces, con lágrimas en los ojos, le dijo: mujer, yo te fui fiel y tú me traicionaste. Ella, asustada, le preguntó: ¿cómo? Yo nunca te traicioné. Te he esperado durante 20 años. ¿Ah, sí? ¿Y quién era el hombre que acariciabas ayer por la tarde? La mujer contestó: aquel hombre que yo acariciaba es nuestro hijo. Cuando te fuiste, descubrí que estaba embarazada. Hoy, él tiene 20 años. Entonces el marido entró a la casa y conoció a su hijo. Lo abrazó y comenzó a platicar su historia, mientras la mujer preparaba la cena. Luego se sentaron a comer juntos el último pan que le había entregado su patrón. El hombre lo partió y al abrirlo se encontró con todo su dinero.
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0: Son las 2:54.
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0: Son las 2:54.
2: Mira el que tiene al lado, digo, no se rinda. 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Gloria a Dios. Vamos a ver si lo cantamos. ¿Ya se lo saben?

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0: No he vendido nada y tengo mucha hambre. Y con esta moneda de 10 centavos no me alcanza para nada. Ya sé, en la próxima casa le pediré a la señora que me dé un taquito para saciar mi hambre. Pero todavía me falta mucho para mi colegiatura. Ayúdame, Dios mío.
1: Un muchacho pobre que vendía mercancía de puerta en puerta para pagar su escuela, encontró que solo le quedaba una simple moneda de 10 centavos. Y tenía mucha hambre. Decidió que pediría comida en la próxima casa. Sin embargo, sus nervios lo traicionaron cuando una encantadora joven mujer le abrió la puerta. En lugar de comida, pidió un vaso de agua.
0: Disculpe, señorita, me da pena decirle esto, pero ¿me podría regalar un vaso con agua? Es que tengo mucha sed.
2: Claro que sí, con gusto. Espera un momento, ahorita se la traigo. Este joven se ve que tiene demasiada hambre. ¿Desde cuándo no habrá comido? Mejor le regalaré un vaso de leche.
1: Ella pensó que el joven parecía hambriento, así que le trajo un gran vaso de leche.
2: Tome esto. La hará bien, está bien heladita.
0: No se hubiera molestado. Con un vaso de agua estaba bien.
1: Él lo bebió despacio. Y entonces le preguntó: ¿cuánto le debo?
3: No me debes nada. Mi madre siempre nos ha enseñado a nunca aceptar por pago una caridad.
1: Entonces, te lo agradezco de todo corazón.
2: ¡Adiós! ¡Que le vaya bien! ¡Suerte!
1: Cuando Howard Kelly se fue de la casa, no solo se sintió físicamente más fuerte, sino que también su fe en Dios y en los hombres era más fuerte.
0: ¡Gracias, Dios mío! Hoy me has dado una lección muy especial. Había pensado en rendirme, en no seguir más, en dejarlo todo. Pero ahora tengo fuerzas.
1: Él había estado listo a rendirse y dejar todo.
0: Con tu ayuda seguiré adelante. Seguiré luchando hasta llegar a la meta.
1: Años después, esa joven mujer enfermó gravemente. Los doctores locales estaban confundidos. Finalmente la enviaron a la gran ciudad, donde llamaron a especialistas para estudiar su rara enfermedad.

0: se llamó al Dr. Howard Kelly para consultarle.
1: Doctor Howard Kelly, es urgente que examine este caso, pues es un caso muy especial y complicado. Necesitamos su ayuda.
2: ¿De dónde viene?
0: Cuando oyó el nombre del pueblo de donde ella vino, una extraña luz llenó sus ojos. Inmediatamente subió del vestíbulo del hospital a su cuarto. Vestido con su bata de doctor, entró a verla. La reconoció enseguida.
2: Vamos a hacer todo lo posible y todo lo que está de nuestra parte, y con ayuda de Dios lo vamos a lograr. Tenga fe, todo va a salir muy bien.
0: Regresó al cuarto de observación determinado a hacer lo mejor para salvar su vida. Desde ese día prestó atención especial al caso.

0: Después de una larga lucha, ganó la batalla.
1: Hemos logrado ganar la batalla. Luchamos con todas nuestras fuerzas, pero también la mano de Dios intervino. Todo está bien.
2: Doctor, ¿y cuánto me va a costar todo esto? Es que no tengo ni un centavo para pagar esto.
1: No se preocupe, las caridades nunca se cobran. Por hoy descanse.
2: Señor, tú sabes que soy muy pobre y no tengo para solventar los gastos de esta cuenta.
0: El doctor Kelly pidió a la oficina de administración del hospital que le enviaran la factura total de los gastos para aprobar. Él la revisó y entonces escribió algo en el borde y le envió la factura al cuarto de la paciente. Ella temía abrirlo, porque sabía que le tomaría el resto de su vida para pagar todos los gastos. Finalmente la abrió. Y algo llamó su atención en el borde de la factura. Leyó estas palabras. Pagado por completo hace muchos años con un vaso de leche. Firmado, Dr. Howard Kelly. Lágrimas de alegría inundaron sus ojos y su feliz corazón oró así:
3: Gracias Dios, porque tu amor se ha manifestado en las manos y los corazones humanos.
0: Por lo cual estoy seguro de que ni la muerte, ni la vida, ni ángeles, ni principados, ni potestades, ni lo presente, ni lo porvenir, ni lo alto ni lo profundo, ni ninguna otra cosa creada nos podrá separar del amor de Dios, que es en Cristo Jesús, Señor nuestro. Romanos 8:38. Si eso vale un vaso de leche, ¿cuánto más valdrá la sangre derramada por nosotros hace casi 2000 años por un hombre llamado Jesús, que ni siquiera nos conocía y sin embargo nos amó? Y que orando dijo así: Mas no ruego solamente por estos, sino también por los que han de creer en mí, por la palabra de ellos.
4: Son las 3:07.

0: Son las 3:12.
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Un día, un burro cayó a un pozo. No se había hecho daño, pero por supuesto, no podía salir. El burro comenzó a rebuznar, mientras el propietario pensaba qué cosa podía hacer en tal situación. Finalmente, el campesino tomó una decisión cruel. Concluyó que el burro era muy viejo y que no servía más para hacer sus tareas. Y por otro lado, el pozo estaba seco y que de cualquier modo había que taparlo. No valía la pena entonces esforzarse para sacar al animal del pozo. Por el contrario, llamó a sus vecinos para que lo ayudaran a sepultar vivo al burro. Cada uno de los vecinos con su pala comenzó a echar tierra dentro del pozo. El burro no tardó en darse cuenta de lo que estaban haciendo con él y lloraba desesperadamente. Después de un cierto número de paladas de tierra, con gran sorpresa de todos, el burro se quedó callado. El campesino miró hacia el fondo del pozo y quedó sorprendido con lo que vio. A cada palada de tierra que le caía encima, el burro se liberaba haciéndola escurrir de su lomo y rápidamente se subía sobre el montículo de tierra que se formaba debajo de él. De esta manera, en poco tiempo, todos observaron cómo el burro alcanzó a subir hasta el borde del pozo y así pudo salir trotando de él. La vida te tirará siempre mucha tierra encima y de todo tipo, principalmente si te encuentras dentro de un pozo. El secreto para salir de él es simplemente sacudirse y dar un paso hacia arriba. Cada uno de nuestros problemas es un escalón hacia la cima. Recuerda, sacúdete y sigue.

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0: Son las 3:25.
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0: Yo te quiero invitar a que cambies de actitud. El mundo necesita urgentemente que salgas de tu punto de vista y comiences a entender lo que te quieren decir. Que te des a los demás y dejes de pensar tanto en ti. Que seas capaz de perdonar. Que te aceptes a ti mismo. Que no te eches más en cara los errores del pasado. Que empieces a servir a los demás. Que llenes de armonía el recinto donde vives. Que sonrías más y grites menos. Que pienses y hables bien de las personas. Que pongas todo el entusiasmo a lo que haces. Que estés dispuesto a intentarlo de nuevo. Que perseveres en tus propósitos. Que pienses que tu futuro depende de tu actitud frente a la vida. Y que estés preparado para disfrutar de una existencia plena a partir de hoy.
1: Son las 3:37.
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0: Un esposo fue a visitar a un sabio consejero y le dijo que ya no quería a su esposa y que pensaba separarse. El sabio lo escuchó, lo miró fijamente a los ojos y solamente le dijo una palabra: ámela. Y luego calló. Pero es que ya no siento nada por ella. Yo quisiera que ella me entendiera. Ámela, repuso el sabio. Y ante el desconcierto de este señor, después de un oportuno silencio, agregó lo siguiente: amar es una decisión, no un sentimiento. Amar es dedicación y entrega. Amar es un verbo, y el fruto de esa acción es el amor. El amor es un ejercicio de jardinería. Arranque lo que hace daño. Prepare el terreno. Siembre. Sea paciente. Riegue y cuide. Esté preparado, porque habrá plagas, sequías o exceso de lluvia. Mas no por eso abandone usted su jardín. Ame a su pareja, es decir, acéptela, valórela, respétela. Dele afecto, dele ternura, admírela y compréndala. Ámela. Eso es todo. No tengo más que decirle.
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Hoy le voy a agregar otro dolor de cabeza. Voy a seguir declarando que hay victoria en Jesús y que no hay nada.

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0: Son las 4:02.
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0: Había una vez un hombre muy rico que poseía muchos bienes. Una gran mansión, mucho ganado, varios empleados y el único heredero, su hijo. El muchacho era muy sociable. Tenía muchos amigos y frecuentemente organizaba fiestas para convivir con ellos. Su padre siempre le advertía que esos amigos solo estarían con él mientras tuviera dinero. Después lo abandonaría. El muchacho siempre decía que no, que sus amigos eran muy fieles. Un día el padre, ya avanzado en años, pidió a sus empleados que construyeran un pequeño establo. Dentro de él, el señor preparó una horca y junto a ella una placa con esta leyenda: para que nunca desprecies las palabras de tu padre. Más tarde, aquel hombre llamó a su hijo para decirle: hijo mío, ya estoy muy viejo. Cuando yo me muera, tú heredarás todos mis bienes. Ya sé cuál será tu futuro. Venderás todas las propiedades. Gastarás todo el dinero con tus amigos. Y cuando estés muy solo, tus amigos se apartarán de ti. Entonces te sentirás muy arrepentido por no haberme escuchado. Por eso construí esta horca. Quiero que me jures que si sucede todo esto que acabo de decirte, vendrás a este lugar y te ahorcarás en ella. El joven se rió y le dijo a su padre que eso que había dicho era absurdo, que él iba a cuidar todo. Pero para dejarlo contento, le juró que haría todo lo que su papá deseaba. El tiempo pasó. El padre murió y su hijo se encargó de todo. Y exactamente como aquel buen hombre lo previó, el muchacho se entregó a los placeres. Vendió todos los bienes, perdió a sus amigos y hasta su propia dignidad. Desesperado y afligido, comenzó a reflexionar sobre su vida. Y hasta él llegaron las palabras de su padre. Lloró muy amargamente por no haberle hecho caso. Oh, papá, si te hubiese escuchado, si hubiera seguido todos tus consejos. Pero hoy es demasiado tarde. Muy apesadumbrado, el joven levantó la vista y vio el establo. Se dirigió ahí y al entrar vio la horca y la placa llena de polvo. Yo nunca seguí las palabras de mi padre. No pude alegrarle cuando estaba vivo. Nunca le di satisfacciones. Al menos ahora voy a cumplir su palabra. No me queda nada en la vida. El joven subió los escalones de la horca. Oh Dios, si tan solo tuviera una oportunidad más. Pero en fin, se colocó la soga al cuello. Avanzó un paso, era el fin. Pero el brazo de la horca estaba hueco y se quebró fácilmente. Sobre el joven cayeron joyas, dinero, esmeraldas y brillantes. La horca estaba llena de piedras preciosas y una nota también cayó en medio de ellas. El joven estaba muy sorprendido. Tomó la nota y reconoció la letra de su padre. En ella estaba escrito lo siguiente: hijo mío, sabía que esto iba a pasar. Esta es tu nueva oportunidad. Te amo. Te amo tanto, hijo mío. Con amor, tu padre. El joven había recibido una oportunidad más. ¿Y tú? ¿Cuántas oportunidades no te ha dado la vida? Dios te hace un llamado ahora. Él te ama. No eches a perder tu vida. Date otra oportunidad. Si has cometido muchos errores y has lastimado a los que te rodean, es tiempo de cambiar. Recuerda, es tiempo de cambiar.
1: Son las 4:08.
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Gracias, Señor, por mis brazos perfectos cuando hay tantos mutilados. Gracias, Señor, por mis ojos perfectos cuando hay tantos sin luz. Gracias por mi voz que canta cuando hay otros que enmudecen. Gracias, Señor, por mis manos que trabajan cuando hay tantos que mendigan. Gracias, Señor, por darme un hogar para regresar cuando hay tanta gente que no tiene a dónde ir. Gracias, Señor, porque puedo sonreír cuando hay otros que en este momento están sufriendo. Gracias, Señor, porque puedo amar cuando hay otros que solamente viven para odiar. Gracias, Señor, porque puedo dormir cuando hay otros que se revuelven en espantosas pesadillas. Gracias, Señor, porque puedo vivir cuando hay otros, que mueren antes de nacer. Pero sobre todas las cosas, gracias, muchas gracias, Señor, por tener tan poco que pedirte y tanto que agradecerte.

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0: Don Roque era ya un anciano cuando murió su esposa. Durante largos años había trabajado con ahínco para sacar adelante a su familia. Su mayor deseo era ver a su hijo convertido en un hombre respetado por los demás. Proyecto al que dedicó su vida y su escasa fortuna. A los 70 años, Don Roque se encontraba sin fuerzas, sin esperanzas, solo y lleno de recuerdos. Esperaba que su hijo, ahora brillante profesional, le ofreciera su apoyo y comprensión, pero veía pasar los días sin que éste apareciera, y decidió por primera vez en su vida acercarse y pedirle un favor. Don Roque tocó la puerta.
1: Hola, papá. Qué milagro que vienes por aquí.
0: Ya sabes que no me gusta molestarte, pero me siento muy solo. Además, estoy cansado y viejo.
1: Pues a nosotros nos da mucho gusto que vengas a visitarnos. Ya sabes que esta es tu casa.
0: Gracias, hijo. Sabía que podía contar contigo, pero temía ser un estorbo. Entonces, ¿no te molestaría que me quedara a vivir con ustedes?
1: Estoy tan solo.
0: ¿Quedarte a vivir aquí? Sí, claro, bueno, no sé si estarías a gusto.
1: Tú sabes, la casa es chica. Mi esposa es muy especial y luego los niños.
0: Mira, hijo, si te causo muchas molestias, olvídalo. No te preocupes por mí. Alguien me tenderá la mano.
1: No, papá, no, no es eso. Solo que no se me ocurre dónde podrías dormir. No puedo sacar a nadie de su cuarto. Mis hijos no me lo perdonarían.
0: A menos que no te moleste.
1: ¿Qué cosa, hijo?
0: Bueno, dormir en el patio.
1: ¿Dormir en el patio?
0: Bueno, el patio está bien.
1: El hijo de Don Roque llamó entonces a su hijo Luis, de 11 años.
2: Dime, papá. Mira, hijo, tu abuelito se quedará a vivir con nosotros. Tráele una cobija para que se abrigue y no pase frío en la noche.
1: Sí, con gusto, pero ¿dónde va a dormir mi abuelito?
2: En el patio.
1: No quiere que nos incomodemos por su culpa, ya sabes cómo es.
0: Entonces, el niño subió por la cobija. Tomó unas tijeras y la cortó en dos. En ese momento llegó su padre.
1: ¿Qué haces? ¿Por qué cortas la cobija de tu abuelito?
0: ¿Sabes, papá? Estaba pensando.
1: ¿Pensando?
0: Sí. En guardar la mitad de la cobija para cuando tú seas viejo y te vayas a vivir a mi casa.

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1: Son las 4:41.
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Hubo una vez hace muchísimos años, en un país devastado por la guerra, un soldado que llegó a un pueblecito. Iba agotado, harapiento y muerto de hambre. Era muy alto y delgado, pero con una voz muy apacible. Hambriento, tocó a una puerta y pidió de comer. Señora, dijo, ¿no tiene un pedazo de pan para un soldado que viene de la guerra muerto de hambre? La mujer lo mira de arriba abajo y le responde, ¡pero estás loco! ¿No sabes que no hay pan? ¿Que no tenemos nada? ¿Cómo te atreves? Y a golpes y a patadas lo sacó de su casa. Pobre soldado. Prueba fortuna en muchas puertas y todos le dan la espalda. El soldado no se dio por vencido. Muy cansado cruzó el pueblo y llegó donde estaban los lavaderos públicos. Halló a unas cuantas muchachas y les dijo, «Muchachas, ¿no han probado la sopa de piedras que hago?» Las muchachas se burlaron diciendo, «¡Sopa de piedras! ¡No hay duda que estás loco!» Pero había unos niños que estaban espiando y se acercaron al soldado cuando ya se iba de ahí, muy decepcionado. ¡Ey, soldado! Le gritaron los niños. ¿Le podemos ayudar? Claro que sí, se animó el soldado. Necesito una olla muy grande, un puñado de piedras, agua y leña para hacer fuego. Rápidamente los niños fueron a buscar lo que el soldado les había pedido. Un niño trajo la olla, otro la leña, las muchachas dieron el agua. Cuando tenía todo lo que pidió, el soldado muy pacientemente puso a hervir el agua con las piedras. Los niños impacientes preguntaban, ya está, ya está. El soldado decía, calma, calma. Todos miraban ansiosos y con mucha curiosidad lo que estaba preparando aquel hombre. Después de unos instantes, el soldado probó la sopa y dijo, está buena, pero le falta sal. En mi casa tengo sal, dijo otro niño y rápidamente fue por ella. Al poco tiempo, el soldado volvió a probar aquella sopa y dijo, está rica, pero si tuviéramos tomates. Un niño llamado Luis fue a su casa y trajo los tomates. Y así el soldado fue pidiendo poco a poco todos los ingredientes para hacer no una sopa, sino un delicioso guisado. Hasta alguien trajo un pollo. Todos trajeron lo que el soldado pidió. La olla se llenó. El soldado revolvió la olla y dijo, ya está lista. Y muy sabrosa, por cierto. Vayan y avisen a todos los del pueblo que vengan a comer. Que traigan platos y cucharas. Aquel soldado repartió la sopa. Hubo para todos los del pueblo, que, avergonzados, reconocieron que si bien era cierto que no tenían pan, juntos podían tener comida para todos. Y desde aquel día, gracias al soldado hambriento, aprendieron a compartir lo poco que tenían. El egoísmo nos conduce a nuestra propia destrucción. Si aprendemos a compartir lo poco que poseemos, si comprendemos que la solidaridad es fundamental para el desarrollo de nuestros pueblos, tendremos una sociedad más humanizada. Hoy por ellos, mañana por nosotros.

una pareja de recién casados era tan pobre que vivía de los favores de la gente en un pueblo. Un día, el marido le hizo la siguiente propuesta a su esposa. Querida, voy a salir de la casa. Voy a viajar muy lejos para buscar un trabajo. Y no regresaré hasta lograr darte una mejor vida para ti. No sé cuánto tiempo estaré lejos, pero solo te pido una cosa. Que me esperes y mientras yo esté lejos, me seas fiel. Pues yo te seré fiel a ti. Así, siendo joven aún, anduvo muchos días a pie, hasta encontrar un hacendado que necesitaba de alguien que le ayudara en su hacienda. El joven se ofreció para trabajar y fue aceptado, pero pidió hacer un trato con su patrón, el cual también fue aceptado. El pacto fue el siguiente. Patrón, déjeme trabajar por el tiempo que yo quiera, y cuando vea que debo irme, usted me liberará de mis obligaciones. No quiero recibir mi salario. Le pido al señor que lo coloque en una cuenta de ahorros hasta el día que yo me vaya. Estando los dos de acuerdo, aquel joven trabajó durante 20 años, sin vacaciones ni descanso. Después de ese tiempo se acercó al hacendado y le dijo, «Patrón, quiero mi dinero, pues ya deseo regresar a mi casa. Han pasado 20 años y creo que ya es justo». El patrón le respondió, «Muy bien, hicimos un pacto y voy a cumplirlo. Solo que antes quiero hacerte una propuesta. A ver si la aceptas. Mira, yo te doy tu dinero y tú te vas. O te doy tres consejos y no te doy el dinero y te vas. Si te doy el dinero, no te doy los consejos. Así es que tú escoges. Ve a tu cuarto, piénsalo y después me das la respuesta». Y así lo hizo. Él lo pensó durante 2 días. Después buscó al patrón y le dijo, «Patrón, quiero los tres consejos». Pero el patrón le recordó, «Está bien, pero no se te olvide que si te doy los consejos, no te voy a dar el dinero». Y el empleado dijo de nuevo, «Entiendo, patrón. Quiero los consejos». El patrón entonces le aconsejó, «Consejo número 1. Nunca tomes atajos en tu vida. Caminos más cortos y desconocidos te pueden costar la vida. Consejo número 2. Nunca seas curioso de aquello que representa el mal, pues la curiosidad puede ser fatal. Consejo número 3. Nunca tomes decisiones en momentos de odio y de dolor. Puedes arrepentirte demasiado tarde». Después de darle estos consejos, el patrón le dijo al joven, que ya no era tan joven en aquel entonces, «Aquí tienes 3 panes, 2 para comer durante tu viaje y el tercero es para compartirlo con tu esposa para cuando llegues a tu casa». Entonces el hombre tomó su camino de vuelta de 20 años lejos de su casa y de su esposa. Después del primer día de viaje, encontró a una persona que lo saludó y le preguntó, «¿Para dónde va, amigo?». «Voy para un lugar muy distante que está a más de 20 días de caminata por esta carretera». La persona le dijo entonces, amigo, este camino es muy largo. Yo conozco un atajo con el cual llegará en pocos días, mire». El señor contento comenzó a caminar por el atajo, cuando se acordó del primer consejo de su patrón. «Nunca tomes atajos en tu vida. Caminos más cortos y desconocidos te pueden costar la vida». Entonces volvió a seguir por el camino anterior. Días después supo que el atajo lo llevaba a una emboscada. Luego de algunos días de viaje, cansado hasta el extremo, encontró una posada a la orilla de la carretera donde podía hospedarse. Pagó la tarifa por un día y después de tomar un baño se acostó a dormir. De madrugada se levantó asustado al escuchar un grito aterrador. Se levantó de un salto y se dirigió hacia la puerta para ir a donde escuchó el grito. Cuando estaba abriendo la puerta, se acordó del segundo consejo de su patrón. «Nunca seas curioso de aquello que represente el mal, pues la curiosidad puede ser fatal». Al recordar esto, regresó y se acostó a dormir. Al amanecer siguiente, después de tomar café, el dueño de la posada le preguntó que si no había escuchado el ruido, y él contestó que sí. El dueño de la posada le preguntó, «¿Y no sintió curiosidad por ver qué era lo que pasaba?». Él contestó que no, a lo que el dueño respondió, «¿Sabe? Usted es el primer huésped que sale vivo de aquí. Pues mi único hijo tiene crisis de locura. Grita durante la noche y cuando un huésped sale, lo mata y lo entierra en el quintal». El señor siguió su larga jornada, ansioso por llegar a su casa. Después de muchos días y noches de caminata, ya al atardecer entre los árboles, vio humo saliendo de la chimenea de su pequeña casa. Caminó y vio entre los arbustos la silueta de su esposa. Comenzaba a anochecer, pero alcanzó a ver que ella no estaba sola. Anduvo un poco más y vio que ella tenía sobre sus piernas a un hombre, al cual estaba acariciando los cabellos. Cuando vio aquella escena, su corazón se llenó de odio y amargura, y decidió correr al encuentro de los dos para matarlos sin piedad. Pero por un momento el hombre se controló, respiró profundo y apresuró sus pasos.
En esos momentos, recordó el tercer consejo. Nunca tomes decisiones en momentos de odio y dolor. Entonces, se detuvo y decidió dormir ahí mismo aquella noche. Pero para el día siguiente, tomaría una determinación. Ya al amanecer con la cabeza fría, pensó: no voy a matar a mi esposa. Voy a volver con mi patrón y a pedirle que me acepte de vuelta. Solo que quiero decirle antes a mi esposa que siempre le fui fiel. Se dirigió a la puerta de su casa y tocó. Cuando la mujer abrió la puerta, lo reconoció y se colgó de su cuello alegremente. Él trató de quitársela de encima, pero no lo consiguió. Entonces, con lágrimas en los ojos, le dijo: mujer, yo te fui fiel y tú me traicionaste. Ella, asustada, le preguntó: ¿cómo? Yo nunca te traicioné. Te he esperado durante 20 años. ¿Ah, sí? ¿Y quién era el hombre que acariciabas ayer por la tarde? La mujer contestó: aquel hombre que yo acariciaba es nuestro hijo. Cuando te fuiste, descubrí que estaba embarazada. Hoy, él tiene 20 años. Entonces el marido entró a la casa y conoció a su hijo. Lo abrazó y comenzó a platicar su historia, mientras la mujer preparaba la cena. Luego se sentaron a comer juntos el último pan que le había entregado su patrón. El hombre lo partió y al abrirlo se encontró con todo su dinero, el pago de sus 20 años de dedicación.

0: Cuentan que había una vez un señor que padecía lo peor que le puede pasar a un ser humano. Su único hijo había muerto. Desde la muerte y durante mucho tiempo, no podía dormir. Se despertaba por las noches y lloraba y lloraba. En algunas ocasiones, hasta que amanecía. Un día, entre sus sueños, se le aparece un ángel y le dice: basta. ¿No crees que ya es tiempo que dejes de llorar? No puedo. No puedo. Sufro tanto. Basta ya, le dijo el ángel con una voz firme, pero con una infinita ternura. Sé que extrañas mucho a tu hijo. Dime, ¿te gustaría verlo?
1: Que si me gustaría verlo. Desde luego, desde luego,
0: suplicaba aquel hombre. El ángel entonces tomó a aquel hombre de la mano y se lo llevó al cielo. Ahora lo vas a mirar, dijo el ser celestial. Quédate aquí un momento y observa. En ese instante comenzaron a pasar muchos niños vestidos como angelitos, con sus alas blancas y con una vela encendida. Aquellos niños entonaban cánticos celestiales. Y el hombre preguntó al ángel: ¿quiénes son? Y el ángel le respondió: son los niños que han muerto en todo este tiempo. Todos los días hacen con nosotros un paseo.
1: ¿Mi hijo está entre ellos?, preguntó el hombre con mucha ansiedad.
0: Sí, afirmó el ángel. Ahora lo vas a ver. Y los niños siguieron pasando.
1: Mira, mira, ahí viene tu hijo.
0: Y el hombre miró a su pequeño, radiante, tal y como lo recordaba en la tierra. Pero hay algo que lo conmueve y siente una enorme pena y una terrible congoja. En ese momento, el niño mira a su papá y tuvieron un encuentro maravilloso.
1: Hijo, hijo, hijo mío.
0: El padre, al darse cuenta que su hijo no lleva la vela encendida como los demás, pregunta:
1: hijo mío, mi pequeño, ¿por qué tu vela no tiene luz? ¿No enciendes tu vela como los demás?
0: Sí, claro que sí, papá, responde el niño con cierta tristeza. ¿Sabes? Cada mañana enciendo mi vela como los otros niños. Pero cada noche, tus lágrimas apagan la mía. El hombre abrazó a su hijo con infinita ternura. Se despidieron y el hombre fue regresado por el ángel a la tierra. Había comprendido que si bien es cierto que las lágrimas son el consuelo del alma, cuando éstas se derraman sin cesar, se convierten en gotas de dolor y sufrimiento. Aprendamos a sobrellevar la pena más dura, más amarga y más dramática. Recordemos que el Creador es el refugio y el consuelo a nuestras penas. Pero Él nos necesita con un espíritu firme y animoso, para que le ayudemos a consolar a aquellos que sufren una pena igual. Si has perdido a tu ser querido, puedes llorar con las lágrimas que brotan del corazón.

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Yo soy el camino y no me buscas. Yo soy la verdad y no me crees. Yo soy la vida y no me disfrutas. Soy tu redentor y se te olvida. Soy tu salvador y me rechazas. Soy misericordioso y siempre abusas. Soy tu guía y no me sigues. Soy justo y desconfías. Soy amor y me persigues. Soy la luz y no me miras. Me dices maestro, pero nunca aprendes. Me dices pastor y no me oyes. Me dices Señor y no me obedeces. Me dices Rey y de mí te burlas. Me llamas eterno y no me esperas. Me llamas bueno y no me estimas. Me llamas santo y no me imitas. Me llamas amigo y me traicionas. Me llamas dueño y no me sirves. Me llamas dulce y te repugno. Me llamas rico y no me pides. Te di memoria y te olvidas que existo. Te di inteligencia y no me entiendes. Te di voluntad y me resisto. Te perdono y más me ofendes. Te espero y nunca llegas. Te ayudo y me criticas. Te cuido y no me agradeces. Te busco y tú te escondes. Te hablo y no me escuchas. Te doy mucho y me exiges más. Te hago fuerte y te doblegas. Te hago poderoso y te esclavizas. Te hago rico y te corrompes. Te hago pobre y me maldices. Te hago sabio y me desprecias. Te hago importante y me denigras. Te hago sano y te envileces. Te hago mi hijo y no me honras. En fin, soy tu Dios y no me temes. Dime, hijo mío, ¿qué más quieres que haga por ti? Tuya es mi gloria si la quieres. Si eres desdichado, no me culpes, porque he venido para darte todo esto y en abundancia.

0: Son las 5:34.
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1: Son las 5 FM. Y 43 minutos.
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2: Son las 6 con un minuto.
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Mensaje de Jesús. ¿Por qué te confundes y te agitas ante los problemas de la vida? Déjame el cuidado de tus cosas y todo te irá mejor. Cuando te abandones en mí, todo se resolverá con tranquilidad según mis designios. No te desesperes. No me dirijas una oración agitada como si quisieras exigirme el cumplimiento de tus deseos. Cierra los ojos del alma y dime con calma: Jesús, yo confío en ti. Evita las preocupaciones angustiosas y los pensamientos sobre lo que puede suceder después. No estropees mis planes queriéndome imponer tus ideas. Déjame ser Dios y actuar con libertad. Abandónate confiadamente en mí, reposa en mí y deja en mis manos tu futuro. Dime frecuentemente: Jesús, yo confío en ti. Lo que más daño te hace es tu razonamiento, tus propias ideas y querer resolver las cosas a tu manera. Cuando me dices: Jesús, yo confío en ti, no seas como el paciente que le pide al médico que lo cure, pero le sugiere el modo de hacerlo. Déjate llevar en mis brazos divinos. No tengas miedo. Yo te amo. Si crees que las cosas se empeoran o se complican a pesar de tu oración, sigue confiando. Cierra los ojos del alma y confía. Continúa diciéndome a toda hora: Jesús, yo confío en ti. Necesito las manos libres para poder obrar. No te ates con tus preocupaciones inútiles. Satanás quiere eso: agitarte, angustiarte, quitarte la paz. Confía solo en mí, abandónate a mí. Yo hago los milagros en la proporción del abandono y confianza que tienes en mí. Así que no te preocupes, echa en mí todas tus angustias y duerme tranquilo. Dime siempre: Jesús, yo confío en ti, y verás grandes milagros. Te lo prometo por mi amor.

tal manera amó Dios al mundo que ha dado a su Hijo unigénito para que todo aquel que en él cree no se pierda, mas tenga vida eterna. Pues Dios no ha enviado a su Hijo para condenar al mundo, sino para que el mundo sea

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0: Son las 6:16.
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¡A su nombre! Vamos a abrir las Escrituras, Apocalipsis, capítulo 22, para la honra y la gloria del Señor. Vamos a leer en el nombre del Padre, del Hijo y del Espíritu Santo el verso 20. Dice de la siguiente manera: el que da testimonio de estas cosas dice: ciertamente vengo en breve. Amén. Si ven, Señor Jesús. Amén. Gloria a Dios. Puede tomar su asiento. ¿Cuántos están con gozo esta tarde, hermanos? ¿Cuántos están alegres esta tarde? Dí un gloria a Dios a aquel que está alegre esta tarde. ¡A su nombre! Gloria al Señor. Aleluya. Dígale que está a su lado la última promesa. Gloria a Dios.

Están con gozo esta tarde, hermanos. ¿Cuántos están alegres esta tarde? Dí un gloria a Dios, aquel que está alegre esta tarde. ¡A su nombre! Gloria al Señor, aleluya. Dígale que está a su lado la última promesa. Gloria a Dios.

levanta su mano y dice gloria a Dios esta tarde. Si a usted al venir al evangelio le dijeron que todo iba a ser muy bonito, que todo iba a ser color de rosa, que solamente iba a disfrutar, que solamente iba a reír, que solamente iba a estar contento. Pero yo le quiero decir en esta tarde también a usted, en el evangelio también hay momentos de dolor. Así como se ríe de contento, se llora por el dolor también. Así como hay momentos de abundancia, hay momentos de escasez en la vida. Así como hay momentos en los cuales somos prósperos espiritualmente, hay momentos en que la sequedad espiritual se mete a la iglesia. Pero es aquí donde quiero llegar, mis hermanos, en esta tarde. Pase lo que pase, aquella persona que se denomina cristiana, suceda lo que suceda sobre su vida, si Dios ha prometido que Él está contigo, camine por donde camine, el ángel de Jehová irá contigo. Pase por donde pase, el ángel de Jehová irá caminando contigo, porque no hay nada imposible para el poder de Dios. Aleluya. Pero hay una promesa que yo estoy esperando. Si no se va a cumplir la promesa de que sobre los enfermos impondremos la mano y los enfermos sanarán, pues si Dios quiere tenerme enfermo en su obra, yo voy a estar enfermo. Pero hay una promesa que yo no quiero que se pase por alto sobre de mi vida. ¿Me está escuchando? Hay una promesa que yo no quiero que se pase por alto. Y esa es la promesa que le quiero demostrar a usted en esta tarde que nos escucha. No vas a tener dinero, aunque la Biblia dice que la senda del justo, esa no va para banco, sino que va de aumento en aumento. Y cuando la Biblia dice que la senda del justo, no está hablando solo de lo espiritual. Acordémonos que la senda en un camino, senda significa camino. Y para caminar en el evangelio se necesita de todo. Se necesita bendición económica y se necesita bendición espiritual. Se necesita fortaleza física y se necesita fortaleza también espiritual. Pero lo que quiero llegar es a lo siguiente: si estas promesas no se van a cumplir, porque se tienen que cumplir, no le hace. Pero hay una promesa que yo no quiero que se pase por alto. ¿Y sabe cuál es esa promesa? Que el día que la trompeta suene, mi Señor me levante de donde me encuentre, porque donde esté el hombre, de ahí lo sacará la mano poderosa del Dios de Jacob. Aleluya. Cuando dicen gloria a Dios esta tarde. No tengo dinero, está bueno. Estoy enfermo, está bueno. ¿Está escuchando? Estoy en problemas, está bueno. Pero el día que Cristo regrese, el día que el Señor venga a levantar a su pueblo, es aquí donde va a estar el regocijo. Pueda que ahorita en el evangelio llores por el dolor, llores por la angustia, llores por el problema, llores porque no soporta la prueba que está pasando. Pero viene el día en el cual esto corruptible se vestirá de incorrupción, en el cual esto mortal se vestirá de inmortalidad. Viene el día que enjugará toda lágrima de los ojos de los Aizoharamasaya, que Él enjugará toda lágrima de los ojos de los santos. Alabado sea la gloria de Dios. Aleluya. Si es verdad, muchos de los que estamos aquí estamos pasando por momentos difíciles, hermanos, hermanas, incluso amigos, a lo mejor están pasando por momentos difíciles. El amigo afuera sufre sin ninguna esperanza, porque sufriendo en esta tierra, el día que Cristo venga y no lo encuentre escrito en el libro de la vida, se irá a sufrir también al infierno. Pero el cristiano sufre con una esperanza y una paciencia enorme, porque si sufrimos aquí abajo por la causa de Cristo, viene el día que seremos galardonados. Porque si sufrimos a Isójala, yo siento la gloria de Dios. Si sufrimos aquí abajo por la causa de nuestro Dios, viene el día que la recompensa se le dará a todo aquel que ha padecido como cristiano, que ha sufrido como evangélico. Alabado sea la gloria de Dios. Aleluya. Tiene el día en que vas a gozar. Hay hermanos que dicen, hermano, yo ya no voy a seguir en el evangelio. Hermano, yo ya no puedo seguir adelante. Usted supiera los problemas que tengo, hermano pastor. Usted supiera por lo que estoy pasando. Oye bien lo que te voy a decir en esta tarde, evangélico. Solo tengo un poquito de paciencia. Es verdad que la prueba que estás pasando, tú eres de este tamaño. La prueba puede ser así de grande. Pero el Dios a quien tú le sirves, a ese no lo detiene una prueba. Los muros de Jericó no lo pudieron detener. El Mar Rojo no lo pudo detener. Alabado sea la gloria del Señor. El Dios a quien tú le sirves no lo puede detener el hombre, la ciencia, la medicina. El Dios omnipotente actúa cuando quiere, con quien quiere y como Él quiere. Aleluya.

0: No hay nadie que lo detenga. Así es que dígale que está a su lado, no te preocupes por lo que estás pasando. ¿Cuántos alaban a Dios esta tarde? No te preocupes. No te preocupes, hermano, pero que usted no sabe. Mi esposa dice que me va a dejar. Mi esposo dice que me va a dejar. No te preocupes, que Dios sabe lo que va a hacer con tu esposo. Dios sabe lo que va a hacer con tu esposa. Hermano, pero es que este problema en el hogar, solo dobla tus rodillas, dobla tus rodillas. Que te va a dejar el esposo. Es verdad que te va a doler porque no va a haber nadie quien esté al lado tuyo. Pero cuando te deje el Señor, ahí sí preocúpate. Pero mientras Dios esté a tu lado, alaba al Señor con todo tu corazón. Mientras el Señor esté contigo, exalta a Dios a todo tiempo y en todo momento. ¡Aleluya! Ahora, ¿cuándo se va a cumplir esa promesa? ¿Cuántos creen que estamos en los últimos días? ¿Cuántos saben que estamos en los últimos días? ¿Qué ha hecho usted para prepararse para el rapto de la iglesia? Quiero hacerle una pregunta. ¿Qué pasaría si la trompeta sonara en este momento? ¿Qué pasaría si la última promesa se cumpliera ahorita en lo que estoy predicando la palabra de Dios? ¡Sonara la trompeta! ¿Cree que se va el que está al lado suyo? ¿Cree que se va usted? ¿Por qué no dijeron nada los varones, pues? ¿Cree que si la trompeta suena en este momento nos vamos con el Señor? Mire qué sencillo es esto. ¿Cuántos somos cristianos? Levante la mano todo aquel que es cristiano. Mire que está al lado suyo, la levantó, ¿verdad que sí? Todos somos cristianos. Ahora levante la mano el que va para el cielo. ¿Se da cuenta? Se tardaron más. ¿Por qué? Porque no estamos seguros todavía. ¿Me está escuchando? Hermano, yo no me siento seguro. Yo no sé si me puedo ir teniendo dos mujeres. Yo no sé, hermano, pastor o predicador, si me puedo ir con el Señor. Así como estoy con este problema, con esta otra situación. Estoy con una mujer que no es mi esposa. Vivo con la presidenta de la iglesia. No estoy seguro si me voy. Pues yo te digo, si el Señor viene y te encuentra así, te vas a quedar lamentablemente. Pero bienaventurados aquellos a los que cuando Cristo venga, encuentre haciendo así, dice la Biblia. ¿Qué es haciendo así? Haciendo su voluntad. ¡Aleluya! Cuando dice gloria a Dios esta tarde, bienaventurados. Entonces la última promesa está por cumplirse. ¿Sabe cuál es el problema? Es que no mucho le ponemos importancia a esto, mis hermanos. En las iglesias se habla de repente de sanidad, se habla de milagros, se habla de poder de Dios, se habla de la obra del Señor, se habla del amor, se habla de la santidad, se está hablando de la prosperidad. Y lamentablemente el enfoque o el mensaje del arrebatamiento de la iglesia, el mensaje de advertencia, se está perdiendo. Predicadores que antes predicaban que Cristo pronto regresaba, hace años que no predican de estos mensajes. Hermanos que antes vivían consagrados día con día, porque ellos decían, puede ser que esta tarde suene la trompeta, puede ser que esta mañana suene la trompeta. Pareciera que todo se ha perdido. Muchos empezamos a vivir, óigame, y nos estamos acostumbrando a vivir de una vida doble. Hemos empezado a bajar espiritualmente. ¿Sabe qué le está pasando a la iglesia? Lamentablemente le está pasando lo que le sucedió a la iglesia de Éfeso. Ha dejado su primer amor, ha dejado su consagración, ha dejado su búsqueda, ha dejado su preocupación. Hermanas que antes vivían celosas en el Señor, amaban estar todos los días en el culto, levantaban las manos, pasaban a cantar. Hoy pareciera que se ha perdido el celo del Señor. Hermanos que antes amábamos las almas, las íbamos a buscar porque sabíamos que Cristo pronto regresaba. Pareciera que eso se ha perdido en la congregación. El mundo se está acabando. La venida del Señor está por acontecer. La pregunta es, ¿qué está haciendo la iglesia? ¿Por qué muchos están dormidos cuando la trompeta está por sonar? Muchos están durmiendo mientras Cristo pronto regresa. Dios pronto viene. ¡Aleluya! ¿Cuántos dicen gloria a Dios? ¿Cuántos saben que el Señor pronto viene? ¿Cuántos están preparados? ¿Qué pasaría si la trompeta sonara ahorita? Pero ya. ¿Se va con el Señor? ¿Se va con el Señor? ¿Seguro? ¿Segurito? ¿Segurito? ¿Ya no anda de chambroso? ¿Por qué no dijeron amén, pues? ¿Nos vamos con el Señor? ¿Ya no anda de novelera? Hermana, y usted se va con el Señor, hasta los pies se levanta. Amén, hermano, yo me voy con mi santo, con mi Dios, con mi Padre. El día que mi Padre venga, yo soy la primera que me levanto, yo soy el primero que me levanto. No te des mentira tú solo, porque si estás llevando una vida doble, pues lastimosamente te vas a quedar. ¿Quiénes son aquellos que se van a ir? Los que nos han sudado la camiseta santificándonos para el Señor, aquellos que nos hemos guardado, aquellos que nos hemos santificado, los que nos estamos preparando en santidad, en amor y en unión. ¡Aleluya! ¡A su nombre! Dice la Biblia que sin paz y sin santidad nadie verá al Señor. Nos enfocamos en la santidad, pero la paz se ha perdido. ¿Qué hace una hermana peleando con otra hermana dentro de la iglesia? Pero ella dice que va para el cielo. ¡Qué desgracia de evangélicos! Y qué desgracia con aquellos que ocupan el púlpito para estarle tirando al otro. No, es que yo con fulana no me llevo. Es que yo con fulano no me llevo. ¿Qué estás haciendo entonces metido en la iglesia? ¿Qué estás haciendo metido en el evangelio? Si el día que la trompeta suene, aquel que tú odias y se ha santificado, ese se va para el cielo. Si aquí estás junto, pues allá vamos a estar más juntos. ¿Qué estás haciendo en la iglesia si no amas a tu hermano, a su nombre? ¿Qué estás haciendo? Imagínense el día que la trompeta suene, las dos enemigas en el culto. ¿Será que se van para andar de enemigas en el cielo también? Sonó la trompeta. La hermana Marta, que estaba aquí adelante, se fue. Pero la hermana Joaquina, que estaba allá atrás, despuesito es levantada y se va también. Un ejemplo. Estas dos no se hablaban. Cuando una se sentaba delante, la otra se quedaba atrás. Cuando la otra se quedaba atrás, la otra se venía para adelante. Lo tremendo es esto: es que en un solo avión nos van a llevar a todos. Yo no sé si usted me escuchó. En un solo avión nos van a llevar a todos. Y se te toca ir a la par de ese que tú no le hablas, y el jefe va pasando por ahí pidiendo el boleto, ¿qué vas a decir? Para poder viajar hacia un país extranjero o fuera de nuestras fronteras patrias, es decir, si quieres ir a Estados Unidos, un ejemplo, se necesita visa aprobada. ¿Me está escuchando? Para aquellos que no tienen papeles o documentos, se necesita visa. Además de necesitar visa, se necesita pasaporte. Además de necesitar pasaporte, se necesita pagar el boleto del avión. O de gratis lo van a llevar. Se necesita pagar el boleto. Además de eso, usted necesita un documento de identificación personal suyo. Es decir, el DUI. ¿Me está escuchando? Para que usted pueda identificarse como una persona de nacionalidad salvadoreña. Entonces, cuando usted va a viajar hacia este lugar, usted antes de llegar a donde está el avión, tiene que pasar por donde están unas personas que se le llama agentes de migración. ¿Me está escuchando? Agentes de migración. Son estas personas los que se encargan de revisarle sus documentos, si están en rectitud, si están en orden, para que usted pueda viajar. Porque si no están en orden, ahí mismo me lo regresan. ¿Me está escuchando? El avión está encendido, la trompeta está por sonar. Los ángeles están listos, los querubines están listos, los arcángeles están listos. El motor del avión espacial o celestial ya arrancó. Ahora todos nosotros, los que estamos en el evangelio, estamos sentados en un asiento de ese avión. ¿Y sabe quién es el jefe de migración? Es Jesús. ¿Y qué pasaría si, un ejemplo, este fuera el avión y todos los que están sentados ya estuviéramos dentro de ese avión y empezaran a pedirte tus documentos en regla y en orden? ¿Cuántos los tendremos en orden? La visa es la santidad. ¿Me está escuchando? Porque si no eres un santo, no puedes volar. El pasaporte es la fe en el Hijo de Dios, lo que te hace creer que vas a llegar a aquel lado. ¿Ves escuchando? El boleto, el pago del avión, es el sacrificio que tienes que hacer en esta tierra y confesar a Jesús públicamente. Y el carnet de identificación es cuando te vas a identificar en el mundo como una luz, porque nosotros somos luz en las tinieblas, dice la Biblia. Te vas a identificar con un pasaporte o con una credencial espacial, que no perteneces a este lugar, sino que perteneces a otro lugar, porque estamos en el mundo, dice la Biblia, pero no somos del mundo. Nosotros somos del reino celestial. Estamos en este lugar, pero no pertenecemos a este lugar. Pertenecemos a la gloria venidera, al reino venidero. Aleluya, a su nombre. Imagínese esta escena: Jesús va pasando por el medio de donde usted y le pide la visa. Que dijimos que ¿qué era? ¿Qué era? ¿Cómo estará ese documento? Va, pues mire para acá. ¿Cómo estará ese documento? ¿Por qué están callados, pues? ¿A dónde están los que estaban con gozo? ¿Cómo estará ese documento? Imagínense, si ahorita sonara la trompeta, esa hermana que antes de venirse para el culto estuvo viendo las tontas no van al cielo. Y estuvo chillando porque Roberta iba a matar a Marta y la Lola se iba a tirar del puente. ¿Me está escuchando la iglesia? ¿Qué pasaría si la trompeta sonara en este momento? Decir ser cristiano, decir voy para el cielo, eso no cuesta. Hasta el borracho lo puede decir en su borrachera. Cuando nosotros lo demostramos, cuando nos apartamos del mundo completamente y nos consagramos para Dios, es entonces que puedes decir que vas para el cielo. Cuando te has apartado de las tinieblas y vives en la luz de Cristo. Aleluya. Cuando dicen gloria a Dios. ¿Cómo estará ese documento? ¿Cómo estará tu visa espiritual? Es decir, tu santidad. ¿Cómo estará? ¿Cómo estará? Si en este momento descendiera un ángel a este lugar y trajera una lupa espiritual o algo con que verte lo espiritual y verte lo carnal, y dijera a este ángel: vengo de parte de Dios, quiero que me hagan una línea aquí todas las hermanas y otra línea aquí todos los varones, porque hoy los vamos a pesar espiritualmente. Vamos a ver los que andan espirituales y aquellos que andan en la viva posta también. Aquellos que andan en la viva carne. ¿Quién fue el primero de los varones que se levanta para pasar? Es que no diga gloria a Dios, no diga aleluya, no diga santo el rey. Pregunté, ¿cuál es el primero? ¿Quién es el primero? De las hermanas hembras, las miro más gozoso a las hembras que a los varones. De las hermanas hembras, tuviera el ángel parado aquí enfrente, la báscula espiritual y la lupa espiritual. Vaya, necesito aquí todas las hermanas, rápido. ¿Quién fuera la primera de ponerse en primer lugar? Ay, ay, ay. Mírele la cara al que está al lado suyo, cómo se puso. ¿Y por qué se aflige, pues? Es que solo Dios sabe cómo estoy ahorita, hermano. Por eso Dios trae este mensaje, para que nos afirmemos para Él. Porque si hoy sonara la trompeta, Dios no quiere que tú te quedes. Él quiere levantarte y llevarte a gozar con Él al reino de los cielos. ¡Aleluya! ¡A su nombre! Pues sí, ¿quién fue el primero de los varones? Un hermano levantó la mano allá atrás nada más. Ah, no quieren pasar, dijera el ángel. Pues entonces lo voy a llamar yo. Y empezara. ¡Carlos, al frente! Separar a Carlos. ¡Pedro, al frente! A mí me está hablando. Sí, a usted le estoy hablando, al frente. ¡Nilson, adelante! ¿Me está escuchando la iglesia? pase al frente. No, es que yo le tengo miedo a eso. Que pase, si esto no come a nadie, que pase, lo vamos a medir espiritualmente. ¿Cómo anda? ¡Pase! Y aunque no quiera, pues, va a tener que pasar. Al cine bien se va a meter rápido. A la playa para Semana Santa rápido se fue a meter. Pero al culto no le gusta venir al sinvergüenza. Terminara con el lado de los varones y empezara con el lado de las hermanas. ¡Carla! ¡Al frente! Y pasara a la hermana Carla. Bien decente la hermana con su señal hasta aquí. Con su falda bien amplia. Y su camisa bien decente. Lo tremendo es esto, que cuando le ponen la lupa, el ángel se da cuenta que la lengua le llega de aquí al portón. Es más larga que la señal que anda. ¿Me está escuchando? Es más larga que la señal que anda. Ah, no, hijita, vos andás en la viva carne. Póngamela allá, por favor. Y fueran dividiéndolos a los que andan en la carne, que se van a quedar a un lado. Y a los que andamos en el espíritu, que nos vamos a ir. Uy, que nos vamos a ir al otro lado. Óigame, hermano, ahí se viera la realidad, porque muchos decimos que vamos para el cielo, pero sabe que muchos nos estamos engañando a nosotros mismos. Este es tiempo de no vivir engañado. Si hasta este momento has llevado una vida pagana, una vida que de repente no agrada al Señor, es tiempo de que te pongas al hilo. Es tiempo de que le digas a Dios: perdóname, Señor, por vivir como he vivido, y ayúdame, ayúdame, ayúdame a santificarme para ti. Aleluya. ¡A su nombre! Imagínese usted, ese viejito sinvergüenza que le tiró el piropo a la mujer que no era su esposa antes de venirse para el culto. ¿Cree que se va? Hay varones que les gusta quedarse en la última silla de atrás, porque cuando viene la hermana que anda como Miss Universo, toda apretada, desde que viene atrás se le queda viendo. Se le torció todo el pescuezo por estar viendo aquello. ¿Me está escuchando? ¿Y qué pasaría si la trompeta sonara en ese momento? ¿Ah? ¿Qué pasaría? ¿Qué pasaría? Varones, ¿qué pasaría si el Señor sonara la trompeta en ese momento que estás cuenteando a otra mujer que no es tu esposa? Como que bizco le hace. ¿Qué pasaría? ¿Me está escuchando? Y en el momento que están piropeando a la hermanita que va pasando por la esquina y empieza a caminar como que es culebra toda mal macheteada, ¿qué pasaría si la trompeta sonara en ese momento en que el cuchumbón de carne se te alegra porque te están diciendo algo bonito? ¿Ah? Ahí sería el lloro, me está escuchando. Porque el hombre piensa que es mentira. No, si mi tataratataratataratataratatarabuelo decía que el Señor iba a venir y el Señor no ha venido. Sí, pero el Señor no ha venido por dos razones. Uno, porque todavía hay gente que necesita ser salva. Y dos, porque no quiere que tú te quedes también. Quiere que te afirmes. Por eso no ha venido el Señor. Porque Él no quiere dejarte a sufrir en la condenación eterna. Él quiere salvarte. Aleluya. ¿Cuántos dicen gloria a Dios esta tarde? Entonces, la última promesa está por cumplirse. El problema es que muchos estamos dormidos para que esto se cumpla. ¿Me está escuchando? Aunque estemos dormidos o estemos despiertos de que se va a cumplir, se tiene que cumplir. No importa cómo tú estés. Si al fin y al cabo el que se santificó, ese se va a ir con el Señor. Pero aquel que no se quiso santificar, ese se va a quedar. El primer documento dijimos que era santidad, que representa una visa. Y el segundo es el pasaporte, que dijimos que ¿qué es? La fe. ¿Cuántos creen que Dios tiene poder? ¿Cuántos creen que Dios tiene poder? Si usted cree que Dios tiene poder, esta tarde va a suceder algo sobrenatural. Porque para el que cree, dice la Biblia, todo lo es posible. Para aquel que cree en el Señor, todo, todo, todo, todo, todo lo es posible. Tengo fe que Dios va a obrar. Tengo fe que el Señor va a salvar. Tengo fe. Ay, Soharama Sama, siento la gloria de Dios. Él se va a manifestar. Él va a bendecir a su iglesia. Porque la fe es la certeza de lo que no se espera. Y la convicción, aleluya, de aquello que no se ve. Oiga bien, pasa el ángel, midió la santidad. Muchos fuimos hallados santos, otros fuimos hallados lastimosamente paganos, mundanos. Pasa el ángel midiendo la fe en el Hijo de Dios. Cuando hablamos de fe en el Hijo de Dios, nos referimos fe en todas las áreas. ¿Me está escuchando? Fe en que Él resucitó, porque creemos que Él resucitó, ¿sí o no? Fe en que Él regresará nuevamente a levantar a su pueblo. Y fe en que tiene poder para, mientras estoy en esta tierra, de obrar el milagro que yo necesito. ¿Tiene poder, sí o no? ¿Tiene poder, sí o no? ¡Claro que nuestro Dios tiene poder! Ahora, ¿quién es una persona que vive creyendo que Cristo pronto regresa? Lo que tocábamos al inicio, aquella persona que vive todos los días en santidad. Señor, desde que se levante la mañana, te pido que en este día, Señor, tú me guardes, tú me ayudes a santificarme, me ayudes a prepararme, Señor. Yo quiero vivir este día como si hoy sonara la trompeta, Señor. Yo quiero vivir este día, Señor, como que si hoy vas a regresar, como que si hoy vas a venir a levantar a tu pueblo, Señor. Esa es una persona que vive creyendo que el tiempo que estamos viviendo es así de corto. Hay otros que no se preocupan, no oran, no ayunan, no se congregan, no vigilan, no se consagran, porque no tienen fe que el Señor va a regresar todavía. Hay muchos que dicen, no hombre, si todavía Dios no viene, todavía hay muchas almas que salvar. Sí, es verdad, pero el tiempo es corto, mis hermanos, el tiempo es corto, mi amigo, de que Cristo pronto viene. Él pronto viene, porque Él no retarda su promesa, dice la Biblia, como algunos las tiene por tardanza. Él no tarda su promesa, Él va a cumplir al pie de la letra lo que ha prometido, porque donde yo esté, dijo el Señor, vosotros también estaréis. Aleluya. O te levanta su mano y dice, gloria a Dios. Donde yo esté, donde yo esté. Ahora, la lástima es que no muchos estamos preparados. Creemos que Él puede sanar, pero no creemos que Él ya viene. Creemos que Él puede restaurar, pero no creemos que esta noche puede sonar la trompeta. Creemos que Él puede levantar al caído, pero no creemos que esta tarde puede levantar también a su iglesia. ¿Me está escuchando? No creemos que esta tarde puede levantar esta iglesia. Me recuerdo, estábamos en una reunión de pastores. Habíamos terminado la reunión como a eso de la 1:30 de la madrugada, 2 de la madrugada. Eran como las 3 de la mañana cuando nos acostamos. Cuando tenía como esto de 30 minutos de haberme acostado cansado ya por el sueño, de repente rápidamente cerré los ojos. Como 30 minutos estaba de estar acostado, cuando el Señor me regaló, no estaba dormido ni estaba despierto, es decir, estaba entre sueño. Por eso yo digo que es revelación. ¿Me está escuchando? Que es revelación. Cuando de repente cierro los ojos y miro que estábamos en un predio, pero muy grande, muy, muy grande, y estaba pegado a esta iglesia, ese predio, muy grande, muy grande el predio, y había un montón de sillas blancas, una línea, otra línea, otra línea, otra línea, otra línea. Cada una de esas sillas o cada una de esas líneas representaba una iglesia en el mundo. ¿Me está escuchando, la iglesia? La primera silla, yo sabía que representaba, por decir así, a iglesia, apóstoles y profetas. Segunda línea de silla, asambleas de Dios. Tercera línea de silla, misión cristiana de Elohim. Cuarta línea de silla, restauración y vida. Quinta línea de silla, etcétera, etcétera, etcétera. Todas las iglesias a nivel mundial. Los hermanos se regocijaban y estaban todos muy contentos. Y ahí miraba la iglesia que el Señor me concede pastorear. Una línea de esas decía, yo miraba que la iglesia estaba ahí y miraba a varios hermanos de la iglesia. Cuando de repente terminó Simiente Escogida de cantar, y dice el hermano que estaba dirigiendo, va a quedar el hermano Freddy con el mensaje. Cuando de repente paso y agarro el micrófono que el hermano me estaba entregando, cuando yo agarro el micrófono, rápidamente la iglesia se pone de pie todita. Todas las líneas de sillas, todos los hermanos se ponen de pie. Y lo que yo miraba es que todos estaban danzando y hablando en nuevas lenguas. ¿Me está escuchando? Todos estaban danzando y hablando en nuevas lenguas. Cuando yo levanto mi mirada hacia adelante, miro a los caballeros, a los hermanos, hermanos danzando y hablando en lengua. Mira a las hermanas danzando y hablando en lengua. Vengo yo y me pregunto y digo, bueno, ¿qué es esto? Dije yo, si yo no he empezado a predicar, No he leído, pero ni la palabra, para que digamos que esto está demasiado explosivo, dije yo, para que la iglesia se haya rebosado tan rápidamente, esté tan llena del Espíritu Santo. Cuando termino de decir esto, viene el Espíritu Santo y me dice la mente: esto es lo que profetizó el profeta Joel. ¿Me está escuchando? Esto es lo que profetizó el profeta Joel, que en los postreros días, es decir, en los días finales o en los días últimos, Dios iba a derramar de su Espíritu sobre toda carne. Cuando de repente yo escuché esto, cuando el Espíritu Santo me dijo eso, yo dije: Dios mío, esto es lo que dijo el profeta Joel, Señor, que en los postreros días usted iba a derramar de su Espíritu. Cuando esto vino a mi mente, de repente yo me pregunto: ¿pero cuándo empezaron esos postreros días? ¿Me está escuchando? Dije que postreros días eran tiempos finales, es decir, un día antes del último. ¿Me está escuchando, la iglesia? Un día antes del último. Ahora bien, yo me pregunté: ¿pero cuándo empezaron estos tiempos finales? ¿Cuándo se cumplió lo que profetizó el profeta Joel? ¿Cuándo se cumplió? En el aposento alto. Estaban todos unánimes, dice la Biblia, en ruego y oración, cuando de repente un fuerte viento sopló la casa y todos los que estaban dentro, ¿qué pasó? Fueron llenos. Yo dije esto, y que de repente me acordé de esto en la revelación. Dios mío, dije yo, pero si esto fue lo que dijo el apóstol Pedro también, cuando fueron llenos en el aposento, que el apóstol Pedro se levantó y dijo: a varones, hermanos, estos que ustedes ven hoy, dijo el apóstol, no es que estén locos, no es que estén llenos de mosto, ni que estén cuadrados del cerebro, ni que estén ebrios, dijo el apóstol, sino que esto es lo que profetizó el profeta Joel, me dice el Espíritu Santo. Entonces, Freddy, ¿cuándo empezaron los postreros días? ¿Cuándo? ¿Cuánto tiempo hace que la investida del Espíritu Santo cayó sobre de la iglesia en el aposento alto? ¿Me está escuchando, la iglesia? En nuestro calendario normal, ¿cuántos años registra usted hasta este momento? ¿Cuántos? 2012. ¿Me está escuchando? 2012. Es decir, hace más de 2000 años empezó el día antes del último. Y la pregunta es: ¿cuánto tiempo va a durar más este día antes del último? Para Dios, un día es como mil años, y mil años como un día. Postreros tiempos, estamos hablando de los tiempos antes de los últimos. ¿Me está escuchando? Tiempos antes de los últimos, es decir, el penúltimo, por decir así, el penúltimo tiempo, el penúltimo día. ¿Hace cuánto tiempo empezamos a vivir el penúltimo día? Hace más de 2010 años, hace más de 2000 años. Y la gente, como que si nada, no se preocupa. La gente viviendo en el pecado, los hermanos distrayéndose, hermanos no se preocupan por la santidad, por congregarse, por buscar de Dios, mas no se dan cuenta que los tiempos que estamos viviendo son tiempos de gracia en el Evangelio, que los tiempos que estamos viviendo son los últimos tiempos, los tiempos finales. La trompeta está por sonar, esto pronto se terminará. Aleluya a su nombre. Cuando yo veo esto, yo grité en la revelación y dije: Dios mío, Dios mío, dije yo, eso es el rapto. Cuando yo dije: esto es el rapto, de todos los que se habían parado danzando y todos los que se habían parado hablando en nuevas lenguas, no se iban todos. Habían 15 en esta línea que representaban a una iglesia, 15 en la otra línea que representaban a otra iglesia. De esos 15 salían dos. De la otra línea salían tres. De más atrás, uno. Y de otras líneas, ni uno. Yo me pregunté: Señor, pero si todos se pararon danzando, si todos hablaron en nuevas lenguas, ¿por qué no todos se van? ¿Sabe qué me recordó el Señor? Lo que él dijo en la palabra del Señor, lo que dijo Jesucristo cuando anduvo en esta tierra, que no todo el que le diga Señor, Señor, entrará al reino de los cielos. El apóstol Pablo también lo dijo, que si yo hablo en lenguas, que si yo danzo, que si yo profetizo, eso no me garantiza que voy a entrar al reino de los cielos. ¿Qué es lo que te garantiza? Que practique la santidad, que haga la voluntad voluntad del Padre. Esto es lo que garantiza al hombre que volará al encuentro del Señor. Aleluya. Estos dicen gloria a Dios. Entonces sucedió aquello y empezaba a ver a los hermanos cómo se levantaban. Yo de repente cerré los ojos y agarré el micrófono y volví a gritar y dije: Señor, este es el rapto, Señor. El rapto ha llegado, Dios, el rapto llegó. Cuando yo dije esta expresión, cierro los ojos y siento como dos manos calientes se me ponen sobre de mis hombros. Cuando estas manos calientes se ponen sobre de mis hombros, solo sentí como que me sacudieron fuertemente. Cuando yo siento que me sacudieron, yo apuñé más los ojos y sentí como el micrófono cayó al piso. Y yo decía: Señor, Señor, yo sé que voy volando, yo sé que voy volando, Señor. Yo sé que voy volando, yo sé que... ¡Ay, sojaraba, guera, va a ser, bajaya! Yo sé que voy volando, Señor. Y ramas, seré, bajaya, la masa. Pero un día no será sueño, un día no será masama, será real, será real. La iglesia se irá con el Señor. Un día no será una experiencia, será algo real. Aleluya a su nombre. Y me desperté diciendo, sentado en el sillón y diciendo: yo sé que voy volando, yo sé que voy volando, yo sé que voy volando. ¿Me está escuchando? Y yo sé que muchos de los que estamos aquí hemos tenido sueños, revelaciones, que la trompeta pronto sonará. Hemos tenido sueños con el rato de la iglesia, ¿sí o no, hermanos? Viene un día en el que muchos no vamos a vivir solamente un sueño. Viene el día en el que muchos no vamos a vivir solamente una revelación. Viene un día en que en realidad los cielos se van a abrir. El Padre aparecerá, Jesucristo aparecerá, y desde allá arriba de las nubes con una voz de mando te va a ver hacia abajo. No sé si vamos a estar en un culto, vamos a estar en una vigilia, vamos a andar evangelizando, o a lo mejor vas a estar doblando tus rodillas. Pero en el momento que estés aquí, ay, sojaraba, sere, bajaya, Él te dirá desde allá arriba: subid acá, subid, ay, sojaraba, sabaraba, se bajaya, su vida acá. Te dirá el Señor: ven, hijo mío, ven, hija mía. He llegado, he venido para levantarte, he venido para restaurarte, he venido para llevarte a mi reino, he venido a traer a mi novia. A su nombre. Tiene ese día, y que no va a ser un sueño nada más. Tiene ese día que será realidad. En otra ocasión estaba orando desde como a la 1 de la madrugada en el lugar donde nos quedamos allá en la iglesia. Me levanté a orar como desde la 1 de la madrugada y me quedé dormido ya como a las 3 de la madrugada, de rodillas. Cuando yo estaba de rodillas así en el respaldar de la cama, empiezo a ver dos tronos, un trono grande arriba y otro trono grande más abajo. En el trono de arriba yo miraba un rey con su corona real, una capa roja y un cetro en la mano. En el trono de abajo miraba el príncipe, ¿me está escuchando? Miraba un príncipe. Yo no le voy a decir que era Jesucristo, pero sí sé que es representación de Jesucristo. Entonces miraba el príncipe, y también al príncipe lo miraba vestido con sus diademas y de repente con su cetro también en la mano, o bastón como le conocemos. Cuando de repente miro para hacia adelante y veo una línea de seres angelicales, unas personas vestidas con ropas blancas y unas túnicas que le colgaban de su mano. Y todos estos seres angelicales tenían una trompeta, cada uno en su mano, muy resplandeciente. Y estaban así, así, en posición, ¿me está escuchando? No tenía la trompeta hacia abajo, estaban con la trompeta en la mano y estaban en posición. Cuando de repente el rey estaba sentado, rápidamente se incorpora el rey, se pone de pie, agarra su cetro y lo extiende y dice: ¡que suenen las trompetas! Cuando el rey dice que suenen las trompetas, los ángeles agarran aire, agarran impulso, y el príncipe se pone de pie y dice: ¡no, no, no, no, no, no! ¡No, papá, por favor! Le dice el príncipe. Dame un segundo más, ¿me está escuchando? Papá, no, por favor, dame un segundo más. Cuando los ángeles escuchan interceder al príncipe para que no suene la trompeta, los ángeles, el aire que habían agarrado, nuevamente lo dejan salir. Nuevamente lo dejan salir. ¿Sabe qué me dio a entender el Señor? El padre hace rato quiere conocer a la novia del hijo. Yo no sé cuántos se alegran. El padre hace rato quiere conocer a la novia del hijo. El padre hace rato quiere conocer a la novia de su hijo. Aleluya. ¿Cuántos sienten la gloria de Dios, hermano? Me desperté con aquello. Luego traté de interpretar y fue lo que el Espíritu me dio. El padre hace rato quiere conocer a la novia, pero es él, dice la Biblia, que abogado es Jesús. Me está escuchando. ¿Y por qué Jesús no permite que la trompeta sonara rápido? Es porque hay muchos que no estamos bien preparados todavía. Y él no quiere que tú te quedes. Él no quiere que yo me quede. Él quiere que todos procedamos al arrepentimiento. El padre hace rato dijo que suene la trompeta, pero el hijo ha pedido un segundo más. ¿Cuánto es este segundo? Puede ser un año, una semana, dos meses, no lo sé, pero de algo sí estoy seguro. Un segundo inició, pero también tendrá su final. Tú que me escuchas, si no estás caminando bien, es tiempo que te prepares y le pidas al Señor misericordia. La trompeta está por sonar a su nombre. Está por sonar. Está por sonar. Y muchos no se preocupan. Viven como si nada. No, usted es cristiana. Voy a la iglesia de vez en cuando. Ni sabes lo que estás haciendo. Si tú supieras cómo se siente el Señor. Cada vez que un culto, mire, oiga bien, hermano, cada vez que un culto se celebra en la iglesia y empezamos a levantar las manos, empezamos a aplaudir, empezamos a cantar con gozo, con alegría, con regocijo, el padre del hijo se acerca por una ventana del cielo, empieza a derramar sus lágrimas, viene un ángel, se le acerca y le pregunta: mi Señor, ¿por qué está llorando? ¿Por qué llora, mi Señor? El ángel de más confianza se le acerca al Señor y le pregunta: ¿por qué llora? ¿Por qué está viendo hacia la tierra? ¿Por qué está viendo Misión Cristiana Elohim? ¿Por qué está viendo para el Amatillo? ¿Por qué está viendo para Cantora, Señor? ¿Y por qué está llorando? Le pregunta el ángel. Viene el Señor, seca sus lágrimas y le dice: si supieras, ángel, ¿por qué estoy llorando? Vení, te voy a mostrar, le dice el Señor al ángel. ¿Ves aquellos que están allá en el culto? Sí, mira cómo sienten mi gloria. Cada vez que yo desciendo y me paseo en medio de ellos, mira aquella como danza en el Espíritu. Mira aquel como danza en el Espíritu. ¿Sabe qué dice el Señor? Yo quisiera que así como me están alabando allá abajo, ya los quisiera tener aquí arriba, dice el Señor. Ya los quisiera tener aquí para que estuvieran adorando también aquí mi nombre, dice Dios. Ya quisiera que mi hijo, que mi hija estuviera en este lugar. Aleluya. Ya quisiera tener a mi hijo aquí, dice Jesús. Ya quisiera tener a mi hija en este lugar. Ya quisiera. Cada vez que usted pasa a este lugar y dice: santo es el Señor, y empieza a cantar una alabanza, y cantamos aquella alabanza cuando la trompeta suene en aquel día final, y el Señor escucha su voz allá arriba, rápidamente se levanta, se pone de pie y empieza a ver: ay, hija, como no quisiera que ya sonara la trompeta, pero ves el cabezón que está al lado tuyo. Si suena ahorita, ese cabezón se va a quedar. Por eso aguantame un poquito más, dice el Señor. Por eso aguantame un poquito más, porque también, así como tú te vas a salvar, quiero que el que está al lado tuyo también se salve, porque así como tú vas a entrar, quiero que también él entre. Aleluya. Cuando levanta su mano y dice: gloria a Dios, quiero que también él entre. ¿Usted cree que Dios ya no quisiera tener a este gloria a Dios allá arriba? ¿Cree que no? Si cada vez que le empezamos a alabar, él se deleita en descender en medio nuestro. Cada vez que empezamos a cantar: Hosanna, Irabasoreba, Jayarabase. Cada vez que empezamos a entonar un canto, él de repente empieza a descender por las escaleras espirituales. Desciende a este lugar. El hermano está dirigiendo los cantos y de repente las hermanas están con las manos levantadas. Los hermanos están con las manos en alto. Él extiende su mano y empieza a caminar y empieza a tocar a uno por uno. Porque para él todo es posible. Él extiende su mano y se empieza a pasear por en medio de la iglesia. ¿Usted cree que Dios no quisiera que toda la vida estuviéramos en la presencia de Él? ¡Claro que sí! ¡Aleluya! Si por Él fuera, la iglesia ya estuviera allá arriba. Pero ¿sabe qué es lo que detiene a nuestro Dios a que descienda? Es el amor, me está escuchando. Si hay algo que lo detiene, que todavía la trompeta no suene, es el amor. Amor al amigo que todavía no le conoce, y amor a aquellos que no estamos haciendo su voluntad. ¿Por qué? Porque Él ama al hombre, pero aborrece el pecado, dice la Biblia. Y de tanto amor que te tiene, que Él es paciente. Tiene paciencia nuestro Dios. Tiene paciencia. Tal vez el lunes de verdad se afirma, dice el Señor. Pasó el lunes y no se afirmó. Tal vez el martes, dice el Señor, pasó el martes y no se afirmó. Tal vez el miércoles, y el Señor allá está esperando, allá está esperando. Pero óyeme bien, tú que me escuchas en esta tarde, viene el día en que la paciencia se agotará. Viene el día que el Señor no va a esperar más. Cuando el príncipe diga que suene la trompeta, ni el Padre podrá detenerla. Cuando el príncipe diga que suene la trompeta, los cielos se abrirán. Y Rabasere Bajaya Rabasama, los cielos se abrirán. El maestro aparece. ¡Aleluya! ¿Se imagina ese momento, iglesia? Hemos llorado aquí por la prueba. Hemos llorado aquí por el dolor. Hemos llorado aquí por la angustia. Pero el día que nuestro Dios venga, el día que nuestro Dios regrese, dice la Biblia que va a venir rodeado de ángeles y arcángeles. Yo no sé cómo voy a hacer para diferenciarlo, pero lo primero que quiero hacer, le digo al Señor en mis oraciones, el día que la trompeta suene y el día que mis pies toquen esa nube en la cual Él va a venir sentado, lo primero que le pido a mi Señor que me permita hacer es salir corriendo a su encuentro, darle un abrazo y sentirme abrazado por Él. Y de ay sere bajaya la masere mahama, oh gloria sea el Señor, y decirle gracias Señor, gracias Señor, gracias Señor, aleluya. Eso es lo que más anhelo hacer en la vida. Yo no sé qué va a hacer usted en ese momento, pero lo primero que quiero hacer es salir corriendo. ¿Sabes por qué? Porque cuando estemos en su brazo completamente, ya no lo vas a sentir como lo sientes aquí por medio del Espíritu. Vas a sentir como Él roza tu mano completamente sobre de ti. Vas a sentir como te abraza y te dice al oído, hija mía, ¿te das cuenta por qué luchaste? Hijo mío, ¿te das cuenta por qué te decía que seguías adelante? Te vas a convencer que la prueba se olvidará, el dolor se olvidará. Te vas a convencer que no se comparará nada a aquel gozo y regocijo. Aleluya. Hay algo que a mí me gusta de la revelación del apóstol Juan en la isla de Patmos. Y Él está aquí esta tarde. Él está aquí, Él está aquí. Yo no sé si ustedes se lo sienten, pero yo lo puedo sentir. Yo lo puedo sentir. Yo lo puedo. Diga gloria a Dios, aquel que lo siente. A su nombre. ¿Quién vive, hermano? Yo lo puedo sentir. Yo no sé cómo vamos a hacer, pero yo me voy a agarrar de lo que dice el cantar de los cantares. Mi amado es blanco y rubio, señalado entre 10,000. Vamos a ver a los ángeles. Sí, es verdad, los ángeles son hermosos. Vamos a ver a los querafines. Sí, es verdad, los serafines son hermosos. Vamos a ver a los arcángeles. Sí, es verdad, son hermosos. Pero toda esa belleza no se va a comparar a lo que está resplandeciendo allá adelante. Toda esa belleza no se va a comparar a aquello que está enfrente de ti. Rayos brillantes lo adornan, la gloria, el poder, la majestad adornan al Señor. Aleluya. No se va a comparar. No te vas a equivocar. Vas a adorar al correcto. ¿Me está escuchando? Te vas a dirigir al correcto. Aunque en esta vida te tengan por loco, que tu esposo te diga que estás loca, que ya no sigas adelante, que no sé qué y que no sé cuándo, no desmayes por nada, hermana, hija de Dios. No desmayes por nada, hermano, hijo de Dios, porque viene el día, viene el día, viene el día en que ya no vas a llorar por el problema. Viene el día en el que ya no vas a llorar por la enfermedad. Viene el día en el que ya no vas a llorar porque no tienes que darle de comer a tus hijos. ¿Sabe de qué vas a llorar? De contento, porque vas a estar en la gloria, en la presencia del vivo Cordero. Vas a llorar, pero de alegre, porque estará en la presencia de tu Dios. A su nombre. El apóstol Juan dijo que ya no habrá más llanto, ya no habrá más dolor, ya no habrá más clamor, porque las primeras cosas pasaron, dijo el apóstol. y he aquí todas son hechas nuevas. Ya no va a haber llanto por el dolor, pero sí va a haber llanto de gratitud. Ya no va a haber llanto por la tristeza, pero va a haber llanto de regocijo y de alegría. Ya no va a haber llanto por la prueba, pero va a haber llanto de agradecimiento para Él, porque no se va a comparar. He aquí yo vengo pronto, dice el Señor, y mi galardón conmigo para recompensar a cada uno, aleluya, según sea su obra. He aquí, yo vengo pronto. Por eso me gusta cómo se cierra la palabra de Dios. Y el verso 20 dice: si alguno no me cree, dijo el apóstol Juan, si alguno piensa que he mentido en lo que he escrito en este libro de revelaciones, el que da testimonio, es decir, aquel que me reveló, el que da testimonio de estas cosas, dice, no digo yo, dijo Juan, no digo yo, sino aquel que me lo mostró, dice, ciertamente, o sea, esto no es mentira, no es un juego, no es una broma, ciertamente, vengo en breve. Juan contesta lo que Jesús le dice, y le dice, amén, si ven, Señor Jesús. Si hay algo que te tiene que llenar de alegría, si hay algo que te tiene que llenar de regocijo, si hay algo que te tiene que impulsar a seguir adelante, si hay algo que te tiene que dar fuerza, son estos mensajes: en que toda tristeza se va a terminar y el gozo de Cristo va a perdurar para siempre, en que toda prueba pasará y la bendición de Dios permanecerá por los siglos de los siglos, a su nombre. Voy a cerrar con lo siguiente, el tiempo nos ha avanzado. Así como tuve esas dos revelaciones, han habido muchas más. Así como yo he tenido esas experiencias, muchos de los que estamos aquí las hemos tenido. Pero vuelvo a repetir lo que dije al inicio. Tiene un día en que no va a ser un sueño. Viene un día en el que vas a decir, ¿será que estoy dormido? Pero no vas a estar dormido, vas a ir volando. Tiene un día en el que vas a decir, ¿y esta revelación será revelación? No, tiene un día en que no va a ser sueño, no va a ser revelación, no va a ser profecía, no va a ser visión. Tiene un día en que en realidad vas a estar en un culto, no lo sé, vas a estar en tu casa, no lo sé, vas a estar en el trabajo, no lo sé, pero si te has preparado de donde esté, escucharás cuando Cristo te diga, subid acá, escucharás cuando la voz te mando, empiece a llamarte, alabado sea la gloria. Gloria de Dios, tú que no estás listo, prepárate. El avión está por despegar de esta tierra. Tú que no te has preparado, alístate, alístate, alístate. Cristo pronto regresa. Tú que estás llevando una vida doble, que estás viviendo en el error y en el pecado, si este momento sonara la trompeta, llorarías y te lamentarías. Era verdad, dirías en ese momento. Era verdad lo que predicaba el pastor. Era verdad lo que decían los evangelistas. Pero no te va a servir de nada. El profeta Amós profetizó y dijo que después del rapto de la iglesia irían errantes de mar a mar, buscando quien les predique, y no lo van a hallar. Irían de oriente a poniente, deseando escuchar esta palabra. Pero esta palabra habrá cesado. ¿Me está escuchando la iglesia? Esta palabra habrá cesado. Ya no habrá otro rapto. Ya no habrá otra segunda oportunidad. A menos de que decidas pagar el precio. Pero eso no va a ser así de fácil como el hombre lo presenta. Óigame bien, tú, usted que no está bien preparado. Todavía es tiempo, esta tarde es tiempo de que te arrepientas. Y le pidas perdón al Señor. Pueda que la trompeta suene esta noche por la mañana. Dentro de un mes, en una semana, no lo sé. Pero de algo sí estoy seguro, que el Señor a quien yo le sirvo pronto viene, Él pronto viene. Que el Señor a quien tú le sirves pronto regresa, Él pronto regresa. Y el pueblo del Señor dice, la última
1: promesa. Dele gracias al Espíritu Santo. Te adoramos, Jesús. Te exaltamos, Espíritu Santo de Dios. Oh, dale la gloria, iglesia, al Rey de Reyes y Señor de los señores, porque Él es tu amado, Él es fiel, Él es verdadero. Te adoramos, Señor. adoramos, Espíritu Santo de Dios. Tuya es la gloria y la honra. Mi alma te alaba, Jesús. Vamos a adorar a la iglesia.

Gracias, Señor. Gracias, Espíritu Santo. Bendecimos la vida de tu iglesia, los pastores. Oh Dios.

así como aquella mujer, Señor, hace 2000 años. Necesito solamente tocar el borde de tu manto, solamente extender su mano y tocar con fe el borde de tu manto, Señor. Así esta noche, hoy, como un pueblo, Señor, queremos extender nuestras manos a ti. Que liberes nuestra alma, nuestra mente, que restaure nuestra vida, Dios, para llegar a la estatura del varón perfecto. Así como aquella mujer, quizá hemos gastado todo, intentado todo. Dice la Biblia que hasta lo último ella había intentado y no le iba bien, le iba peor, dice. Pero esa vez ella escuchó que el maestro pasaba por la ciudad, que Jesús pasaba por su ciudad. Oh, querido hermano, Jesús está pasando tu ciudad este momento. Él está pasando con un manto de misericordia, extendiéndote a ti su amor, su perdón. Él quiere levantarte. Él no te quiere ver derrotado. Él no te quiere ver abatido. Solo extiende tu fe, como aquella mujer lo hizo. Él está pasando.

0: suavemente dile al Señor: Jesús, Jesús.
1: Sí, Señor.

estando él sentado en el monte de los olivos, los discípulos se le acercaron aparte diciendo: dinos, ¿cuándo serán estas cosas y qué señal habrá de tu venida y del fin del siglo? Respondiendo Jesús y les dijo: mirad que nadie os engañe, porque vendrán muchos en mi nombre diciendo yo soy el Cristo, y a muchos engañarán, y oiréis de guerra y rumores de guerra. Mirad que no os conturbéis.

Es necesario que todo esto acontezca, pero aún no es el fin, porque se levantará nación contra nación y reino contra reino, y habrán pestes y hambres y terremotos en diferentes lugares, y todo esto será principio de dolores. 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

a Jehová presta el que da al pobre, y el bien que ha hecho se lo volverá a pagar. Proverbios capítulo 19, versículo 17. 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Como está escrito: repartió, dio a los pobres, su justicia permanece para siempre. 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

y Él os dio vida a vosotros cuando estabais muerto en vuestros delitos y pecados. 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
3: Cual golondrina volará el pueblo de Dios entre las nubes.
4: Devuélveme mis manitas. Una familia se había comprado un auto nuevo, un carro cero kilómetros, hermoso, se mire por donde se mire, el tapizado, el color, todo. El padre amaba ese auto. Todo su esfuerzo estaba allí. Salió el papá, la esposa y el hijo. El pequeño contaba con tan solo 3 años de edad. Llegando a una estación de servicio, bajan los padres y dejan al niño en el auto, cerrando las puertas. El niño encontró un marcador de color oscuro y comenzó a escribir en todo aquel hermoso tapizado con un gran entusiasmo y amor, ya que los niños hacen sus cosas en esa condición. Después de un rato regresan los padres, y al ver el auto, el padre comenzó a encenderse en furia. Al ver su hermoso tapizado todo rayado, comenzó a golpear al niño en sus manos. Era tanta su ira que estaba verde de la cólera. El padre golpeó a su hijo con mucha fuerza, que hasta tuvieron que sacarle al niño de entre sus golpes. El niño estaba en muy mal estado. Tuvieron que dejarlo hospitalizado. Pasado un tiempo, suena el teléfono en casa de la familia y atiende el padre. Los llaman del hospital, explicándoles que era necesario que se presentaran. Se habían complicado las cosas. El padre se presenta y le notifican que debieron amputarle las manos al niño, ya que no había otra opción. Entrando el padre a la habitación envuelto en lágrimas, el niño le dice sonriente: «Hola, papito, ya aprendí la lección. Te prometo que ya no lo vuelvo a hacer más. Pero por favor, devuélveme mis manitas». El padre salió de aquella habitación y se suicidó. A veces damos tanta importancia a las cosas materiales al grado de lastimar a nuestros seres queridos. Y sobre todo, muchas veces llegamos a lastimar a alguien que no se puede defender.
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0: Son las 9:14.
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0: y se lo lleva, se lo arrastra, y a los días lo vuelve a ser el mismo podrido en el pecado, porque la Biblia dice, hay muchos que procurarán de entrar, pero no podrán. Alégrese usted que lleva unos añitos en el Evangelio, pero no te confíes. Alégrate tú que llevas un tiempito dentro de la gracia de Dios, pero no te confíes. Alaba la gloria del Señor. Dale alabanza en esta hora. Alégrate tú que Dios te tiene por unos años acá de pie. Y el diablo te ha tirado tentaciones, te ha tirado Dalila, te ha tirado, aleluya, Sansones, te ha tirado todo tipo de placeres y no te ha podido mover. Alégrate, dale la gracia a Dios, porque hay mucha gente que quiere entrar, pero no puede. Eso es lo que dice el Señor en esta hora, en la palabra. Aleluya, forzaos a entrar.
1: Sí, amén. Aleluya.
0: Porque tenemos cristianitos que con una pequeña mirada o mala miradita que le dieron, se fue de la iglesia. Y lo triste que estos llevan años en el Evangelio. Y estos son los que andan conociendo iglesias en todos lados. Porque no caben. Hermanos, yo he dicho que si tu pastor está en la palabra, respáldalo, respalde el trabajo, la obra. Si está desviado, sale huyendo de ese lugar. Porque no puede respaldar al que se desvía. Porque la Biblia dice, maldito el varón que confía en el hombre. Y pone brazo por su carne, su corazón se aparta de Jehová. Pero si el pastor y la iglesia estén en la palabra, y el que está chueco somos nosotros. Yo he dicho, hay gente que tiene bigote y barba y todavía anda montado en portabebé, porque no madura, no tiene madurez espiritual. Levanta de las manos y alábalo. Hoy me voy a dar gusto, como quiera mañana me voy. ¿Cuántos alaban la gloria de Dios? Pero en esta noche, acuérdate que Cristo no viene por una iglesia mundana ni pagana, ni por un cristiano a medias ni flojo. Cristo viene por un bien convertido, transformado, por una novia, pero que está en santidad, que lo espera. Cuando levanta sus manos al cielo, Él viene por una iglesia que se conserva pura, por un creyente que le dice al diablo, aleluya, te equivocaste, yo soy de Cristo. La puerta del Evangelio se va a cerrar. Y hay muchos que en este último tiempo lo andan buscando a ciegas. Dele gracias a Dios usted y los que nos miran por las redes sociales. Porque hay gente que está en una iglesia donde el pastor nunca machuca el pecado, nunca lo amonesta. Nunca le pega duro el pecado a la iglesia porque tiene miedo que la gente se le vaya. Ese pobre pastor se ha puesto la soga al cuello. Pero hermanos amados, a mí no me importa si se van 10, 20, 30, pero que yo esté en la palabra. Porque la que salva es esta palabra bendita. ¿Cuántos alaban al Señor? Si sienten que la palabra es dura, que se vayan porque la palabra los amonesta, pero que no se queden porque les apañamos el pecado dentro de la iglesia. Santiago capítulo 3 y versículo 1. Santiago dice, así que amados, no os hagáis maestro mucho de vosotros mismos, sabiendo que mayor condenación tendréis. El que predique el Evangelio y no lo vive, hermanos, mayor condenación lo espera. Esto no se trata de que agarro el machete y te meto machete a ti aquí, no. Esto se trata de que el machete me tiene que cortar a mí también. Alaba la gloria del Señor, porque la palabra de Dios es espada de dos filos. Corta para allá, pero también corta para atrás. Alaba la gloria del Señor, corta para todos lados. Por eso el deber es menester que los que nos miran por las redes sociales, si estás en una iglesia mundana y eres parte de una iglesia y que te dicen que eres la iglesia de Cristo, tu pastor nunca te habla de las pinturas, nunca te habla de las faldas cortas, nunca te habla de la fornicación, ni del adulterio, ni del homosexualismo, ni del infierno, ni te habla tampoco del pecado, ese pastor es un hijo de Satanás. Pero aquel que se para en la palabra, que predica la palabra, hermanos, no tiene temor de decirle la verdad a la gente. La puerta es estrecha y para entrar hay que dejar el pecado, la vagabundería, hay que dejar la maldad para que Dios pueda limpiar nuestra vida. Porque alabe la gloria del Señor, hay gente que está en una iglesia liberal, hermanos amados, donde no tiene la bendición de escuchar palabra del cielo.
1: Gloria a Dios, aleluya.
0: Pero alabo a Dios por ustedes, porque ustedes acá, ustedes oyen la palabra que les da el pastor. Aquí hay palabra. ¿Cuántos alaban a Dios y levantan sus manos al cielo? Dale un aplauso de alabanza.

0: 할렐루야 할 때 입장의 역할을 하세요. 할렐루야. 이 라비비아 dice que muchos, no dicen pocos, muchos procurarán de entrar, pero no podrán. Tremendo.
1: Sí, amén, amén.
0: ¿Cuántos cristianos caídos tenemos en este mundo últimamente? Caídos. Caídos, hermano. Que los ha esquirlado el enemigo a través de las bombas que les ha preparado. Y los ha sacado. Y muchos ministerios en este último tiempo van a caer. Que Dios nos ayude. Que Dios nos libre. Muchos ministerios, porque Satanás se ha congraciado con los demonios sabiendo que tiene poco tiempo. Por eso en este último tiempo, la iglesia lo que más debe de hacer, hermanos, en vez de estar pensando en riquezas, en bienes económicos, en bienes monetarios, en cosas temporales de esta tierra, el hombre, la iglesia, lo que debe estar haciendo es consagrando su alma, preparando su vida. Como dice la Biblia en Mateo capítulo 6 y versículo 19, dijo, no hagáis tesoros en la tierra, sino haced tesoros en el cielo, donde dijo, la polilla ni el orín corrompe, ni los ladrones allá tampoco, aleluya, minan. Alabe la gloria del Señor, haced tesoros, dijo el Señor, allá en los cielos. La iglesia es llamada a tesorar en el cielo. Allá están las mejores riquezas, iglesia. Levanten las manos al cielo. En el cielo están las mejores riquezas para la iglesia. Este no es el tiempo para enriquecernos, no, este es el tiempo para consagrarlo, porque sabiendo que la puerta del evangelio se va a cerrar.
1: Sí, amén, amén. Bendito Dios. Poderoso.
0: Los cristianos llegan a la iglesia de este último tiempo como que llegan al matadero. Llevan una cara, hermanos, que ni alabar a Dios quieren. Parecen cara de soldados mal pagados. Llegan al templo y no quieren ni levantar las manos. Porque hay una generación de cristianos flojonazos en este último tiempo. Porque no llegan a buscar ni adorar a Dios, hermano. Porque no se dan cuenta, ni están haciendo, hermanos, conciencia, ni se están dando cuenta el tiempo que le está tocando vivir a la iglesia. Este no es un tiempo para que los pastores levanten equipos de fútbol y lleven los hermanos al campo para que jueguen y él les sirva de árbitro. No, estos no son tiempos para esos. Estos son tiempos para sacar al diablo para afuera y decirle a la iglesia, iglesia, conságrate, sabiendo que tu redentor viene, sabiendo que Cristo está a la puerta, sabiendo que su venida es evidente y que estamos, aleluya, a punto de ser arrebatados. Sería triste levantarse usted por la mañana, buscar a su pareja en la cama y no la encuentra. Sería triste para los hijos levantarse por la mañana y empezar a llamar a mamá, pero mamá no contesta. El celular quedó simplemente con el voicemail, pero no contesta. Estos tiempos es de llamar cara a cara a la gente y decirle al familiar, si no te apercibes en este tiempo te queda, la puerta se va a cerrar del evangelio, la puerta de la gracia se va a cerrar. ¿Cuántos levantan sus manos al cielo? Alá de lo que él vive para siempre. Y hay una de las cosas que vamos, hermanos, a considerar en esta prédica, es que la Biblia dice que cuando el número dos, el padre de familia, se haya levantado y cerrado la puerta.
1: Sí, amén.
0: Porque quien va a cerrar la puerta es el que la abrió.
1: Sí, amén. Amén.
0: El padre de familia representa a Dios, a Jesús.
1: Sí, amén.
0: Y el único que puede cerrar la puerta se llama Jesús.
1: Sí, amén.
0: Solamente él puede cerrar esa puerta. Hoy esa puerta está abierta. El diablo ha querido cerrar esa puerta por muchos años. El diablo ha levantado guerras contra la iglesia. Ha levantado ataques por todas partes, difamaciones, calumnias contra los verdaderos siervos de Dios. No contra los sinvergüenzas, contra los verdaderos siervos de Dios. El diablo ha levantado problemas económicos y guerras en el mundo para frenar el avance de la iglesia. Pero no ha podido cerrarlo, ¿sabe por qué? Porque delante de esta obra quien abrió esta puerta es el Hijo bendito de Dios. Y no va un predicador, no va un evangelista, no va un pastor. Delante de esta obra va el Cristo resucitado como poderoso gigante. ¿Cuántos alaban la gloria del Señor? El Cristo resucitado como poderoso gigante. Por eso es que la puerta del diablo no la puede cerrar. Hermanos, el diablo en la pandemia unos meses cerró supuestamente dos templos evangélicos, pero no cerró la iglesia. La iglesia más se abrió porque a través de las redes sociales, y como decía un hermano el otro día, el Señor levantó una iglesia en cada, aleluya, grupo familiar en los hogares, y ahí estaban los pastores y los hermanos predicando a su familia. Otros estaban tragando, hermanos, fútbol y otras cosas allá, pero habían unos que estaban predicando en los altares familiares, y el evangelio se predicaba a través de las redes sociales. Pobrecito el diablo, porque tundo, hermanos, el evangelio nunca lo ha podido cerrar, porque el evangelio, Cristo abrió esta puerta, el padre de familia abrió esta puerta, y si la ha abierto, el diablo no la puede cerrar. Aleluya, aprovecha ahora, mi amigo, que estás aquí, que esta puerta está abierta, pero esta puerta se va a cerrar. Aprovecha, jóvenes que están aquí y mujeres que están aquí, aprovecha, porque esta puerta, caballero, porque esta puerta se va a cerrar muy pronto.
1: Aleluya. Sí, amén, amén. Gloria a Dios.
0: Alabe la gloria del Señor. Alabe lo que Él vive. Hebreos capítulo 2 y versículo 3, dice la Biblia. Dice, si nosotros descuidamos una salvación tan grande que hoy tenemos, ¿cómo escaparemos? ¿Cómo? Dice la Biblia, por cuál fue primeramente anunciado por el Señor el Evangelio, y después por los que oyeron fue confirmado. Hermanos, si la iglesia descuida esta salvación que hoy tiene, no hay manera de escaparse. No hay manera de huir, no hay manera de escaparse. Y la única manera de escaparse en este último tiempo es uno, o te mueres y ya estás adelante y te vas con Cristo si eres verdadero cristiano. Número dos, o el rapto, el arrebatamiento de la iglesia es la única manera de escapar de este mundo, porque vienen cosas tremendas.
1: Sí, amén, amén.
0: ¿Cuántos levantan sus manos al cielo?
1: ¡Gloria a Dios!
0: ¿Cuántos le levantan sus manos al cielo? Hermanos, cuando la puerta se cierra, representa la impotencia, la incapacidad que hay para el hombre salvarse después que el arrebatamiento haya sucedido. Eso es lo triste. Eso es lo triste. Que una vez que la puerta, el padre de familia se haya levantado y cerrado la puerta, entonces viene la incapacidad. Hermanos, la impotencia. ¿Para quiénes? Para los que un día estuvieron en un templo. Para los que un día servían en una iglesia, para los que un día tenían puestos ministeriales en esa congregación. Porque yo te digo algo, una vez que la iglesia, que la puerta del evangelio se cierre, una vez que Cristo se levante la iglesia, hermanos amados, el poder saltarse será mínimo. Y mucha gente escribe, dice, pastor, pero si yo soy cristiano y me quedo el día del arrebatamiento, pastor, ¿será que hay oportunidad? Aunque sé que voy a ser martirizado, voy a ser torturado, yo sé que me van a tener que torturar y matar, pero no me voy a dejar, dijo Señor. Y yo digo, por tonto, ¿para qué quiero llegar hasta allá? ¿Por qué no preparas ahora tu corazón y tu vida? Si tienes pegado pecado y estás tragando pecado, abandónalo, vomítalo, porque Dios ahora su sangre te limpia, ahora que la gracias te despega, ahora que la gracia de Cristo te acobija, cuando levanta sus manos al cielo y dale un aplauso y alabanzas a Dios, ahora que todavía hay esperanza y que Cristo está todavía aquí, hermanos amados, ministrando la iglesia. Y se ha comprobado que es muy mínima la oportunidad para el cristiano que se quede por flojonazo. Que se quede después que suceda el arrebatamiento. No hay oportunidad, y se ha comprobado. Lo vamos a comprobar con la Biblia. Amén. No me diga usted que no sabe dónde están los libros de la Biblia. Segunda de Tesalonicenses, capítulo 2 y versículo 10.
1: Aleluya.
0: Están aquí los hermanos. ¿Cuántos alaban ese nombre que es sobre todo nombre? Hermanos, esta es palabra del Señor para nuestra vida. Alabe lo que Él vive. Y dice la Biblia, segunda de Tesalonicenses, capítulo 2 y versículo 10. Y con todo engaño y iniquidad para los que se pierden, por cuanto no recibieron el amor de la verdad para ser salvos. Por eso Dios no dice que Satanás, Dios les envía un poder engañoso. ¿A quiénes? ¿Para qué se los envía Dios? Les envía un poder engañoso para que crean a la mentira, a fin de que sean condenados todos los que no creyeron a la verdad. sino que se complacieron a la injusticia. Yo tengo palabra de Dios para ti en esta tarde. Después que la iglesia se vaya, hermanos amados, los primeros que van a aceptar la marca y los que van a aceptar el sistema del anticristo van a ser aquellos que un día tenían una Biblia, que eran cristianos, entre comillas, pero eran mundanos. No hay esperanza. Dios mismo va a enviar un poder de locura para enloquecerlo, por cuanto despreciaron este amor de la verdad que un día lo tuvieron. Por eso usted, aunque se quede quien se quede, usted camine para adelante. Aunque se vaya el diablo quien se vaya, usted manténgase a los pies de Cristo. Aunque la gente retroceda, pastor, me decía un hermano, mi mujer no quiere servir a Cristo, que se quede la señora en la casa. Pero yo no me quedo, yo vengo a buscar la presencia de Dios, porque Él prometió venir a buscarme. Levante las manos al cielo, porque Él prometió llevarme un día. Alaba la gloria de Dios. Pero la gente que desprecia el amor de la verdad, hermanos, para ser salvo, Dios mismo le enviaron un poder engañoso para que crean a la mentira. No lo digo yo, lo dice la Biblia. Así como Saúl, por voluntad propia, decidió rebelarse contra Dios, un espíritu malo de parte de Jehová vino para atormentarlo.
1: Sí, amén.
0: ¿Quieres comprobarlo? Primera de Samuel, capítulo 16 y versículo 14. La Biblia lo dice.
1: Sí, amén.
0: La Biblia lo dice. ¿Cuántos dicen amén? Y es uno de los textos más tristes de la Biblia. Y el Espíritu de Jehová se apartó de la vida de Saúl. Y un espíritu malo de parte de Jehová vino para atormentarlo. Eso es lo triste. Que hay gente que está en la iglesia y tiene demonios. No está en el espíritu, son gentes rebeldes a la palabra, gente que oye la palabra pero no les da la gana obedecer. Saliendo de aquí salen a pecar. Saliendo del templo vuelven otra vez al mundo, al cielo, al charco. Hay gente que está en la iglesia, por aquí les entra y por aquí les sale. En vez de tener un espíritu, el Espíritu Santo de Dios tan lindo, tienen demonios que los poseen. Y hay gente que dice, mira cómo se mueve el Espíritu Santo un momento. El Espíritu Santo primero tiene frutos. Y cuando está el Espíritu de Dios en una persona, se ven los frutos, se notan. ¿Y por qué son tan necesarios los frutos en la vida de los árboles? Porque se define el tipo de árbol que es. Por eso es necesario los frutos en la vida del cristiano, para que defina qué tipo de cristiano es. Alabo la gloria del Señor. Cuando levanta sus manos al cielo, el que tiene frutos del Espíritu se nota. Hermanos amados, los frutos definen el tipo de árbol y el tipo de cristiano que somos. Triste. Triste que Saúl hasta danzó con los profetas y hasta profetizó con los profetas de Jehová. Pero un espíritu malo vino para posesionarse del rey Saúl. Hay gente que ya no tiene espíritu de Dios. Tiene espíritu de Satanás, demonios que lo tienen poseído. Y en los tiempos de la gran tribulación, cuando la puerta se haya cerrado, será muy hermanos amados, será muy limitado la oportunidad para salvarse para los que fueron conocedores. Pero pastor, si en la Biblia habla de que vi esta gran multitud, Apocalipsis capítulo 7, versículo 9, y después de esto vi una gran multitud, dice Juan, aleluya, que estaban alrededor del trono y alababan y adoraban. Y estaban vestidos de ropa blanca y tenían palmas en las manos. Eso es símbolo de victoria. Estaban en victoria. Y entonces uno de los ancianos pregunta, dice Juan, ¿y estos que están aquí de dónde son? Decía uno, ¿y de dónde han venido? Y él dijo, Señor, yo no lo sé, tú lo sabes. El ángel le dijo que le daba la profecía. Estos son los que han salido de la gran tribulación y han lavado sus ropas y las han emblanquecido la sangre del Cordero. ¿Cuántos alaban al Señor? Y esos son los que han salido. Hay gente que se va a salvar en los tiempos de la gran tribulación. Pasarán el martirio, la torturación, será terrible, hermanos, la persecución. Pasarán tiempos difíciles, pero es imposible quizás que cristianos que un día conocieron estén allí. No, esos van a ser engañados terriblemente por la bestia anticristo, porque un espíritu de parte de Jehová, de Dios, vendrá para poder posesionarse de ellos. Por eso usted, el que conoce, dése cuenta que tiene la oportunidad
2: ahora que Cristo está sobre su vida, ahora que su presencia está sobre usted, ahora que Dios lo posee, que Dios lo ministra, ahora que su presencia, alabado sea la gloria de Dios, ahora que la unción de Dios está sobre usted, amárrate, afírmate, conságrate, alaba la gloria de Dios, prepárate, porque Cristo viene, y este es el tiempo para la iglesia, este es el tiempo para la iglesia, estoy hablando por el Espíritu, este es el tiempo para la iglesia, para que la iglesia se prepare, se perciba, levanta las manos al cielo, porque Dios te ha dicho, iglesia, que viene muy pronto.
0: Porque Cristo viene. La puerta del Evangelio se cierra muy pronto. Y se va a quedar usted por mundano. Prepárate, Cristo viene. Hijos de hermanos en Cristo, buenos siervos de Dios, estás aquí. Y tú le dices, yo no tengo tiempo todavía. Tú no sabes lo que te está jugando, te está jugando tu destino eterno. No te estás apercibiendo, sabiendo que te vas a quedar. Hermanos, esa alabanza que cantó el hermano Marino en los tiempos antiguos, que le cantó hace muchos años, se va a cumplir textualmente cuando la iglesia se vaya. La gran tribulación, cuando dice una madre, va llorando, diciendo, aún buscando a sus hijos, dos padres, y los jóvenes diciendo, mamá, se va a cumplir esa palabra. Y lo estoy diciendo en esta noche, tan cierto, en esta mañana, en esta tarde, tan cierto como Dios vive, que se va a cumplir esa profecía. Hermanos amados, porque está en la Biblia, cuántos alaban al Señor, porque se la inspiró el Espíritu Santo. Pero yo sé que hay unos cuentos que sus manos están allá arriba peleando esta batalla, diciéndole, Señor, no me dejes, Señor, no me dejes para el levantamiento, Señor, yo quiero irme contigo. Cuántos levantan sus manos al cielo, yo siento el poder de Dios en esta hora, santa la vacante de rey, yo siento el fuego de Dios en esta hora. Hay gente que dice, papá, porque yo me voy contigo.
2: Dele alabanza, dele alabanza al Señor en esta hora. Dele glorias a Dios en esta hora, porque su presencia está aquí. Aleluya.
1: Bendito Dios.
2: Hay gente, me decía un hermano, yo si no me voy en el segundo rapto. En el segundo rapto de irresponsable se va a ir. Porque solo hay uno para la iglesia. Solo hay uno para el pueblo evangélico. Alabe la gloria al Señor.
1: Gloria a Dios.
2: Lucas capítulo 21. Alábelo al Señor si usted puede. Y versículo 28 dijo, cuando veáis que todas estas cosas empiezan a suceder, erguíos y levantad vuestra cabeza, levantad vuestra cabeza, porque vuestra redención se acerca.
1: Sí, amén.
2: La iglesia debe estar levantando su cabeza para allá arriba, sabiendo que la iglesia se va de esta tierra. Lucas capítulo 17 y versículo 22, Jesús lo dijo textualmente, tiempo vendrá, le dijo a sus discípulos, en que desearéis ver uno de los días del Hijo del Hombre, mas no lo veréis. Y cuando lo digan, él aquí, él allá, verso 23, él allá dijo, no vayas ni lo sigáis, porque como el relámpago que a fulgurar resplandece de un extremo del cielo al otro, así será el día que el Hijo del Hombre se manifieste. Hay algo que usted debe saber, el arrebatamiento es en milésima de segundo que la iglesia desaparece de esta tierra. Hermanos amados, amados, como un momento en un abrir y cerrar de ojos, como el relámpago que a fulgurar resplandece de un extremo del cielo al otro, así la iglesia desaparece de este planeta tierra. Y esto no es cuento de vieja chismosa, este es arrebatamiento para la iglesia de Cristo. Él ha levantado unos cuantos predicadores para este último tiempo, y con humildad y sencillez lo digo, me ha levantado para predicar estos temas, predicar a la iglesia, y decirle, percíbete, prepárate, porque la iglesia se va de esta tierra. ¿Cuántos levantan sus manos al cielo? Parece que ya vimos, hermanos, la voz del arcángel que toca la trompeta, y la iglesia se levanta. Alabado sea la gloria de Dios, y muy pronto se va la iglesia de esta tierra.
0: Tiempo vendrán.
1: Gloria a Dios.
0: Cuando deseará la humanidad ver un día del Hijo del Hombre, no lo van a ver.
1: Gloria a Dios.
0: Un día de predicación del Evangelio.
1: Aleluya.
0: Usted sabe que el día que la iglesia se vaya, hermanos, por eso es que todo se ha ido preparando a tal y a cabalidad, como la profecía lo ha dicho. Amós 8:11 se va a cumplir textualmente.
1: Sí, amén, amén.
0: Y aquí dijo, envío, dijo Jehová de los ejércitos, envío hambre a la tierra. Hambre, dijo, no de pan, y sed no de agua, sino de oír palabra de Jehová.
1: Aleluya.
0: La gente irá errante, dijo, de mar, de norte a sur, de este a
2: a oeste, buscando, incorruriendo, buscando palabra de Jehová, pero no van a encontrar. ¿Sabes por qué? Porque se están eliminando las Biblias de pasta. Muy pronto ya no van a existir en el planeta Tierra, estarán en las computadoras, estarán, hermanos, en los teléfonos celulares, en los smartphones, estará todo combinado, atrapado para los fines proféticos que es ahora. La Biblia los ha anunciado hace tiempo. Por eso es necesario que usted empiece a comer Biblia. Coma Biblia, agarre la Biblia, esa Biblia, así como el hambre que yo tengo de esta Biblia, quisiera que usted la tuviera. Y alabado sea la gloria de Dios. Yo no me importa las horas cuando voy a este libro santo, y de ahí que nadie me moleste porque estoy en él. Alabe la gloria al Señor, porque estos son los últimos tiempos. La palabra será quitada. Alabe la gloria al Señor. La gente se dará cuenta que muy pronto la palabra que tú vas a predicar es la palabra que el Espíritu Santo te ha dado en el estudio de la palabra. Viene el tiempo tan difícil para este mundo. La humanidad deseará oír palabra de Jehová, pero se va a acabar. No va a haber, pero ya hay palabra para abundancia. ¿Cuántos alaban al Señor? ¿Saben por qué le digo esto? Cuando nosotros hemos predicado mensajes, hermanos, que tocan, aleluya, ciertas cosas de lo que hacen estas personas, que no voy a entrar en detalle, rapidito me bloquean muchos mensajes y dicen: no puede salir de ese mensaje, lo tenemos que cancelar porque no puede salir. Tienen, aleluya, un comentario que no son apropiados, un lenguaje inadecuado. El Señor reprenda al diablo, porque el enemigo controla todo ese sistema, pero no puede controlar el poder que tiene esta palabra. ¿Cuántos alaban al Señor? Porque esta palabra, aunque ellos la quiten del internet, hermanos, esta palabra no la detienen, porque va a través del tiempo. Esta palabra es poderosa. Por eso dice la Biblia en el libro de Isaías 48: sécase la hierba, marchítase la flor, pero la palabra de Jehová Dios nuestro permanece para siempre. Esta palabra que por el Evangelio hemos oído es palabra de poder y de gloria. ¿Cuántos levantan sus manos al cielo? Porque esta palabra tiene poder para salvar al pecador, tiene poder para reprender al demonio, tiene poder para sacar a los espíritus del mundo. Yo siento la gloria de Dios en esta hora. Esta palabra tiene poder para hacer maravillas.
1: Gloria
2: a Dios. El diablo puede hacer muchas cosas, bendito, pero no puede detener el poder que tiene su palabra. Así que nos han cancelado muchos mensajes, porque tienen, dicen ellos, un lenguaje inapropiado y que contradice las leyes del país. Mentira del diablo.
1: Aleluya. Aleluya.
2: Sale una pareja de homosexuales, gays, haciendo anuncios, hasta besándose, tirándosele encima, y todo eso lo pasa. Así es el diablo en este último tiempo. Pero cuando una palabra de Dios se predica, el diablo se molesta, se revoluciona. Por más que quiera hacer, no puede detener el avance de esta palabra. ¿Cuántos levantan sus manos al cielo? Dale alabanza, dale alabanza a aquel que vive para siempre. Dale alabanza a aquel que vive para siempre. Por eso dice la Biblia, si los hermanos están aquí todavía, en el Evangelio de Lucas, donde hemos abierto, no cierre la Biblia, manténgala ahí abierta donde estamos predicando. Y dice la Biblia, mis amados, si están aquí, que muy pronto, dijo el Señor, el padre de familia se levanta y cierra la puerta. Y no vaya a ser que estando afuera empecéis a llamar a la puerta diciendo: Señor, ábrenos. Respondiendo dirá: no sé de dónde sois. Porque hay gente que está en la iglesia, pero Dios no la conoce. Hay gente que está en la iglesia, pero no son conocidos por el Señor. La palabra del Señor lo dice. Segunda de Timoteo, capítulo 2. Si están aquí los hermanos. Y verso 19. La Biblia dice: teniendo este sello, conoce el Señor a los que son suyos. Apártese de iniquidad todo aquel que invoca el nombre de Cristo.
1: Aleluya.
2: La puerta se va a cerrar. Pero hay gente que está en el Evangelio que Dios no los conoce. Porque, hermanos amados, no los conoce porque no son suyos. El que es suyo tiene una insignia que lo señala. Apártese de iniquidad todo aquel que invoque el nombre de Cristo.
0: Si el cristiano no puede estar tragando pecados, no puede estar mintiendo, robando, engañando, adulterando, no puede estar viviendo en dos aguas, no. Si el cristiano tiene que vivir una sola dirección, o somos de Cristo o somos del diablo, pero aquí no podemos estar en dos aguas. Levantan las manos al cielo. Teniendo este sello, el sello de la presencia del Espíritu Santo. Y la Biblia dice, desde que creíste, fuiste y sellado. Dios te selló con su Espíritu para el día del arrebatamiento, para el día de la venida de Cristo. Así que si son de Cristo, no podemos estar en dos aguas.
1: Gloria a Dios.
0: Un día yo estoy orando en mi casa, estoy orando porque yo era líder de un grupo, no era pastor. Luego estoy orando por todos los que iban a mi grupo, y rápidamente el Señor me detuvo. Rápido me dio el nombre, fulano de tal. Yo dije, fulano de tal. Sí. Y rápidamente, aquella palabra que Dios pone en mi corazón y me dice, ve a visitarlo a la casa. Y yo dije, bueno, voy a ir a ver qué pasa. Y entonces el Señor me dice, y este tiene alcohol metido dentro y cervezas metido en su refri, en su freezer. Ahí las tiene en su refrigeradora. Y rápidamente yo llego y le digo, pero hermano, acompáñeme, porque siempre hay que andar un testigo. Y el hermano va conmigo y me dice, hermano, ¿y dónde vamos? Véngase, sígame, vámonos, que yo voy a una misión y usted va conmigo. Y él me dijo, pero ¿para dónde? No se preocupe, véngase. Y el hermano me dice, bueno, vamos pues. Y cuando llegamos a aquel lugar, entramos a la casa, le digo, hermano, ¿cómo está? Justamente él me abre la puerta y me dice, hermano, estamos en victoria para la gloria de Cristo Jesús. Aleluya. Aleluya.
1: Bendito Dios.
0: Hay veces nos ha tocado y nos va a tocar hasta bajar músicos cuando están aquí, hermano. En los lugares donde vamos, nos va a tocar hacerlo. Cuando el Espíritu Santo habla, lo hacemos. Yo lo he hecho. Y lo vamos a seguir haciendo. Alabe la gloria al Señor. Y rápidamente viene y me dice, hermano, en victoria para la gloria de Cristo. Y le dije, ¿puedes hacerte una pregunta? Sí, me dijo. ¿Por qué no abres la refri y sacas el alcohol y lo que tienes adentro? Me dijo, hermano, usted me está acusando. Me dijo, mire, hermano, por favor, no me esté acusando. Si no tienes pruebas, no, que no tengo pruebas. Yo vengo con las pruebas de Dios. Hay que abrirlo. No, me dijo, mi refri no la abre usted. ¿Cómo no? La vamos a abrir. Y me dijo, hermano, y rápido la abrió y empieza a temblar, hermano. Y me dice, mi hermanito Iván, alabe la gloria al Señor, cayó acostado de rodillas y decía, Señor, perdóname. Estaba lleno de cervezas y alcohol en aquel lugar. Cuando alaban al Señor, levanten las manos al cielo. Hermanos amados, este camino no tiene dos, este camino solamente es uno. Alabe la gloria al Señor, la puerta no es ancha, es angosta. No podemos ir al cielo siendo tragadores de alcohol y de vino ni de pecado. Alabe la gloria al Señor. Hermanos, aquel hombre lloraba, abrió la refri y estaba lleno de alcohol y de cerveza. Alabe la gloria, Señor. Usted me mira así como que dice, esto no sucede aquí, aquí también sucede. Levante las manos al cielo. Aquí tenemos estos unos que tragan también alcohol como camellos. Alabe la gloria, Señor. Y entonces abrimos la refri, sacamos y le boté todo lo que tenía allí. Le dije, arrepiéntete que todavía Dios te perdona. ¿Cuántos levantan sus manos al cielo? ¿Cuántos le dan gloria y alabanza al que vive para siempre? ¿Cuántos le dan gloria y alabanza al que vive para siempre? ¿Cuántos no se quedan callados en esta noche, en esta tarde? Y alaban, y alaban, y alaban, y adoran, y alaban, y alaban. Hay sanidad para los que alaban, hermanos, para los que adoran en los cultos, en la palabra. Dios trae sanidad para los enfermos. Levanten las manos al cielo. Hay poder de Dios para nuestra vida. Aleluya. En este último tiempo hay muchos que están, hermanos, abriendo la puerta al evangelio al nivel de tal de que el mismo Cristo lo dijo. Mateo capítulo 7 y versículo 13. Están los hermanos aquí todavía. Y puede decir gloria a Dios. Alabe lo que Él vive. Y dice la Biblia, entrad, dijo Cristo, por la puerta estrecha, porque ancha es la puerta. Y espacioso el camino que lleva a la perdición. Y muchos, lo dice un poquito, muchos son los que entran por ella. Tremendo. ¿Se ha puesto a pensar usted en esta hora? Hay cantidades de personas, hermanos, que no quieren vivir una vida agradable ante Dios. Hay muchas personas que han vivido el evangelio acomodado. Han vivido el evangelio en sus propias normas. Y ellos dicen, es que así se debe vivir, así es tu conveniencia, te parece bien a ti. Pero ese no es el evangelio. La Biblia dice, el que persevere hasta el fin, este será salvo.
2: La Biblia, alabe la gloria al Señor. Dice la palabra del Señor, hermanos, si no vivimos en santidad y en obediencia en este último tiempo, tampoco lo vamos. Alabe la gloria al Señor. Por eso es que la Biblia dice que entrar por la puerta estrecha, aunque, aleluya, te parezca dura esta palabra es la que te quita el pecado. Esta palabra es la que te limpia. Escuchen esto, aleluya. Las mujeres, esposas de hombres y que están aquí, hermanos, hay mujeres cristianas que se van a la sala de belleza solamente para pagar $150 semanal para que les hagan cosas tremendas y hasta pinturas, decía un hermano. Pero ¿por qué lo hacen? Por la vanidad del diablo que hay en su corazón, hermano. Alaba la gloria al Señor, porque hay gente, y no solo ella, hasta hombres. Yo he ido a iglesia que los pastores andan el pelo pintado. Y cuando he empezado a predicar, no han hallado donde meterse hacia abajo. Alabe la gloria al Señor, hermanos, porque hay gente que no envejece con dignidad. No se da cuenta que la misma Biblia lo dice. Dice la Biblia, hermanos, que la gloria del joven es su fuerza. Pero vamos a ver para los ancianos qué dice. Pero la honra para los ancianos es su vejez. La gente cristiana que vive para Dios envejece en santidad, envejece en dignidad, porque sabe, hermanos amados, el evangelio no es pintura, ni pantalones, ni cosas, pero todas esas cosas abarcan la santidad. Esta puerta es estrecha, levante las manos al cielo, y mejor que oigas la verdad ahora, y no que te quedes allí, hermanos amados, escuchando un evangelio que perturba.
1: Dios, aleluya.
2: Yo he predicado, yo ni cuenta me he dado que el pastor andaba pintado el cabello, el anciano lo andaba negrito. Y después de esa predica he visto que ahora, cuando lo hemos vuelto a ver al hermano, anda hasta el pelo blanquito. ¿Cuántos alaban al Señor? Alabe la gloria del Señor Jesucristo. Hermanos, el evangelio de Cristo es gracia, pero es una puerta que es estrecha. Hay que abandonar lo malo, el pecado, para entrar al reino de los cielos. Dice verso 14, porque estrecha es la puerta y angosto el camino que lleva a la vida, y pocos son los que la hallan.
1: Gloria a Dios.
2: Porque, aleluya, porque estrecha es la puerta.
1: Aleluya.
2: No podemos ser cristianos siendo los mismos. Si se supone que Cristo nos limpió, nos perdonó, nos hizo nuevas criaturas. Y como nuevas criaturas vivimos para Él. Aleluya, hace tiempo vivimos para el diablo. ¿Cuántos dicen amén? Miren lo que dice Mateo capítulo 25 y versículo 10. Pero mientras ellas iban a comprar, vino el esposo. Y las que estaban preparadas entraron con él a las bodas. Y se cerró la puerta. La Biblia habla de preparación.
1: Bendito Dios.
2: La Biblia habla de que nos preparemos. La Biblia habla de que como cristianos tenemos que aprender a prepararnos, hermanos. Y la manera de prepararnos es que haciendo la voluntad de Dios es lo más importante sobre esta tierra. Aleluya, aunque la gente te desprecie por vivir un evangelio diferente, mejor que te desprecien, que te hagan lo que quieran hacerte. Pero tú no corres con sus disoluciones, tú no andas con ellos en sus vanaglorias, tú vives un evangelio diferente. Mejor que te traten de puritano, que te digan cavernícola, que te digan extremista, pero no que me digan liberal. ¿Cuántos alaban al Señor? Alaben la gloria al Señor. Nosotros, hermanos, en el área donde predicamos, nos dicen de todo. Pero en el altar donde predicamos no se para una mujer pelada ni desnuda, no. Ahí se para la gente que alabado sea la gloria de Dios, que aprende a vivir, a servir a Dios en obediencia. ¿Cuántos levantan sus manos al cielo? Y cuando le doy el privilegio a una mujer y a una hermana, le digo, a un hermano en el altar me llega formalito, y si no, usted sabe que no le dejo participar. ¿Cuántos levantan sus manos al cielo? Es que miren, hermanitos amados, estamos viviendo el último tiempo. La iglesia necesita oír estos temas. Mientras ellas iban a comprar, se cerró la puerta, y las que estaban preparadas entraron con él a la boda. Se cierra la puerta, luego regresa a las otras vírgenes, y dice la Biblia que le toca al Señor, ábrenos. Pero él le dirá de adentro, no les conozco. No sé de dónde sois. Es que Cristo no conoce los que son suyos, pero conoce los que son suyos. Por eso los que son suyos, hermanos amados, hay que vivir apartado de pecado, apártese de iniquidad. El que invoca el nombre de Cristo, él viene por una iglesia que está santa, por una iglesia que, alabado sea Dios, que vive en santidad, una iglesia que se ha apartado del mundo, una iglesia que aunque lo miren de menos, lo desprecien, pero vive para él. Y el que vive para él, Dios lo, aleluya, Dios lo va a respaldar siempre. Yo le testificaba al pastor Villante el otro día de que cuando yo empecé a predicar, me dijeron unos pastores, colegas, amigos, mire hermano Iván, no sigas predicando así. Te vas a quedar solo. La gente se va a ir porque tú eres muy extremista. Te has pasado, hermanos, para la gloria de Cristo. La iglesia de Dios, monte de Jehová, Dios la ha multiplicado. Y ellos, hermanos, no lo digo por vanagloria, lo digo por humildad y sencillez, porque no le quitamos a esta palabra, la predicamos como está escrita. Ellos tenían miedo a hablarle a las hermanas de una manera modesta, entonces para vivir en santidad, y a los hermanos no les hablaban. Entonces, hermanos, el enemigo usó más eso y no crecen. Pero la iglesia de Cristo, la que es verdadera, la que Dios ha llamado, aunque la palabra sea dura, la palabra del evangelio va a hacer crecer, porque la Biblia dice, está escrito. Dijo Pablo, yo sembré, Apolo regó, pero el crecimiento lo da el Señor, y el que da el crecimiento es Dios. Y escuchen palabra de Dios en esta hora, aleluya, aunque ustedes miran ahora que están 12 años, aleluya, dame la gloria al Señor, prepara tu corazón y tu alma. Si te santificas, predicas en las calles y predicas la palabra como está escrita, Dios le va a multiplicar. Alabe la gloria al Señor, este, alabado sea la gloria de Dios en esta hora. Aunque el diablo predica la palabra, el que se va a ir, pero el que se va a quedar, se va a quedar, y Dios va a multiplicar la obra. Levanten las manos al cielo, porque Dios es un Dios de poder, y esta obra, si ustedes están en la palabra, el Señor va a hacer que esta obra florezca.
1: Aleluya.
2: Mentira del diablo, no podemos quitarle ni ponerle. Y hay un peligro tremendo, y es que la Biblia dice, mis amados, que una vez que la iglesia se vaya, será imposible salvarse. Porque la puerta que se cierra representa que la oportunidad para salvarse ya no existe.
3: Aleluya.
2: Se acabará muy pronto.
1: Sí, amén.
2: Viéndolo nosotros a través de las profecías, él habló de profecías que ya se cumplieron. Dijo el Señor, como en los días de Noé, así serán los días del Hijo del Hombre. Así como en los días, dice Mateo 24:37, así como en los días antes del diluvio, estaban comiendo, estaban bebiendo, estaban casándose y dándose en casamiento. Dice, y no entendieron hasta que no entró en el arca, no entendieron. Vino el diluvio y se lo llevó a todos. Así como en los tiempos de Noé, la puerta que se cerraba. Hermanos, la puerta que se cerraba. Dice la Biblia que en el capítulo 7 de Génesis, versículo 16. Y dice la Biblia que los animales que Dios llamó para que vinieran a salvarse, macho y hembra, llegaron a buscar la puerta. Miren, hasta los animales irracionales. Cuando Dios está a punto de hacer algo, los mismos animalitos, pues, hermanos, entre ellos se puede comprobar que son más entendidos que el mismo hombre.
1: Sí, amén.
2: Cuando va a venir un terremoto, los mismos animalitos, los perros, las gallinas empiezan a cacaraquear y los perros empiezan a aullar, hermanos, a gritar, a latir de una manera desconsolante. Son más entendidos los animales que los seres humanos, y cuando ellos sienten eso es porque se va a estremecer. Los mismos animalitos en los tiempos de Noé venían al arca. Dice la Biblia, macho y hembra venían buscando la puerta. El burro y la burra, y no el burro del hombre, venían buscando la puerta para salvarse. Y dice la palabra del Señor, pero luego, después que ellos entraron y entró Noé y su familia, se cerró la puerta. Y en ese momento yo digo, cuando la puerta del evangelio se cierre, mis hermanos, entonces se acabó la oportunidad para la humanidad. Pero el hombre no puede cerrar la puerta, la tiene que cerrar el que la abrió.
1: Sí, amén, amén.
2: Pero pareciera que todas las profecías ya se cumplieron. Pareciera que todas las profecías ya se cumplieron. Parece que todas las profecías ya se cumplieron. Excepto el arrebatamiento de la iglesia. Y dicen los expertos que estamos viviendo el periodo de gracia.
0: Génesis capítulo 7, versículo 4.
1: Aleluya.
0: Dios le dio orden a Noé y le dijo después que había fabricado el arca. Le dijo, el arca

0: Y ahí se cumple lo que Pedro dice en 2 de Pedro 3:9. El Señor no retarda su promesa, según algunos la tienen por tardanza, sino que es paciente para con todos nosotros, no queriendo que nadie perezca, sino que todos procedan al arrepentimiento. Yo estoy diciendo, esos 7 días después de que el arca fue fabricado, hermanos, representaba el periodo de gracia para los antediluvianos. La gente, en vez de buscar la puerta, siguieron en sus pecados, en sus orgías, en su maldad, en su vida pecaminosa. La gente no quería obedecer a Dios. Entonces esos 7 días de gracia, día perfecto de Dios, la iglesia está viviendo los últimos tiempos para irse. Estamos viviendo las señales más cumplidas que nunca en la historia del mundo ha sucedido. La iglesia está viviendo el periodo más cerca para ser arrebatado. Cuando levanta sus manos al cielo, el Señor no retarda su promesa, pero pronto la puerta del evangelio se va a cerrar. Esa puerta maravillosa se va a cerrar. Levanten las manos al cielo. Y dice la Biblia, número 3, cuando dijo, alabado sea la gloria de Dios. ¿Cuánto sienten el poder de Dios en esta hora? Y termino con esto. Estando fuera, empecéis a llamar a la puerta diciendo, Señor, Señor, ábrenos. Respondiendo dirá, no sé de dónde sois. Verso 26. Entonces comenzaréis a decir, delante de ti hemos comido y vivido, y en nuestras plazas enseñaste. Pero os dirá, os digo que no sé de dónde sois, apartados de mí, todos vosotros hacedores de maldad. Mateo capítulo 7, versículo 21 dijo, no todo el que me dice Señor, Señor, entrará en el reino de los cielos. Y no hay persona en las oraciones que no llame a Dios, Señor, Señor, Señor, ayúdame. El hombre cuando tiene la soga al cuello, Señor, ayúdame. Cuando está en el hospital y está a punto de petatearse, Señor, ayúdame. La gente cuando está a punto de morirse, ayúdame, llamen al pastor que venga. Pero cuando sale de ahí, empieza otra vez en su borrachera, en su pecado, en su vida de maldad, en su desobediencia. Entonces dice, no todo el que me dice, Señor, Señor, entrará al reino de los cielos, sino el que hace la voluntad de mi Padre que esté en los cielos. Alabe la gloria al Señor, porque muchos me dirán en aquel día, Señor, en tu nombre profetizamos, en tu nombre, dice el Señor, echamos fuera demonios, en tu nombre, Señor, hicimos y sanamos en tu nombre. Pero dice la Biblia que le va a decir, de cierto os digo que no os conozco, apartados de mí vosotros hacedores de maldad. Nos salva hacer milagros, nos salva orar por los enfermos, nos salva predicar el evangelio. Lo que salva una vida de obediencia, una vida de santidad, una vida separada del pecado. Lo que salva no es un título de pastor, ni misionero, ni evangelista, sino una vida consagrada de santidad y de obediencia. ¿Cuántos levantan sus manos al cielo?
1: Gloria a su nombre, Jesús.
0: Levante sus manos al cielo por un momento y adórenlo. Hermano, yo cuando predico Mateo 7, 21 al 23, mi corazón se estremece, porque sé que nosotros somos hombres de altares y tenemos mayor responsabilidad que las demás personas que nos oyen. Bendito sea la gloria de Dios. Por eso Pablo, cuando le escribió a Timoteo, le dijo, cuídate de ti mismo y de la doctrina, porque haciendo esto te salvarás tú y a los que te oyeren. Hay que cuidarse de uno mismo. Se le puede meter el diablo del orgullo. Se le puede meter la vanidad en el corazón al hombre por las propiedades que adquiere a través de la gracia de Dios. Templos, la visión crece. Empieza el diablo a distorsionar a aquel hombre humilde. Por eso en esta noche yo termino, en esta tarde yo termino esta prédica. El Señor nos ayude para poder estar listos antes de que esa puerta se cierre, porque se va a cerrar la puerta de Dios. Levántale tus manos en esta tarde, levántasela y dile, Señor, mi alma se va contigo, mi alma se prepara para irse contigo, Señor, mi alma se alista. Escuchen los que están aquí en unión libre, que tienes pareja y no te has casado, saliendo de esta prédica, órale a Dios y busca a tu pareja y dile, mira, nos vamos a casar para servir a Dios. Alabe la gloria al Señor, porque los fornicarios al cielo no entran. Alabe la gloria al Señor, esto es importante que lo sepas. Si usted tiene pareja y aquí América le dice novio, mentira del diablo, fornicación. Prepárate, porque la puerta se va a cerrar muy pronto. Y lo triste de esto es que estando afuera empecéis a llamar. Digo, no hay cosa más triste para aquellos conocedores del evangelio, sabiendo que se quedaron. Serán la burla para la gente. Tendrán el dolor más profundo en su corazón, porque estuvieron en un templo, estuvieron allí.

0: Es como la mujer de Lot, salieron de Sodoma. La mujer de Lot salió de Sodoma, porque la Biblia dice que los ángeles lo sacaron a él, a su mujer y a sus dos hijas, y lo sacaron para afuera. Ella salió de Sodoma. La mujer de Lot no pereció dentro de Sodoma, no, pereció fuera de Sodoma. Hay gente que a punto de salvarse se va a quedar. Estudia la Biblia, está en la Biblia. Lucas 17:31 dijo: acordaos de la mujer de Lot. Hay gente que ha estado a punto para salvarse, pero a última instancia el diablo lo va a engañar. Qué ironía más grande, porque la mujer de Lot no pereció con las llamas de Sodoma y Gomorra. Se convirtió en estatua de sal. ¿Quiere comprobarlo con la Biblia? Génesis 19:26. Y dice la Biblia que Dios le dio a Lot dos encomias que no tenía que fallarlas. No mires tras ti, ni pares en toda esta llanura.
1: Sí, amén, amén.
0: No sea que perezcas. Y dice que en espalda de Lot, la mujer se convirtió en estatua de sal. Mientras el hermano pastorea a la mujer y la ayuda, está la mujer caminando derecho. Medio la descuida y se le tuerce la señora. ¿Cuántos alaban al Señor? Mientras Lot pastoreaba a su mujer, la mujer iba derecho. En un pequeño descuido, lo triste de esto es que Lot no podía ni mirar para atrás, porque si se quedaba para atenderla, entonces también perecía. Eso es lo serio de esto, que a última instancia o te preparas en el momento del arrebatamiento, no hay oportunidad ni hay regateo, porque el arrebatamiento uno se queda y uno se va. Póngase de pie conmigo. Lucas capítulo 17, versículo 34. Y dijo el Señor Jesucristo, si están los hermanos aquí, y con eso estoy cerrando. Y os digo que en aquella noche estarán dos en una cama. El uno será tomado y el otro será dejado. Dos mujeres estarán moliendo juntas. La una será tomada y la otra será dejada. Dos estarán en el campo. El uno será tomado y el otro será dejado. La puerta se va a cerrar. Pastorea a tu mujer, varón. Háblale la palabra. Y su mujer es mejor que tú espiritual, que te pegue palos con la palabra, pero que no te pierdas. Mi esposa y yo no tenemos ese problema, porque si yo camino, mi esposa igual a la par mía. Esto es lo bonito del evangelio, cuando Dios nos ha llamado a un ministerio. Así que en esta hora, en esta tarde, hermanos, acordaos la parte final de la mujer de Lot. Hay gente que a última instancia se va a perder. Este es el tiempo de buscar a Dios como nunca. ¿Cuánto levanta sus manos en esta hora? Levanta tus manos en esta tarde.

0: El águila es el ave que posee la mayor longevidad de su especie. Llega a vivir 70 años, pero para llegar a esa edad, a los 40 años de vida, tiene que tomar una seria decisión. A los 40 años, sus uñas curvas y flexibles no consiguen agarrar las presas de las que se alimenta. Su pico alargado y puntiagudo también se curva. Apuntando contra el pecho, esas alas envejecidas y pesadas por las gruesas plumas, ahora es volar muy difícil. Entonces el águila solo tiene dos alternativas: morir, enfrentar un doloroso proceso de renovación que durará 150 días, y ese proceso consiste en volar hacia lo más alto de una montaña y refugiarse en un nido, próximo a una pared, donde no necesite volar. Entonces, apenas encuentra ese lugar, el águila comienza a golpear con su pico la pared hasta conseguir arrancárselo. Apenas lo arranca, debe esperar a que nazca un nuevo pico con el cual después va a arrancar sus viejas uñas. Cuando las nuevas uñas comienzan a nacer, prosigue arrancando sus viejas plumas. Y después de 5 meses, sale victorioso para su famoso vuelo de renovación y revivir. Y entonces dispone de 30 años más. A veces nos preguntamos, ¿por qué no renovarnos? En nuestra vida muchas veces tenemos que resguardarnos por algún tiempo y comenzar un proceso de renovación. Para que reanudemos un vuelo victorioso, nos debemos desprender de ataduras, costumbres y tradiciones del pasado. Solamente libres del peso del pasado, podremos aprovechar el valioso resultado de una verdadera renovación.
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Una mañana, mi padre me invitó a dar un paseo por el campo. Él se detuvo en una curva y después de un pequeño silencio me preguntó: además del canto de los pájaros, ¿escuchas alguna cosa más, hijo? Agudicé mis oídos y algunos segundos después respondí: estoy escuchando el ruido de una carreta, padre. Eso es, se trata de una carreta vacía. ¿Pero cómo sabes que es una carreta vacía si aún no la vemos, papá? Bueno, hijo, es muy fácil saber cuando una carreta está vacía, de acuerdo con el sonido que producen sus ruedas. Cuanto más vacía la carreta, mayor es el ruido que ésta hace. Al pasar el tiempo, me convertí en adulto. Y hasta el día de hoy, cuando veo a una persona hablando demasiado, interrumpiendo la conversación de todo el mundo, presumiendo de lo que no tiene y sentirse prepotente y haciendo menos a la demás gente, tengo la impresión de escuchar la voz de mi padre diciendo: hijo mío, cuanto más vacía la carreta, mayor es el ruido que ésta hace. ¿Ha pensado alguna vez cuál es la personalidad que refleja usted a través de sus palabras? Piense las cosas antes de hablar.

a Jehová presta el que da al pobre, y el bien que ha hecho se lo volverá a pagar. Proverbios capítulo 19, versículo 17. 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El apóstol Pablo escribe a los Corintios en su segunda carta, capítulo 9, versículos 7 y 9. Dice el apóstol Pablo: cada uno dé como propuso en su corazón, no con tristeza ni por necesidad, porque Dios ama al dador alegre, y poderoso es Dios para hacer que abunde en vosotros toda gracia, a fin de que, teniendo siempre en todas las cosas todo lo suficiente, abundéis para toda buena obra. Como está escrito: repartió, dio a los pobres, su justicia permanece para siempre. 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

Este permanece firme. Yo puedo sentir su gloria en este lugar, porque Cristo de la gloria se está paseando en nuestra vida. Gloria a Jesús.

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Salmos a su nombre, exaltad al que cabalga sobre los cielos, Ahad es su nombre, alegraos delante de él, padre de huérfanos y defensor de viudas, es Dios en su santa morada. 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

hemos tenido dificultades y en el nombre de Cristo las hemos vencido. ¡Aleluya! Porque en Cristo hay poder. Su palabra nos dice que nosotros, la iglesia, tenemos autoridad. ¡Aleluya!

Recuerden, el que siembra escasamente, escasamente cosechará. Y el que siembra en abundancia cosechará. Segunda carta a los Corintios, capítulo 9, versículo 6. 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

0: Son las 11 con 57 minutos.
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0: Son las 12 y 6 minutos.
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2: Los felices dicen amén. Aleluya. Gloria a Jesús. Bendito Dios. Aleluya. Gloria a Dios.

¿Cuántos están cansados? ¡Aleluya! ¡No! ¡Estamos contentos! ¡Porque la presencia de Dios está con nosotros! ¡Aleluya! ¡Gloria al nombre del Señor! ¡Aleluya! ¡Bendito Dios!

lindo es cantarle a Cristo. Aleluya, porque Él vive en nuestros corazones. Su presencia va con nosotros. Aleluya. Gloria a Dios. Aleluya. Gloria a Jesús. Volvieron a pedir el fundamento, ahí va. Gloria a Dios.

que hay doctrina, hermano, en nuestras vidas. Bendito Dios, nos estamos gozando y nos seguiremos gozando en la palabra

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1: Salmo 106. Vamos a tener la palabra del Señor ahora en el Salmo 106. Alabanza al Cristo de la gloria.
2: Gloria a Dios. Gloria a Dios.
1: Y vamos a estar leyendo el versículo 13 al versículo 15. Salmo 106, versículo 13 al 15. Dios bendiga a cada pastor del distrito, a cada pastor presente. Al hermano Freddy que está con nosotros en el distrito 1 ahorita. Y es miembro del distrito 1. Alabe a Dios si puede. Leemos esa palabra para la honra y la gloria de Dios el Padre, de Jesucristo su Hijo y de su Santo Espíritu. Bien pronto olvidaron sus obras, no esperaron su consejo, se entregaron a su deseo desordenado en el desierto y tentaron a Dios en la soledad. Y Él les dio lo que pidieron, mas envió mortandad sobre ellos. La iglesia dice amén y se siente. Alabanza al Señor. Creo que la garganta que ando me va a ajustar.
2: Aleluya.
3: Aleluya.
1: Para lo que vamos a tratar esta tarde me ajusta.
2: Aleluya.
1: Con la ayuda del Señor.
3: Aleluya.
1: Consecuencia de la desobediencia.
3: Aleluya.
1: Vamos a estar meditando ahí en ese mensaje. Consecuencias de la desobediencia. Mire al que está al lado suyo, véale su rostro, en el rostro refleja la rebeldía o la obediencia. Una de las dos cosas está ahí. Nuestro rostro no puede ocultar lo que hay adentro. Y por hipócrita muy eficaz que usted se considere, no logrará engañar a Dios. Y ese mensaje que ahora tenemos, consecuencia de la desobediencia. El capítulo o el número 106 de los Salmos, como Himnario de Israel, pero con revelación del Espíritu, refleja claramente en un resumen todo el capítulo, como usted lo llame. Yo lo motivo a que usted lo lea en su casa. Y se va a dar cuenta que el salmista hace una recopilación exhaustiva de todo lo que Dios hizo en favor de Israel para sacarlo de la esclavitud en la que estaba metido en Egipto. Sus maravillas fueron extraordinarias. Dios hizo obras que ningún Dios, con D minúscula, jamás ha hecho ni hará nunca. Por eso Él se llamó siempre el Dios de dioses. Jehová de los cielos y la tierra ha hablado. Ese es el Dios que predica la iglesia en esta cañada. ¿Cuántos alaban al Señor? Y en este versículo 13, como en el verso 21 del mismo 106 de los Salmos, repite una vez más la frase: olvidaron pronto lo que Dios había hecho con ellos. ¿Sabe que el ser humano es el ser más desordenado, malagradecido, rebelde, contumaz, altanero y vanaglorioso? No se enoje conmigo porque es lo que la Biblia me dice a mí. De toda la creación de Dios, el ser humano es el más problemático. Y en su soberbia, el hombre, reflejado en esta porción de este salmo, como Israel, olvida pronto lo que Dios hace con él.
2: Gloria a Dios.
1: Aquí hay gente escuchándome, de pastores para abajo,
2: gloria a Dios,
1: que ya se les olvidó lo que Dios hizo con ellos.
2: Aleluya.
1: Y ya se les olvidó a dónde se comprometieron a servir a Dios.
2: Aleluya.
1: Y Dios, conociendo sus corazones, muchas veces Dios bendice, no porque te va a servir la bendición para gozarte en ella, sino porque Dios está poniendo a prueba tu corazón. Para ver si ya con la mazorca en la mano te acordás de a dónde se sembró esa mate maíz. Y quién fue el que la hizo crecer y cosechar. Porque somos olvidadizos. Si a usted no le está pareciendo, me avisa. Para acelerar un poquito esto. Pero es cierto que somos olvidadizos. Somos mal agradecidos. Israel solamente es un reflejo de lo que hoy vamos a predicar. Porque a última hora ya ni me interesa lo que pasó allá.
2: Aleluya.
1: Me preocupa lo que está pasando ahora mismo.
2: Aleluya.
1: Que hay, hermano, poca preocupación por la obra. No hay sacrificio por la obra. No hay entrega al servicio del Señor. Porque nos acomodamos. Nos acomodamos como Israel llegó a las 70 palmeras, colgaron las hamacas y empezaron a retozar. Agarraron vacaciones largas y prolongadas.
2: Aleluya.
1: Y se sentó el pueblo a hartarse y se levantó a retozar. Alabe a Dios si puede. Y dice que después, hermano, sacando toda la lista de lo que Dios hizo, contando los milagros y maravillas en Egipto, contando los milagros durante el desierto, termina diciendo, pero pronto se olvidaron de todo eso.
2: Aleluya, amén. Gloria a Dios.
1: Una pregunta. ¿Cuánto ha hecho Dios por cada uno de nosotros? ¿Ah?
2: Aleluya.
1: Si necesita la tarde libre para recapacitar, se la dejo. Pero después que yo termine predicar.
2: Aleluya.
1: Pero necesitamos recapacitar qué es lo que Dios ha hecho. No es nada barato. No es nada que lo podemos encontrar a la vuelta de la esquina. No es nada que puede hacer el psicólogo.
2: Aleluya.
1: No es nada que puede hacer el científico. No es nada que pudo hacer el adivino. No es nada que pueden hacer ni los santos ni las santas de la religión, ni licuados ni en puré. No alcanzarían a hacer nada por nosotros. Pero Dios ha hecho grandes cosas con nosotros. Oirán esto muchos y se alegrarán y temerán a Jehová. ¿Cuántos alaban al Señor? Dichoso el hombre que confía en Dios. Cuando seguimos el plan de Dios, las cosas salen bien. Pero ¿cuántos estamos seguros que llevamos el plan de Dios? Porque cada vez que olvidamos, hermano, lo que Dios ha establecido, ignoramos el manual de vida que Él nos ha dejado. ¿Cuántos saben que tenemos un manual de vida? Pero es el que menos leemos. Usted compra un aparato y viene en una caja. Saca el aparato y viene un montón de piezas. ¿Y qué es lo que hacemos nosotros arrebatadamente? Agarramos una pieza y empezamos a atornillarla a la fuerza. Y cuando ya arruinamos, esta no era de aquí, dice. No, hombre, este otro pedazo es el que va aquí y tampoco enroscó. No, este otro pedazo, pero ahí está un libro que venía en la caja y no le hacemos caso. Y ese se llama manual. No se llama Manuel. Se llama manual. Es para usarlo con las manos y abrirlo para que los ojos vean qué hay ahí. Hasta con dibujitos viene a dónde va cada pieza y cómo se pone, pero ya arruinaste el aparato. ¿Por qué tenés la vida tan ruina? Porque lo último que miras es el manual de Dios. Es la palabra donde Dios te recuerda dónde van las cosas, cómo van las cosas, qué se debe hacer y qué no se debe hacer. Amén. Entonces, hermano, cuando empezamos a ignorar el manual de Dios, las cosas comienzan a desmoronarse. Nuestra vida es un fracaso. y nos miramos bonitos con la Biblia bajo el sobaco, pero somos una desgracia caminando.
2: Aleluya.
1: Aleluya. Aleluya. Las cosas comienzan a desboronarse en nuestra vida. Y no solo en lo espiritual, en lo físico, en lo emocional, en lo financiero, en las relaciones, en la familia, en todo es un desastre. Qué asustado lo veo usted. Amén. Entonces, hermano, la lástima que nos damos de nosotros mismos a veces es consecuencia de la desobediencia. Porque hay que ser sincero, muchas veces nos detenemos y nos miramos en el espejo y nos damos lástima a nosotros solos. Usted conoce a esos hermanitos que todo el tiempo andan dando lástima. ¿Cómo está, hermano? Ay. Y lo primero que dicen, ay.
2: Aleluya.
1: A mí no me toman en cuenta. Y a mí no me quieren. Que yo les caigo mal. Y como yo no tengo vacas. ¿Y quién te dijo que ocupa vacas para caer bien? Lo que necesitas es haber nacido de nuevo. Lo que necesitas es reconocer a Dios en todos tus caminos. Lo que necesitas, óigame, pero si ni una chucha parida puedes tener, pero si reconoces a Dios en todos tus caminos, todo te saldrá bien. Dele fuerte ese aplauso al Cristo de la gloria. A su nombre. Ajá. Nosotros nos lastimamos nosotros solos, por eso sentimos lástima de nosotros mismos. Nos lastimamos. ¿Por qué? Porque cuando desobedecemos nos hacemos daño.
2: Gloria a Dios.
1: Nunca piense usted que se va a pasar de listo. Porque Dios ha dado todas las reglas de vida a seguir. El pueblo de Israel no ignoraba eso. Tras que Dios lo sacó, dijo, ahora tratemos cómo es que vamos a caminar en este desierto. Es cierto que allá hay una promesa grande al otro lado. Pero este desierto se va a cruzar de esta y de esta manera.
2: Aleluya.
1: Y este es el alimento que van a comer. Y este es el agua que van a beber. Ah, yo no me gusta eso. Ese pan liviano. No, yo quiero carne como comen todos. Aquí hay gente que quiere comer como comen todos.
2: Aleluya.
1: Por eso es que hasta para Navidad andan como gato goloso buscando tamales.
2: Gloria a Dios.
1: Alabe a Dios si puede. Allá andan buscando los panes con pollo porque que quieren comer todos como los demás. Queremos parecernos a los demás. Ignoramos que los hijos de Dios somos tan diferentes. No hablamos como el mundo porque no somos del mundo. No tenemos esperanza en el mundo porque no somos del mundo. Hemos dejado al mundo para seguir a Dios. Y eso nos hace diferentes. ¿Cuántos alaban al Señor en esta hora? ¿Qué significado tiene la desobediencia en la Biblia? Desobediencia es el término general.
2: Gloria a Dios.
1: Indisciplina. Eso es desobediencia. Indisciplina. ¿Usted conoce a esa gente que dice que solo Dios lo manda? No lo manda ni el diablo. Usted no tiene rienda, hombre.
2: Aleluya.
1: Alabe a Dios si puede. ¿Sí? Eso se llama indisciplina. Dice que alude a la falta de obediencia con respecto a las normas establecidas. Particularmente el cumplimiento de un trabajo. También alude a la palabra insubordinación. Rebeldía. ¿Me está escuchando?
2: Gloria a Dios.
1: Sublevación. Insumisión. Designan una acción de levantamiento en contra de la jerarquía establecida, de los reglamentos y estatutos propuestos por la autoridad. Y en este caso, la palabra de Dios. Nos relevamos, lo rebelamos contra la palabra. Lo sublevamos contra la palabra. Y atacamos al predicador y hablamos del predicador. Y si es Fred que está predicando y ese viejo negro pelón que me va a decir a mí. Y si es David Viera el que predique y ese viejo canoso pelo de zorrillo. Y si es el hermano Giovanni ese viejo lentudo que me va a enseñar a mí. Y que me va a enseñar el fulano a mí. Hermano, esos machos sin rienda. Lo que no entienden es que están llevando una vida de desobediencia. Pero las consecuencias vienen. Las consecuencias llegan. Y de esas nadie se escapa. ¿Cuántos alaban al Cristo de la gloria?
2: ¡Aleluya!
1: Porque Dios ha dado todas las reglas que se necesitan. La Biblia es nuestro manual. ¿Cuál es? ¿Sí? La Biblia es el manual de la vida. ¿Verdad? Donde se encuentran todas las leyes que Dios estableció para vivir una vida feliz y santa. Porque Dios quiere que vivamos una vida feliz, pero santa. Aleluya. Nunca te alegres con la prosperidad material si esa prosperidad material no precede de una alma consagrada para Dios. Cristo vive.

0: Dijo claramente: amado, yo deseo que seas prosperado en todas las cosas, pero así como prospera tu alma. O sea que en base a la prosperidad del alma tiene que prosperar nuestra vida física y diaria. ¿O cuántos tienen gloria a Dios ahora? La Biblia, hermanos, leemos grandes ejemplos escritos para que entendas esto. En Josué, que a usted le gusta el 9, pero el 8 es el centro de este versículo. Josué 1:8. Porque a todos les gusta el 9, desde que están haciendo pininos, que ya se aprenden a parar, ya se lo aprenden de memoria. Mira que te mando que te juegues y seas valiente. No, pero ¿por qué te estás saltando el 8? El 8, lo que está diciendo ahí claramente: nunca se apartará de tu boca este libro de la ley, sino que de día y de noche meditarás en él, para que guardes y hagas conforme a todo lo que en él está escrito, porque entonces vas a hacer prosperar tu camino y todo te saldrá bien. Aleluya. Y usted va a ver hasta ministros y yo que no le hallo a esta iglesia moribunda. Claro, si un muerto les está predicando. Yo que no le hallo a esta gente, no entiende. No, si el primero que no ha entendido es el que predica a veces.
1: Gloria a Dios.
0: ¿Por qué? Porque no está haciendo conforme Dios se lo está mandando. Alabia a Dios si puede. Hermano, ¿y por qué no le entra esa obra con todo? Si Dios le dio esa obra para que trabaje. Dios sabe que tengo necesidades. Dios sabe que tengo que irme a ganar 5 pesos. Si Dios te tenía 20, no hagas bulla porque ya los perdiste. Así confiamos en Dios. Entonces dejamos la obra de Dios en el plato segundo. Páselo a la otra mesa, hay que se enfríe, se queda tiempo.
1: Gloria a Dios.
0: Y las almas perdiéndose.
2: Gloria a Dios.
0: ¿Qué fue el mandamiento del Nuevo Testamento? ¿Cuál es el gran mandamiento para comisión de la iglesia? ¿Cuál es? ¿Quién se lo sabe? ¿Ah? Dígalo fuerte, no tenga miedo si el vecino no le va a pegar. Dígalo. No, pero dígalo fuerte todos. Ir por todo el barrio a chambrear con la vecina. No, perdón, me equivoqué. ¿Cómo es entonces? Ir por todo el mundo y predicar este evangelio haciendo discípulos, bautizándolos. Pero si que ni usted se ha bautizado, ¿qué va a ser discípulo? ¿Está yendo usted por el mundo a predicar? ¿Está yendo usted para el mundo a predicar? Pero si ni en su casa está predicando. Si cuando usted se para aquí en el altar a predicar, hermanos, aleluya. La mujer se le queda viendo y dice: qué hombrecito más hipócrita. ¿Cómo se cuaja predicando ahí en la casa? Es un disparate.
1: ¡Aleluya!
0: Ni los hijos le creen, por eso los hijos ni creyentes son.
1: ¡Aleluya!
0: ¿Cómo vas a hablar duro si tenés una casa patas arriba? ¿Por qué? Porque no estás obedeciendo la palabra. Y esto no va solo con los pastores, esto va con todo el que predica. ¿Me está escuchando? Si tu casa está patas arriba, no perdas el tiempo. Poné tu casa al derecho primero y después vas al vecino y decirle: Cristo salva. Cristo, pero ¿cómo vas a ir si tenés un disparate?
1: ¿Ah?
0: En el Salmo 103 dice: bienaventurado el varón que no anduvo en consejo de malo. En el 1, del 1 al 3. Ni estuvo en camino de pecadores, ni en silla de políticos, de escarnecedores se ha sentado. Sino que en la ley de Jehová está su delicia, se deleita. Qué lindo es ver al predicador, al pastor, al hermano que obedeció a la palabra, se ha deleitado en ella, la ha estudiado, ha meditado, ahora viene a compartir lo que Dios le ha dado.
1: Gloria a Dios.
0: Pero venimos a repartir confites cuando no conocemos ni las piñatas. Oh, gloria al Señor. Sino que en la ley de Jehová está su delicia. Y en su ley medita día y noche. Será como árbol plantado junto a corriente de agua que da su fruto en su tiempo y su hoja no se cae. Y todo lo que hace. Ahora, los desobedientes es otra cosa. No así los malos. que son como la espuma, como la estopa que el viento arrastra y

0: la lleva. Y esos nunca se levantarán. Nunca. Hagan lo que hagan, no se levantarán. ¿Me está escuchando? ¿Cuántos alaban al Señor? Los que somos hijos, los que tenemos padres a quienes honrar, ¿estamos obedeciendo? Mentira. Y aquí dice Salmo 6, 1 al 3, hijos, obedeced en el Señor a vuestros padres, porque esto es justo. Honra a tu padre y a tu madre, que es el primer mandamiento con promesa, para que te vaya bien y seas de larga vida sobre la tierra. Las consecuencias de la obediencia son aquí. Las consecuencias de la desobediencia también son aquí.
1: Gloria a Dios.
0: El agua de juego es una eternidad que al final se ganará el desobediente. Pero las consecuencias se pagan aquí. La nueva Jerusalén es el regalo eterno para la iglesia, pero las bendiciones de la obediencia son para esta vida. ¿Cuántos alaban al Señor? Sí, para esta vida. Cuando dice para que te vaya bien sobre la tierra, no está hablando de las calles de oro, es aquí. ¿Y cómo nos está yendo? Tan mal estamos que ya nos sentimos desahuciados. Israel tuvo en poco lo que Dios había hecho por ellos. ¿Y cómo hicieron? Menospreciaron su palabra y dieron rienda suelta al desorden y al desenfreno. Y esto no fue solo una vez.
1: Gloria a Dios.
0: Hay gente que está jugando con Dios. Y voy a decirle una cosa. Pero vaya para acá, pues. Le voy a decir una cosa. Es que fíjense que Dios es tan misericordioso. ¿Cuántas veces no perdonó a Israel? Sí, pero después de matar 23,000, después de matar 11,000, después de matar 30,000, hasta que le mataba 30,000, el resto de ay, Señor, párale. Vale, pues lo perdono. Una semana, otra vez descarriado. Y dicen uno, bueno, la misericordia de Dios. Pero el problema es, yo le pregunto, ¿cuántos de todos esos de Egipto al Jordán cruzaron para la tierra prometida? Dos, porque hasta el viejo Moisés metió la pata, desobedeció. Eso está en el plan de Dios y a mí no me meten eso, porque eso es cosa que Dios sabe cómo lo hizo.
1: Aleluya.
0: Lo que sí me dice el autor a los hebreos, que Dios no quiso justificarlos para no justificarlos antes que a nosotros. ¿Me está escuchando?
1: Amén.
0: ¿Me está escuchando?
1: Amén.
0: Ellos no fueron justificados, no recibieron lo que esperaban porque Dios quiso hacerlo así para justificarlos juntamente con nosotros, no antes de nosotros. Amén. ¡Qué privilegio tan grande tenemos nosotros! Amén. Deberíamos de decir amén por lo menos en los cultos. Sí, por lo menos aunque sea un berrido, hermano.
1: Aleluya.
0: Si se siente con cachitos, aunque sea un berrido, hay que pegar.
1: Gloria a Dios.
0: A Israel le sucedió muchas veces. Y en esas muchas veces eran tandas de gente desobediente que se fue al infierno. Algunos el infierno se los tragó vivos. Porque hay gente que no cree en el infierno. Y por si no creen, dijo el Señor, se los voy a mandar. Y se abrió la tierra y salieron las lenguas de fuego y se los chuparon y se los llevaron para abajo. ¿Se acuerda? Bueno, ¿por qué? Porque se habían desenfrenado haciendo un su Dios barato.
1: Gloria a Dios.
0: Y estaban en pura parranda. Vaya que Josué pensaba que eran himnos de victoria. Es la juventud confunde los desastres con los de Dios. Por eso es que, hermano, a ellos les sucedió grandemente. Se olvidaron de Dios, se alejaron de Él, pero tuvieron graves y serios problemas. El Salmo 106 habla de uno de esos, hermano, de esos escenarios en el desierto donde le dieron rienda suelta a sus deseos.
1: Gloria a Dios.
0: ¿Qué es lo que leímos?
1: Aleluya.
0: Y cualquiera se equivoca cuando lee y dice, pero Dios le dio lo que pedían. Ay, a ver qué amoroso es el Señor, a pesar de ser desobediente, nos bendice. Acobijate más en eso. Y vas a ver dónde va a ir a parar de lejos.
1: Aleluya.
0: Amén.
1: Gloria a Dios.
0: Un pequeño ejemplo, ¿por qué Dios lo llevaba con maná y agua de la roca? agua de las fuentes cristalinas. Ese era lo que Israel tenía que comer en el desierto. Aleluya. Pero ellos empezaron a renegar, porque ellos miraban que los cananeos, los jubeseos, los heveos, los heteos, los alfeos, los diablos feos y todos esos comían carne. Entonces nosotros, ¿por qué no podemos hartarnos carne? Que nos tienen con este pan liviano. Ya no quiero esto. Entonces le dijo Dios a Moisés, hacete un ladito que no te quiero chispear.
1: Gloria a Dios, aleluya.
0: Así le dijo Dios. Moisés, hacete a un lado que no te quiero embarrar. Le voy a meter un solo bombazo a esta generación rebelde. Y ahí va el viejito pastor. Señor, no le tomen en cuenta. Esta gente está loca. Esta gente no sabe lo que dice. Señor, mejor mátame a mí. Ay, hijo, hacete a un lado. No, Señor, no los mate. Ok, le voy a dar un chance, pues. Y empezaba Dios a tratar con ellos.
1: Gloria a Dios.
0: Gloria al Señor. Ese perro predica más fuerte que yo. ¿Cuántos alaban al Señor? Y entonces empezó Dios a tratar con ellos de una manera tan dura que le dijo Dios, deciles pues que para mañana se preparen porque se van a hartar carne y les voy a meter carne hasta que les brote por las narices. ¿Usted cree que era bendición eso? Usted le llama bendición a algo que a la fuerza se lo está pidiendo a Dios. Esa no es bendición. Si Dios no se lo quería dar, él sabe por qué. Alabe a Dios si puede. Está la gente haciendo disparates en su propia vida por llevarle la contraria a Dios en desobediencia. Vino Dios, le dio carne. Y cabal, fue para que se enfermaran. Iban alentaditos. El maná no los dejaba echar grasa en el cuerpo. El agua que tomaban era saludable. Dios los quería siluetillas y saludables para caminar en el desierto. No se puede caminar con semejante tambo de barriga como el que tengo yo. No, Señor. Entonces Dios quería que no fueran cansados en el desierto, que fuera una gente saludable, liviana. A partir de ahí vinieron los graves problemas. Y no, hermano, y empezó el Señor a meterles en codorniza y empezaron a vomitar y se enfermaron. Y después el Señor le dijo, bueno, no hay agua. Y los hizo aguantar agua ahogándose de la sed. Después murmuraron de nuevo y Dios les metió serpientes venenosas y se hartó a todos los chismosos.
1: Gloria a Dios.
0: ¿Cuántos alaban al Señor? Y todo aquel que en realidad se humillaba y se arrepentía mirando la serpiente de bronce era salvado. Muchos necesitamos levantar la mirada y mirar a Cristo levantado sobre el cielo. ¿Cuántos alaban al Cristo de la gloria? ¿Ah? Yo le voy a decir algo, hermano. Si le dices a Dios, yo quiero hacer lo que quiero cuando yo quiero, hazlo. Pero atente que las consecuencias vienen. ¿Está escuchando?
1: Gloria a Dios.
0: Y a veces Él te va a dar lo que estás neciamente pidiendo. Es que yo quiero otra cuenta. Está bueno abrirla. Es que yo quiero otro carro, está bueno, comprarlo. Es que yo quiero otra casa, comprarla. Es que yo quiero otra moto. Y ese que anda, no, es que quiero uno como el que anda el vecino, comprarlo.
1: Aleluya.
0: Después cuando vengas mancuncho con los dientes en las manos, ni andes diciendo, pastor, venga a orar. Porque a veces el pastor está orando, Señor. Yo veo lo que es de trastornado ese hermanito, padre, anda haciendo el caballito con la moto. Padre amado, no sé si pedirte a ti o a llamar a Ciudad Sion de una vez. Si usted quiere comer de todo, coma. Si usted cree que le prohibimos hacer cosas, hermano, que usted no puede hacer a la luz de la palabra, pero usted quiere hacer, hágalas. Y aquí nadie lo manda. Y usted no está obligado a estar sometido a lo que le prediquen.
1: Aleluya.
0: Pero de una cosa se va a dar cuenta, que las consecuencias vienen.
1: Aleluya.
0: El sabio se lo dijo a los jóvenes. Abran su corazón y denle rienda suelta. hacer lo que les dé la gana, deleítense en la carne, hagan todos los festejos que quieran, pero quiero que sepan una cosa, que sobre todo lo que ustedes hagan, Dios los va a llamar a juicio.
1: Amén. Gloria a Dios.
0: Y ahí viene la factura. Sé que las Coca-Colas heladas son buenas, son tentadoras. Hermano, ¿quiere una botellita de agua o una coca? Ni bien le han dicho de coca. Tómesela.
1: Aleluya.
0: Aleluya. Ya cuando el doctor le diga, no hay vuelta atrás, hay que dializar. No esté llorando. No esté llorando. Usted diga, ¿y es mi cuerpo y qué pues? Ahí habla así.
1: Aleluya.
0: ¿Ah? Alabe a Dios si puede. Sí, ahí hable así.
1: Aleluya.
0: Hermano, le va a pegar diabetes, no haga eso. Hermano, eso es malo. Viene de trabajar bien sudado, es soldador bien quemado. Y la esposa le dice, viejo, no te bañes, y yo así tu esposo te conocí. Oh, perdón, yo no he oído nada.
1: Aleluya.
0: Pero no, es que yo no, yo tengo que salir, yo tengo que bañar, y se baña. 30 años, y ya no hay a la cama. Ya no mira, se mató la vista. Está la consecuencia de llevar la contraria. ¿Ah? Yo conocí un diácono por allá que era de esos que se llevan la contraria siempre. Hoy la tormenta Julia lo arrastró en el río.
1: Aleluya.
0: Y los bomberos andaban buscándolo. Para... Y dice, un hombre no ha visto pasar aquí algún cadáver. No, dice. Y miran al pastor de decir, hermano, se ahogó el diácono tal. ¿A dónde? Allá arriba, dicen, nosotros vamos buscando ya aquí para abajo. No, hombre, dijo, no pierdan el tiempo, a ese búsquenlo para arriba. ¿Y por qué le dijeron, cómo se pone a creer que vamos a buscar un cadáver para arriba? Ese diácono toda la vida me llevó la contraria, dijo. Ese no va para abajo, ese va para arriba, dijo. Ese le gusta ir contra la corriente. Hay gente que ni muerta se le haya puesto, hermano. Yo me he fijado en algunos entierros, en algunos funerales, tras que dio problema vivo, ya cuando está muerto ahí ya dicen la familia, no, denle vuelta, es que tiene que salir con los pies para allá, con la mano para acá, tiene que quedar viendo para allá. Y que me enoja eso a mí, hermano.
1: Gloria a Dios.
0: Y hasta los hermanitos, sí, es verdad, que tiene que ver para allá, que acaso miran muerto.
1: Aleluya.
0: Toque el que está al lado suyo y dígale, avives, hermano. Aleluya.
1: Gloria a Dios.
0: Coma, beba de todo. Sí, hombre. Mire, se lo voy a dar como testimonio. Mi esposa, ¿ves? No le eché mucha sal a la comida, hijo. No le eches tanto azúcar al café, hombre. No tomes tanta soda. No, yo me siento bien. Y no, pues sí, ese rato que te rebelde usted se siente bien. Ya hace 5 años, cuando iba saliendo para Olancho, iba a una campaña. Un día antes me vio el doctor porque se me perdió el suelo, no lo hallaba. Y me agarré de la maca y me quedé viendo que la casa volaba. Y me llevan triglicéridos, no sé cuántos miles arriba. La glucosa, no. Vamos a chequear la sangre. 470, usted diabético. Vaya, santo Dios, un infarto me iba a pegar ahí. Bien oí la voz de mi esposa que me decía, no le eches tantas alas a la comida. Uno oye el disco. Entonces tiene 3 dedos de frente, entienda lo que le estoy diciendo. Ahora yo no puedo renegar porque estoy luchando con la diabetes. Yo no puedo renegar con eso porque abusé mucho. Ahora tengo una consecuencia. Pero esta consecuencia es física y de algo nos vamos a morir.
1: Aleluya.
0: ¿Usted nació para morirse o no?
1: Gloria.
0: Ah, pues. Entonces, pero el problema es que yo estoy hablando de las consecuencias espirituales.
1: Amén.
0: Y muchas veces así estamos violando las reglas de Dios y haciendo lo que nos da la gana y pensamos que vamos a salir bien.
1: Aleluya.
0: No te va a salir todo bien si vas contra la palabra de Dios. Cuando ignora los principios saludables que Dios enseña en su palabra, le está diciendo que tú eres más sabio que él. ¿Qué dijo Israel? No queremos de ese pan. Nosotros sabemos lo que nos cae bien para comer. ¿Quién sabía más, ellos o Dios? Pues ellos, Dios que te hizo es el que sabe. El que fabricó el carro sabe qué aceite debe de usar. No es el mecánico, es el fabricante. Y por eso vienen los carros con una tarjetita así pegada aparte del motor. Y ahí dice todo el tipo de mecanismo que tiene que usar ese carro. Ahí viene. En chino, pero averígüelo. Y aquí que la Biblia está en español y usted no la entiende. Dele un aplauso al Cristo de la gloria. Aleluya. No hay mejor momento que hoy para comenzar a tomar decisiones de obediencia a la palabra de Dios. Porque cuando vivimos de una manera desobediente, no esperemos que Dios nos va a recompensar. ¿Me está escuchando?
1: Aleluya.
0: Dios no nos va a recompensar. Y yo quiero que vea usted claramente el capítulo 28 de Deuteronomio. Y eso tiene validez hasta el día de hoy. Nos deja bien claro el asunto de ser obediente y sus beneficios. Y ser desobediente con sus consecuencias. Y se lo va a hacer leidito. Y con eso voy a terminar la introducción. ¿Estamos listos? Dios bendiga al anciano que está ahí.
1: Aleluya.
0: Está ahí a la par de hermano. De hermano Chimino, sí. Viene con los hermanos del pilón.
1: Aleluya.
0: Me dice, vengo contento porque hoy lo voy a oír aquí personalmente.
1: Aleluya.
2: 18, ¿cuánto?
0: 28. Deuteronomio 28, vamos del 1 en delante de la primera tanda. Es que yo solo voy a leer porque usted es mentira que lo va a leer en la casa.
1: Gloria a Dios.
0: Acontecerá que si oyes atentamente la voz de Jehová tu Dios para guardar y poner por obra todos sus mandamientos que yo te prescribo hoy, también Jehová tu Dios te exaltará sobre todas las naciones de la tierra. ¿A cuánto nos gusta andar hacia arriba?
1: Aleluya.
0: Solo la obediencia te puede levantar.
1: Aleluya.
0: Si no, vas a andar debajo.
1: Gloria a Dios.
0: Alabia a Dios si puede.
1: Aleluya.
0: Y dice, y vendrán sobre ti todas estas bendiciones y te alcanzarán. O sea que usted no tiene que andarla buscando, pues.
1: Aleluya.
0: Le van a llegar.
1: Aleluya.
0: Lo van a alcanzar. Y si quiere tomarlo por otro medio también, le va a alcanzar. Porque ahorita gana 20 pesos y gasta 40. ¿Cómo le alcanza? Si oyeres la voz de Jehová tu Dios, bendito serás en la ciudad. Pongámosle, bendito serás en la unión. Y bendito en la cañada. Bendito el fruto de tu vientre, que son tus hijos. El fruto de tu tierra, que es lo que cosechas. El fruto de tu bestia, desde la gallina para arriba. La cría de tus vacas y los rebaños de tus ovejas. Bendita será tu canasta y tu artesa de amasar. Bendito serás al entrar y bendito al salir. Jehová derrotará a tus enemigos que se levantaren contra ti. Por un camino saldrán contra ti y por siete caminos huirán delante de ti. Jehová te enviará su bendición sobre tus graneros y sobre todo aquello que pusieres mano. Y bendecirá la tierra que Jehová tu Dios te da. Menos la finateada, por supuesto. Porque esa es robada. Aleluya. O ir a agarrar tierra ya diciendo que fue militar cuando nunca fue militar. Eso es mañosismo. Majano tiene todo el derecho, que Majano ahí se hizo viejo en el cuartel. Te confirmará Jehová por el pueblo santo suyo. Como te lo ha jurado cuando guardares los mandamientos de Jehová tu Dios y anduvieres en sus caminos. Y verán todos los pueblos de la tierra que en el nombre de Jehová es invocado sobre ti y te temerán. Pero aquí hay creyentes que nadie les teme.
1: Aleluya.
0: Y usted le dice al vecino, vecino, congréguese ahí donde el hermano Jula, yo para estar como eso, dice. ¡Qué ¡Aleluya! Miedo le tiene! ¡Aleluya! Y te hará Jehová sobreabundar en bienes y en el fruto de tu vientre, en el fruto de tu bestia y en el fruto de tu tierra. Y el país que Jehová juró a tus padres que te había de dar, te abrirá Jehová su buen tesoro arriba. Alabe a Dios si puede. El cielo para enviar la lluvia a tu tierra a su tiempo. Se desgracia en sembrar usted y se para la lluvia 4 meses. Para bendecir toda obra de tus manos. Y prestarás muchas a muchas naciones y tú no le has prestado. Si ni paga lo que debe.
1: Gloria a Dios.
0: Te pondrá Jehová por cabeza y no por cola. Estarás encima solamente y no estarás debajo. Si obedecieres los mandamientos de Jehová tu Dios que yo te ordeno hoy. Para que lo guardes y cumplas. Y no te apartares de todas las palabras que yo te mando hoy. Ni a diestra ni a siniestra. Para ir tras dioses y servirlos. Dioses ajenos y servirlos. ¿Pero qué fue lo que hizo Israel? Nomás tomaron la posesión de promesa y empezaron a adorar a dioses paganos. Y los profetas empezaron a meterle juicio de Dios y a profetizar calamidad sobre ellos. Y eso les vino porque la desobediencia tiene sus consecuencias. Le leo lo demás. Porque lo demás cabal, todo lo contrario. Todo lo que le dije ahorita, bien bonito, es en feo al otro lado. Lo contrario de obediencia solo nos trae graves consecuencias a nuestra vida y a nuestra familia.
1: ¡Aleluya!
0: Y hay hermanos que sagazmente se preguntan, yo que no sé qué estaré pagando. Hágase el tonto.
1: ¡Aleluya!
0: Yo no sé qué estoy pagando. ¿Cómo que no sabes qué estás pagando? Es como que mires el de la moto de la comercial que se para ahí con el paquete de recibo. A saber a qué viene, ya no sabes qué a cobrarte. No te hagas el ignorante, no te escondas debajo de la cama, salí, da el abono que te toca. No que manda a la niña, da, dile que no estoy, con Dios no es así. Pero acontecerá que si no oyeres la voz de Jehová tu Dios para procurar cumplir todos sus mandamientos y sus estatutos que yo te intimo hoy, que vendrían sobre ti todas estas maldiciones, no bendiciones, y te alcanzarán a donde te vayas a meter. Es que yo digo que si me voy para Estados Unidos, mejoro. Empeoraste, ganaste dólares, pero te llenaste de dolores. Sí, ganaste dólares, pero perdiste toda la felicidad. Porque no hay cosa más feliz que anochecer y atardecer con su familia, en su casita, con sus hijos, con su esposita, con todas sus gallinitas ahí, que estar solo allá deseando mujer y estando casado. Y una mujer muriéndose y desboronándose aquí, derritiéndose en las calles, como dice el proverbista, y estando casada. ¿A eso le llama felicidad? No, el dinero no es la felicidad. Más bien el amor al dinero es la raíz de todas las desgracias. Alabe a Dios si puede. Entonces maldito serás en la unión y maldito en la cañada. En el campo pues. Maldita tu canasta y tu artesa de almazar. Maldito el fruto de tu vientre. Maldito el fruto de tu tierra. El fruto de tus vacas, de tus rebaños, de tus ovejas. Maldito serás al entrar, maldito al salir. Jehová enviará contra ti la maldición y quebranto. Oiga, esto está duro, hermano. Y asombro en todo cuanto quieres. Y dice que pusieres tu mano y que hicieres hasta que seas destruido y perezcas pronto a causa de la maldad de tus obras en las cuales me habréis dejado. A veces andamos tan mal que todo lo que tocamos lo arruinamos.
1: Gloria a Dios.
0: Todo, mire, hermano, a veces está todo bonito. Todo es que usted llegue al culto se arruinó.
1: Aleluya.
0: ¿Cómo no llega dispuesto a servir a Dios?
1: Gloria a Dios.
0: Bonita estaba la conversación de los 6 hermanos. Se metió usted y arruinó la plática. Bien estaba el sonido. Usted tocó un botón aquí y empezó a chillar todo y no se arregló.
1: Cristo bien.
0: Le prestan un carro solo a chocarlo.
1: Gloria a Dios.
0: Le dan una tacita de café y se le cae la taza y la quiebra. le dan de comer, se lleva los tenedores en la vuelta. No, qué barbaridad.
1: Gloria a Dios.
0: Gloria a Dios. Jehová traerá sobre ti mortandad hasta que te consuma de la tierra a la cual entrarás para tomarla por posesión en ella. Jehová te herirá de tisis, o sea que estas enfermedades son viejísimas, de fiebre loca y amarilla y posta negra y todo eso, de inflamación, de ardor, con sequía, con calamidad repentina y con añublo, y te perseguirán hasta que perezcas. Cuando estamos en desobediencia, vayamos donde vayamos, nos va a ir mal.
1: Aleluya.
0: ¿Sí? Y le va a pasar como mi abuelo con el caballo, un famoso dólar que tenía mi abuelo, un caballón blanco. Dólar se llamaba. Y amanece el dólar. Dice mi papá, anda a quitar ese caballo de allí, hombre, ya lo molestó la araña. Le llevaba yo un mazo y le pegaba la estaca. La sacaba, me lo llevaba para la otra esquina, ponía la estaca y le pegaba con el mazo. Otro día, dólar de las dos patas de adelante. No, hombre, pasalo para otro lado y lo pasaba a la otra esquina. Tres patas miadas. Cuarto día y dólar amaneció echado, con las cuatro patas hinchadas. Llega mi papá, le pega el machetazo ya enojado, le pega el machetazo al mecate en la estaca. Y hoy, ¿para qué ocupa ese estaca este caballo? Si no puede caminar, ¿ves? Y el que le pegó aquí, y de la estaca salió la gran arañota. Y muchos de ustedes son igual que dólar. Vayan donde vayan, se pongan donde se pongan, la araña la andan ustedes. Necesita deshacerse de esa araña hoy. Porque si no mata a la araña, usted seguirá renqueando. ¿Cuántos alaban al Señor? Esa araña se llama desobediencia. Y esa desobediencia le damos jaque ahora. ¿Cuántos alaban al Cristo de la gloria? Dele fuerte ese aplauso si es para el Cristo de la gloria. A su nombre. Dice, hermano, que Jehová te herirá con tisis. Y aquí dice, y los cielos que están sobre tu cabeza serán de bronce, no espere lluvia. Y la tierra que está debajo de ti será hierro. Imagínese usted parado en hierro con bronce encima. Oh, chiquito calor, ¿verdad? Y no espere, no espere que eso va a mejorar. Alabado sea Dios. Y los cielos, okay, verso 24, dará Jehová por lluvia a tu tierra polvo y ceniza. No va a creer usted que sembré una milpita yo hoy en este invierno allá por el pilón. Yo contento que está bonito el invierno. Y ya cuando la milpita estaba así, paz, paró de llover y se viene todo el polvo del Sahara. Y yo me puse preocupado. Señor, le dije yo, y que me atreví a sembrar, yo no, será que yo soy el, como dijo Jonás, pues. Porque si yo soy, Señor, yo ahorita le meto tuncas a esa milpa y que no pierdan los demás. Uno se pone preocupado y como no estoy acostumbrado a sembrar. Pero no creo que no era yo, después averigüé por ahí.
1: Gloria a Dios.
3: Aleluya.
0: ¿Cuántos alaban al Señor? Dice que Jehová te entregará derrotado delante de tus enemigos. Por un camino saldrás contra ellos y por siete caminos saldrás huyendo de ellos. Cuando Dios estaba bendiciéndote para que tus enemigos corrieran delante de ti huyendo, ahora tú eres el que vas con el pelo parado y ellos detrás. Si es que te queda pelo. ¿Cuántos alaban al Señor? Y ahí siga leyendo usted porque esto está tremendo, hermano. Ahí dice también, mire el verso 30. Te desposarás con mujer y otro varón va a dormir con ella. Váyase más para Estados Unidos. Alabe a Dios si puede.
1: Aleluya.
0: Qué triste está usted, hombre. ¿Ah?
1: Sí.
0: No vas a poder cuidar a tu mujer. La desobediencia te trae consecuencias graves. Alabe a Dios si puede, hermano. Entonces, ¿qué es lo que está pasando? ¿Sabe una cosa, hermano? A esto le agregamos que al final de una vida de desobediencia, él está el castigo eterno esperando. ¿Acaso tiene sentido sufrir aquí? ¿Acaso tiene sentido sufrir aquí? y ir a sufrir allá. ¿Tiene sentido? No. Entonces, si usted tiene un poco de sabiduría, si es que le queda todavía, esta tarde reconozca cómo está con Dios. Quise que hiciéramos este culto afuera porque estamos más ampliamente, cabemos todos. Y para que los amigos escuchen, y usted dirá, pero casi no ha predicado a los amigos. ¿Y quién es usted, pues?
1: Gloria a Dios.
0: ¿No tiene un alma usted en peligro? Si usted está en desobediencia, no diferencia nada con uno que está allá afuera. Porque si usted se muere en desobediencia y aquel se muere en borrachera, ambos van al mismo lugar. Entonces no hay diferencia. ¿O usted cree que el creyente que murió en diferencia? Ah, es que Judas, porque se ahorcó, va a estar en una orillita del infierno con aire acondicionado y dos ventiladores. Y Barrabás va a estar en el centro porque era mañoso. No, los dos estarán en el mismo lugar. ¿No tiene diferencia? Aquí lo puse más triste. Pero Dios quiere salvar. La pregunta finalizando: ¿qué tanto estamos obedeciendo a Dios y a su palabra? ¿Ah? Hay que decidir hoy vivir en obediencia para Dios. Pero para esto tenemos que ser humildes y someternos a esa palabra. Ya no vivamos haciendo nuestra voluntad. Mi versículo final dice 7:21 de Mateo. Porque no todo el que dice Señor, Señor entrará en el reino de los cielos, sino el que hace la voluntad de mi Padre que está en los cielos. ¿Y a dónde está plasmada la voluntad de Dios? En la palabra. Si no nos sometemos a ella, indiscutiblemente no nos va a ir bien. Haga lo que la Biblia dice, que aunque al mundo le parezca locura, a usted y a mí los va a ir bien. Usted da un gloria a Dios y se pone paradito. Obedezca. Padre, te damos gracias en el nombre de Jesús. Te damos gracias, soberano Dios. Para ti sea la gloria.
3: Es la 1:00 con 7 minutos. Señor.

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¿Será que Dios quiere ayudarme? ¿Te has hecho esa pregunta alguna vez? ¿Has estado confundido? ¿Te preguntas por qué has orado y esperado una respuesta divina, pero esa no ha llegado? No sabes cuánto te entiendo. Yo he estado en la misma posición, y no uno ni dos días, han sido días, semanas, meses y años. Entonces comienzas a dudar de Dios. No dudas de su capacidad de hacer las cosas, de cumplir tus sueños y de hacer los milagros que necesitas. Dudas de su carácter. Te preguntas si Él realmente quiere ayudarte. Son días difíciles, lo sé. No quieres dudar de Él, pero no encuentras una respuesta en tu mente ni en tu corazón para acallar esas dudas. Entonces, tal vez decides dejar de orar. En tu mente empiezas a oír una voz que te dice que no es que Dios no pueda ayudarte, es que no quiere. Yo también he oído esa voz. Así que puedo decirte con seguridad que esa voz no viene del cielo, ni viene para ayudarte. Así que mándala a callar. No la escuches. Y sabes cuál es la razón que existe para mandarla a callar. La Biblia dice en Mateo 8:1 al 3, cuando descendió Jesús del monte, le seguía mucha gente, y he aquí vino un leproso y se postró ante él diciendo, Señor, si quieres, puedes limpiarme. Jesús extendió la mano y le tocó diciendo, quiero, sé limpio. Y al instante su lepra desapareció. Dios nos dejó este pasaje escrito para comprobar cuál es el carácter de Cristo. Aquí tú puedes comprobar con la lógica más simple que tengas, que si te acercas a Él, te humillas delante de Él y esperas una respuesta, Él te va a conceder, simplemente porque Él quiere que tú y yo seamos limpios. No dudes más.

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0: Es la 1:27.
1: Su presencia aquí está, su gloria aquí está, porque donde estén dos o tres convenidos en mi nombre, allí estaré yo, dijo el Señor.

Su presencia está con nosotros. Su presencia está con nosotros. Dale lugar al Espíritu de Dios. Y allí se va a mover en su vida. ¡Aleluya! ¡Oh, Santo!

0: Es la 1:38.
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1: De la palabra del Señor, y vámonos a la Biblia, Proverbios 28, un versículo que ya lo sabemos de memoria. Proverbios 28, versículo 13. Alabado sea el nombre del Señor. Proverbios 28, 13, para la gloria de nuestro Señor Jesucristo. Lo tenemos. La palabra se va a leer para la gloria del Padre, y del Hijo, y del Espíritu Santo. Proverbios 28, 13. El que encubre sus pecados no prosperará, mas el que los confiesa y se aparta alcanzará misericordia. Lo repito de nuevo, y con este versículo que lo llevemos en el corazón, cambiamos la vida. El que encubre sus pecados no prosperará, mas el que los confiesa y se aparta alcanzará misericordia. Diga gloria a Dios y se sienta. Alabado sea el nombre del Señor. Vamos a titular la predicación de hoy: los estragos del pecado oculto. Amén. No dije las bendiciones del pecado oculto, dije los estragos del pecado oculto. Y es que, si bien es cierto, hermanos, el pecado por ningún rumbo trae bendición. El pecado por ningún lado trae bendición. Alabanza al Señor. La Biblia se redonda en todo, en un solo versículo, en el 6:23 de los Romanos dice: porque la paga del pecado es muerte. Y Pablo dice que nos avergonzamos de las cosas que hacíamos antes. Amén. No tenemos nada de qué gozarnos de lo que hacíamos antes. Nos avergonzamos. Que dice que el fin de todas esas cosas es muerte. O sea, no hay bendición en el pecado. En ningún área del pecado va a encontrar usted bendición. Bendito sea el nombre del Señor. Pero, ¿por qué vamos a hablar de esto, hermano? Porque es necesario estar recordando al pueblo de Dios los peligros que está enfrentando hoy en día. Estamos viviendo un tiempo donde vemos, hermano, el descarriarse de las personas a diario. A diario. Sin escatimar posición eclesiástica, liderazgo, posición de banca o de púlpito. ¿Me está escuchando? La gente se está descarriando. Y con esto le estoy diciendo que todos los que estamos aquí podemos estar de candidatos a un descalabre espiritual si no atendemos la voz de Dios, si no atendemos la enseñanza a tiempo. La palabra nos está diciendo claramente que todo aquel que encubre sus maldades, sus fechorías, sus pecados, sus picardías, alabe a Dios si puede, jamás va a prosperar. Jamás. Y yo no estoy hablando de dinero aquí. ¿Cuántos alaban al Señor? Y tampoco estoy hablando del mundo, porque usted me dirá: pero qué más malo que fulano y tiene tanta bendición y vive bendecido. Es que yo no estoy hablando del mundo. El mundo no está ocultando pecado, el mundo está revolcado en pecado. Yo estoy hablando de la iglesia. Estoy hablando de nosotros. El mundo no tiene por qué encubrir. Si el hombre en el mundo se da el lujo, la jactancia de decir cuántas amantes tiene, sí, para él es un honor. Pero no así los creyentes. Los creyentes, hermanos, tiran piropos escondidas, mandan mensajes ahí al WhatsApp de la mujer extraña y lo borran. Aleluya. Ya lo leyó, lo borra y dice: ya no pasó nada, esto ya quedó ahí, nadie lo ve. Alabe a Dios si puede. Llamadas pícaras ahí, hermano, y nadie lo ve, nadie lo oye. Óigame, hay muchos creyentes jugando con fuego hoy en día. ¿Usted está aquí, iglesia? Hay muchos creyentes jugando con fuego. Hay creyentes manipulando cobras. Hay creyentes jugando con cascabeles. Hay creyentes durmiendo con barba amarillas. Aquí está la iglesia, hermano. Sí, están jugando con la misma muerte. Están con un sujuevecito checo. ¿Me está escuchando en esta hora, hermano? A su nombre.
2: Señor.
1: Y muchos de esos creyentes piensan salir ilesos, piensan salir victoriosos. La verdad, hermanos, es que no mirarán el sol claro en su vida, ni lo verán eternamente, hasta que reconozcan su maldad en su corazón, hasta que reconozcan el pecado oculto que hay en sus vidas. ¿Cuántos alaban al Cristo de la gloria en esta hora? ¿De qué estragos quiero hablar esta hora? Quizá voy a hablar de 4, 5, 6, hasta donde el tiempo me dé. Pero hay estragos por andar con esas cositas. El pecado no es para andarle poniendo mantitas encima. El pecado hay que sacarlo, hay que confesarlo y hay que apartarse. Es que muchos lo confiesan y siguen en el charco. Ya acepta a Cristo, pero va a seguir chapaleando. No, confiéselo y apártese. Confiéselo y apártese. Si no tiene la madurez suficiente para estar entre la plebe que usted estaba antes, no se acerque ahí donde anda haciendo. ¿Ah? No frecuente esos lugares. Si usted no tiene la solidez para sobrepasar un problema ahí, ¿para qué va a ir? Amén. Pero aceptan y no sale de la cantina. Bueno, ¿cuándo se va a parar? ¿Cuántos alaban al Señor? Es que yo hago el ánimo. No, usted no está haciendo el ánimo, usted no está perseverando, usted no está luchando. Hay que combatir contra el pecado. El autor de los Hebreos dice, porque no habéis resistido hasta la sangre, combatiendo contra el pecado. ¿Pero qué es combatir contra el pecado? Resistir hasta la sangre, hermano, es que por no pecar prefiero morir. Aquí está la iglesia. Por no pecar prefiero morir. Y yo, alguien me dijo, ¿usted le tiene miedo al COVID? No, yo le tengo miedo al pecado. Y el COVID no es problema. Si pega y me muero, no solo de COVID se puede morir usted. Un pedazo de hueso de pescado se le atraviesa en la garganta y usted se fue. Saboreando una sardina de esas, un congo de esos de la laguna. Y usted se puede matar solo. ¿Eh? Un bocado, un pedazo de comida, hermano. Usted un día platique con el hermano Juan Quintanilla, el pastor del Río Los Mangos. Y él sabe una experiencia de un hermano que es la estillita de un totoposte. Iba a matar a una persona. Un calicito, una estillita de un totoposte, ese pan de casa, ¿verdad? Que hacen ahí en otros lugares. En otros lugares le llaman de otro modo, ¿verdad? Pero aquí le dicen totoposte, las rosquillas esas. Hermano, se le fue por otro lado y se estaba muriendo la persona. Y es que somos arruinados. Pero que te mate lo que te mate y que te muera de lo que te muera. Perdón, nos muramos de lo que nos muramos. No hay problema, pero que no te mate el pecado. No vayas a morir en pecado. De eso se trata la palabra en esta hora. ¡A su nombre! Y los estragos del pecado son fuertes. Y de eso quiero hablar. Pero yo quiero que usted esté atento. Que diga amén cuando oiga la verdad. Que diga gloria a Dios. Y cuando no, por lo menos diga ¡ay! ¡Amén! Hay un estrago que es uno de los más dolorosos. El pecado oculto hace que Dios deje de escucharnos cuando le hablamos. Y no hay nada más doloroso para un creyente es quedarse hablándole a un Dios que no le quiere oír. Si con una persona que se nos haga el sordo cuando le buscamos un favor, nos resentimos, nos duele. Aleluya. ¿Qué tal si te das cuenta que Dios ya días no te está escuchando lo que le estás pidiendo? El pecado oculto, hermanos, es tan engañoso que te hace sentir confiado. Es que Dios es misericordioso, Dios es amor, Dios sabe que yo soy carne. No, tú no eres carne, tú eres carnudo. Alabia a Dios si puede. Y con esa va y vengo, queremos quedar que Dios es todo amor. Pero no, la Biblia no se puede contradecir, en eso estoy seguro. Amén. Dijo la Biblia en el Salmo 66, verso 18. Si observo iniquidad en mi corazón, el Señor no me escuchará. ¿Cómo dijo? Si observo iniquidad en mi corazón, el Señor, se lo voy a leer más claro. Si yo estoy seguro que hay un pecado no confeso en mi corazón, pierdo el tiempo hablando con Dios, porque Dios no escucha a los pecadores. Lo dice la Biblia, Dios no escucha a los pecadores. Aquí está la iglesia, hermano. Gloria al Señor. Nada puede ser más claro que esto, hermano. Cuando hay pecado no confeso, Dios hace oído sordo. Amén. Muchos nos preguntamos, hermano, ¿por qué Dios no nos responde nuestras oraciones? Y la respuesta está aquí. Pero como se han inventado un versículo, hermano, en San Meregildo 14:20, que dice, hermano, que Dios ama al pecador y Dios solo aborrece el pecado. ¿Usted lo ha oído ese versículo? Que está bien nuevo hoy, está de moda en todos lados. Hasta los predicadores lo decimos. Dios, amigo, Dios te ama a ti, solo aborrece tu pecado. Y la Biblia no dice eso. La Biblia dice que Dios está airado con el pecador todos los días. No es con el pecado, es con el que peca. ¿Cuántos alaban al Señor en esta hora? Es con el que peca, es con el que se deleita en pecar, es con ese que Dios está enojado. Dios no está contento, y cuando Dios no está contento, no esperes una buena respuesta de Él. Tienes que agradarlo. Vive para Él, vive en justicia, vive en santidad, para que lo agrade. A su nombre, gloria a Dios. Si abrigamos pecado en nuestra vida, Dios cierra sus oídos a nuestras oraciones. ¿Amén? ¿Cuántos dicen amén? O sea que hace oído sordo a lo que le decimos. ¿Cuántos alaban al Señor? Este quizás es el mayor peligro del pecado oculto. A su nombre sea la gloria. ¿Quién hubiera pensado de que alguna vez habría un momento en el que Dios no escucharía nuestras oraciones? Pero desde el tiempo pasado, no solo Pedro lo dice en sus cartas, que Dios se pone de espalda a los que practican el pecado. ¿Cuántos alaban al Señor? Más el rostro de Jehová está sobre aquellos que le buscan, que le buscan de verdad. ¿Cuántos alaban al Señor? Pero cuando usted lee, por ejemplo, abra su Biblia, Isaías capítulo 1, verso 11 al 16. Alabe a Dios si puede. Isaías capítulo 1, verso 11 al 16. El Señor empieza a reclamar. ¿Me está escuchando? ¿Para qué me traen eso? ¿Para qué estos cultos? Si ustedes saben cómo están, les dice. Yo lo estoy parafraseando ya para que lo entendamos. ¿Cuántos alaban al Señor? ¿Qué vienen a hacer con esas alabanzas, con esos coros? ¿Qué vienen a hacer con esas oraciones? Si saben cómo andan. Eso está diciéndole Dios a Israel. Alabe a Dios si puede. La ofrenda que me trae mi hermana, no la estoy recibiendo. Claro, con la ofrenda compramos cemento, bloque y hacemos más grande el templo. Pero en el cielo no hay nada. ¿Cuántas alaban al Señor? Con la ofrenda mandamos a reparar los vehículos de la iglesia, se le compra llanta, se le echa combustible. Con la ofrenda se paga la luz, se paga el agua, se paga los servicios. ¿Me está escuchando, hermano? Pero en el cielo, ¿está Dios recibiendo lo que estamos dando? No. Ninguna solemnidad es tomada en cuenta ya. Porque el Señor dice, cuando se presentan para adorarme en el templo y levantan las manos, las traen llenas de sangre inocente. Por eso que cuando oren, dice ahí claramente, cuando multipliquen sus oraciones, yo no oiré desde los cielos. Amén. ¿Qué amenaza más grande, hermano? Te está pegando sueño. Gloria a Dios, y yo no estoy repartiendo moribundia, estoy predicando la palabra. Denle un fuerte aplauso al Señor en esta tarde. No oiré desde los cielos. Pero la contraparte a esto está en 2 Crónicas 7:14. Pero si se humillare mi pueblo, sobre el cual mi nombre es invocado, y orare, y buscare en su rostro, y dejare en sus malos caminos, entonces yo iré desde los cielos. Yo iré y perdonaré sus pecados y sanaré. Confiesas y te apartas y la misericordia está ahí. ¿Cuántos dicen gloria a Dios? Ahora ciertamente estoy seguro de que Dios todavía escucha nuestras oraciones cuando venimos limpios, cuando alaban al Señor. Porque decir redondamente que Dios no nos escucha sería, como dice alguien por ahí, una hipérbole. ¿Y una hipérbole qué es, hermano? Es una exageración con propósito de enfatizar algo especial, para llamar la atención y decirle que no es un juego lo que estamos diciendo. Amén. Así que, hermano, sea hipérbole o no, tenemos una idea de la devastación total que, hermano, el pecado trae en la vida de aquel que lo oculta en su corazón. Dijimos que Dios cierra sus oídos cuando estamos en pecado. ¿Qué dije yo? ¿Dije algo malo? Voy a repetir de nuevo. Dijimos que Dios cierra sus oídos a nuestras oraciones cuando estamos en pecado. ¿Es así? No hay respuesta. Posiblemente más de algunos son 10, 20, 40, estén confirmando ahora. Ya, le cayó el 20. Hoy sí, ya sé. Sí, ¿cuándo voy a ver el sol claro? Si tenés un temporal de pecado encima. Y cuando hay temporal no hay sol. Alabe a Dios si puede. El pecado oculto. Toque el que está al lado suyo y dígale, pudre el alma. No solamente nos pone a Dios en contra, sino que el pecado oculto pudre el alma. Estoy diciendo cosas duras aquí. Yo creo que no hemos captado la dimensión de la delicadeza de lo que estoy diciendo. No hemos todavía analizado lo que estoy diciendo. El pecado oculto pudre el alma. Y de ser cierto esto, que sí es cierto, 1000%, es cierto, hermano, muchas veces las bancas tienen putrefacción y no gente alabando a Dios. Dije que son cosas duras y hay que decirlas. Yo no dije que era la banca suya. No dije ni que la banca 3, ni la 4, ni la 5, ni la silla 2. No dije nada de eso. No dije que la silla de arriba ni la de abajo. Pero muchas veces hay bancas en el templo, asientos en el templo, con putrefacción ahí sentados. No con gente alabando al nombre de Dios. ¿Cuántos alaban al Señor? La Biblia dice que los muertos no le alaban. Los muertos no alaban. Y cuando se está en pecado, se está muerto. ¿O no es así? Cuando se está en pecado, se está muerto. Gloria al Señor. El pecado oculto pudre el alma. Dijo David: mientras me quedé callado, se envejecieron mis huesos dentro de mí, en mi gemir todo el día y toda la noche. Porque sobre mí se agravó tu mano. Era pesada tu mano. Una cosa es que Dios extienda la mano para levantarte y bendecirte, y otra cosa es que te la ponga encima. La Biblia dice claramente, horrenda cosa es caer en manos del Dios vivo, se lo voy a parafrasear, horrenda cosa es que la mano del Dios vivo te caiga encima. Alabe a Dios si puede. ¿Sí? Entonces David dijo, yo pequé y me quedé callado, porque ese es el mal del ser humano. Peca y es un mazacuate con los piñales rebaladito. No ha pasado nada. Así dijo Salomón de la mujer adúltera. Es como la que come pan, dijo, se enjagua la boca y dice, no he comido nada. Alabe a Dios si puede. No ha pasado nada. David cometió ese error, cayó en un pedazo de adulterio. ¿Me está escuchando? Y se quedó callado. ¿Cuántos dicen amén? Entonces, hermano, ¿saben que muchas veces cuando la persona peca, cuando la persona viene arrastrando esa pudrición y no es sincero para confesar delante de Dios su culpa, su semblante empieza a cambiar? Su estado espiritual se empieza a desmoronar. Y aquel hombre, aquella mujer de fervor, empieza, hermanos, que ya ni hervor tiene, mucho menos fervor. Por lo menos el que está agonizando tiene un hervor en el pecho y la garganta. Pero hay hermanos que ya no le hierve nada. Hermano, y van perdiendo el sabor. Ya no hay sabor para el culto, ya no hay sabor para la oración, ya no les motiva nada. Andan a rastras, andan por una amenaza nada más ahí, porque la mujer le ha dicho que si no se congrega lo va a dejar, se va a ir en otra caravana para los Estados Unidos, y allá andan amenazados. Pero no es porque en realidad tenga deseo de salvarse, anda una gran tonelada de carga en su corazón, que Cristo le está diciendo ahora: confiésalo, apártate, hay misericordia para ti. A su nombre. Pero ¿qué es lo que hace la persona que cae en pecado y anda arrastrando su mano? Embarrar a otros con su lodo cenagoso, con su charco. Yo no me congrego ahí por Javier. Yo no, yo dejé de ir por Vidal Reyes. Yo dejé de ir por ese chamba. Es cierto que el hombre está doblecito, pero bien cabemos al par de hombres. ¿Cuál es el problema? Alabe a Dios si puede. Es que yo ese Israel no lo puedo ver. Yo le creo que quizás no lo pueda ver, es que es flaquito el hombre. Es que yo no me lo tragué. ¿Quién lo puso a usted que se lo tragara? Es que no podemos ser sinceros, que mire, hermano, esté pequeño, estoy bien. Pero venimos a poner una y otra excusa y otra excusa y otra excusa. Es que yo me desanimé cuando no me daban privilegios. Si el pastor te dio la calavera que eras, ¿para qué te va a dar privilegio? ¿Ah? Si el pastor miró tu comportamiento, ¿eh? ¿Está jugando usted ahí? Aleluya. Oiga, si el pastor miró su comportamiento, el pastor miró su talante, el pastor miró que usted nunca viene a la hora de comienzo del culto, siempre viene a la hora de las alabanzas. El pastor nunca lo vio en un ayuno. El pastor no ve que usted anda para arriba y para abajo, pero a la hora del culto no tiene tiempo. Entonces, ¿para qué le va a dar privilegio? Alabe a Dios si puede en esta hora. Pecamos y empezamos a embarrar a medio mundo. No, claro, será una herencia. Adán, Eva. Eva, la culebra. La culebra. El otro, ahí sigue señalándose la gente. Alabia a Dios si puede. El día que usted pega el barquinazo, ahora se cargo de su descuido. Deje de venir con cuentos. Ay, hermano, que yo estaba bien. Pues sí, claro, estaba bien, pero dejó de estar bien. ¿Cuándo dejó de estar bien? Cuando dejó de congregarse, de leer la Biblia, de orar, de estar en el ayuno, de buscar la armonía con la iglesia. Ahí dejó de estar bien. ¿Dónde está Dios? Donde lo dejaste hace 15 años que te descarriaste. Alabe a Dios si puede. Y ahí está la gente. Señor, ¿dónde estás? No, si el Señor está en el mismo puesto, no se cae. Si el que cambió de rumbo es usted, a su nombre sea la gloria. David describió en este versículo, refiriéndose al adulterio que cometió con Betsabé. Amén. Él pensó que su pecado estaba oculto y se dio cuenta que no estaba oculto hasta el día que el profeta se le paró enfrente y le dijo: ese hombre eres tú. Ahí se dio cuenta de que no se puede tapar nada. En el 139 este hombre dice: ¿a dónde voy a huir del Espíritu de Dios? ¿A dónde me voy a ocultar de su presencia? No tengo un lugar donde esconderme. ¿Cuántos alaban al Señor? ¿Ah? Si delante de él las tinieblas resplandecen, dijo, no, para él no hay tinieblas, todo es luz, a su nombre sea la gloria. Pero mientras tanto, él mantuvo un silencio, su alma se deterioró, se envejecieron sus huesos, era un gemir de día y de noche. Aleluya, de día y de noche lloraba. Se desarmaba por dentro. El problema es que David, cuando encontraba a la gente, y parecido a uno que me mandaron por ahí en esos, cosas que le llaman mojosos, ¿no es como le dicen esas cosas? Que le mandan usted un muñequito ahí. Y sale un chinito, ¿verdad? Que va llorando. Y cuando ve a la gente, pasa la gente, sigue llorando con la cara verde. Para que todos lo han visto. Entonces. Y así le pasaba a David. David lloraba, pero cuando salía al palacio, sigo siendo el rey, ¿verdad? Ajá, pues sí. iba siendo el rey. Claro, llegó Natán. ¿Y qué quiere Natán? ¿Qué quiere Natán? No, señor, yo no le voy a quitar tanto tiempo, solo le traigo un problemita aquí que ha sucedido en dos hombres. Dale, dale, agarró el cetro de oro para hacer juicio. Y acababa de estar chillando allá en el cuarto por el pecado de él. Acababa de estar chillando allá porque ya entendió que no le dan privilegio porque lo miran bien maleante. Y ahora está queriendo hacerle juicio a otro. Mire un cadáver que enjuiciando a otro muerto. Igual a Judá, maten a esa vieja, dijo, cuando la nuera salió preñada. Y la nuera dijo, hey, un momento, le voy a decir de quién es la barriga, vieja. Y era de Judá. Y él mandándola a matar. Ahora David está haciendo lo mismo. David dice, el hombre que le comió la corderita al otro pobre, el hombre, ese hombre, mátenlo y que pague cuatro veces. Y el hombre le dijo, ese hombre eres tú. Ah, conmigo es el asunto. No, ¿y con quién va a ser, pues? Es con nosotros. ¿Cuánto alaban al Señor? El pecado no se puede ocultar delante de Dios. Podemos ocultarlo delante del pastor, más si está miope, igual el que tienen aquí, que ya casi no mira ni con lentes. Podemos ocultarlo delante de los diáconos, que ni ellos miran donde se paran. Podemos ocultarlo delante de los predicadores, que ya ni leen la Biblia. Pero delante de Dios no podemos ocultarlo. Él es nuestra gloria a Dios, iglesia. Oh, gloria a Dios. La historia de David salió a la luz. Y David pagó sus consecuencias. Amén. Su próximo hijo estaba condenado a morir. No es que tal vez se iba a morir. Estaba condenado a morir como resultado de un pecado. ¿Qué culpa tenía esa criatura? ¿Qué culpa? No había culpa. Pero Dios le dijo, para que entiendas que te he perdonado. Consecuencias no quito. Dios no quita consecuencias. Dios perdona el pecado. Amén. Yo les he testificado a ustedes cuando yo estaba recién convertido al Evangelio, empezaba la predicación. Mi riñón derecho colapsó a tal grado que solamente había remedio quitándolo, dejándome con uno, o injertando un riñón nuevo. ¿Escuchó? Y yo conscientemente, yo le dije, Señor, tú dijiste que me ibas a llevar por las naciones a predicar tu palabra. Pero si así te place que ya se acabe todo esto, que se acabe, porque yo estoy consciente que yo me maté los riñones. Pablo estaba consciente de eso. Pablo estaba consciente que su miopía, su problema de vista y todos estos dolores que le causaba eran consecuencias de su desobediencia. Y cuando oró tres veces, el Señor le dijo, bástate mi gracia. O sea, da gracias a Dios que te salvé, hijo. Que estás pidiendo ribete todavía. Y entonces Pablo dijo, ahora entendí que mi debilidad se perfecciona en el poder de Dios. Ahí está perfecto el poder de Dios. Entre más débil soy, más fuerte estoy, porque todo lo puedo en Cristo que me ha fortalecido. Pero hay que reconocer, las consecuencias del pecado son estragos terribles. David empezó a pagar esa consecuencia. El muchachito estaba destinado a morir. ¿Cuánto alaban al Señor? Pero no se terminaron las consecuencias ahí. La familia de David quedó condenada a no faltar el derramamiento de sangre en esa familia. Ahí hubo de todo. Había mentiras, intrigas, traiciones. Ahí hubo rebelión de hijos a padres, asesinatos. ¿Me está escuchando? Violación entre hermanos. Amnón violó a su hermana Tamar. Absalón mató a Amnón. También le sacó carrera a David. ¿Me está escuchando? Queriéndolo matar. Todo eso, David estaba consciente, por eso es que David, incluso para Simeí, aquel que lo maldijo, le tiró piedras y polvo. Dijo, no hombre, quizás Dios oiga esas maldiciones y me mande bendición por él. El hombre estaba consciente que estaba pagando sus consecuencias. Pero a veces nosotros pecamos y venimos bravos. Delicados. No, que como el hijo pródigo, Señor, no soy digno, se han llamado tu hijo. No. Nosotros venimos reclamando trono de un solo viaje. En vez de humillarnos delante de Dios, nos ensoberbecemos. Alabado sea el nombre del Señor. En el poco tiempo que Dios me permite estar predicando su palabra, hemos tratado con tantos hombres con pecados de adulterio que se consumen internamente por lo que han hecho. y aún confesando el pecado, aún humillándose, les ha costado entablar una relación nueva con Dios. Porque si hay cosa que sí daña la confianza es el pecado oculto. Pudre el alma. ¿Dijimos qué? Pudre el alma. ¿Cómo siente su alma, hermano? ¿Cómo siente su almita? ¿No siente que sale un mal olor espiritual del fondo adentro? Oiga, el pecado oculto también infringirá dolor a quienes nos rodean. Hermano, cuando usted peca no se daña solo usted. Hermana, cuando usted peca no se daña solo usted. Usted está trayendo una desgracia a los que lo rodean. La repercusión de un pecado, hermanos, que se oculta es amarga para toda la familia que le rodea. Pero no queda solo en el papá, en la mamá, en el esposo, la esposa, en los hijos, en la familia, sino que alcanza hasta la iglesia. Alcanza hasta la iglesia. Cuando se descubren esas cosas feas, esas cosas horribles, es un sentimiento hermano profundo en el corazón, un alma que se echó a la desgracia, alguien que estando bien en Jerusalén fue a Egipto a traer pudrición. Hay gente que está bien en el Evangelio, hay gente que Dios le dio la oportunidad de perseverar, de pararse, estaban sanitos, estaban alentados, estaban vigorosos, se fueron otra vez al charco, se fueron otra vez al pecado a traer una desgracia, a traer una miseria, porque las consecuencias del pecado no quedarán impunes, mi hermano. Dios perdonará tu pecado, pero las consecuencias vendrán ahí, recordándote que con Dios no se juega, porque Dios no puede ser burlado. Alabe a Dios si puede. Entonces traerá consecuencias. No es posible tener el mismo comportamiento externo durante y después de una aventura. No, señor. No, no es posible tener el mismo temperamento, el mismo carácter que antes teníamos después de una aventurita de esa. No, señor. Por muy sagaz que sea, tu semblante cambió. ¿Cuántos alaban al Señor? ¿Ah? La gente siempre sentirá que algo anda mal en alguna parte de tu vida, aun cuando te arrepientas y confieses. Perdiste la confianza con las personas. Después vas a vivir una vida tan recta y nadie te la va a creer. Eso va a ser difícil, luchar con la incredulidad de los que te rodean. El hombre que ya vino a un perdón de su esposa, que le perdonó su adulterio, la mujer que viene al perdón de su esposo, que le perdonó su adulterio, hermano, y queda aquello. Ah, será, a ver, no sé, y ya vas a vivir una vida justa, pero ya no se te va a creer. Así de sencillo. No sé si ustedes van a entender el semblante, amén, de culpabilidad te comprometerá siempre. Llega Jesse al de Eliseo como que nada, total. ¿De dónde venís, Jesse? Aquí he estado. Tú has estado ahí. ¿Acaso no andaba mi espíritu allá cuando tú le dijiste a aquel hombre la gran mentira para quitarle lo que no tenías que ir a pedir? ¿Ah? Por tanto, la lepra quedó blanco como la nieve, de pura lepra. ¿Me escuchó? En el semblante. Le dijo Josué al príncipe Acán, cuando llegó a la tienda de él para ver el entierro que tenía, porque de todos modos siempre sale el entierrito. Amén. Siempre sale. Mire, el mensaje está general para todos. Pero uno puede ver la cara de entierro desde aquí. Algo así como 2 de noviembre. Mira, así medio día final. Siempre salen los entierritos. Se tiró para todas las tribus de Israel. Y salió una tribu. La suerte. Y le voy a decir una cosa. Acá no estaba ahí donde se estaba tirando la suerte. Dice, Acán sale aquí del papelito, dice. Acán, vamos donde Acán, dijo Josué. No, hombre, si Acán desde que miró que asomó Josué con los ancianos, cambió la cara.
2: Sí, te lo saluda, Dios le bendiga. No quiere decir buenas tardes, buenos días, buenas tardes, buen Dios le bendiga, amén. No sabe qué quiso decir. Le pasa a un amigo mío, el piche, que murió hace poco. Que lo encontré por aquellos llanos yo para el tiempo de la guerra y le escurrí el M16 en los pies así. Ese hombre pegó un salto para atrás. Dice él que gritó, Dios mío, mentira, no gritó nada. Como que quiso mencionar a la mujer, a Dios y a los hijos en una sola palabra. Muchos respondemos raro, como con vergüenza. Mire usted la gente por ahí caminando, usted los saluda, Dios le bendiga, hermano. Porque como está con la gente que sabe lo pícaro que es, le da vergüenza decir un amén, claro, pues. ¿Estamos entendiendo? Dijo Josué acá, da gloria a Dios y no dio gloria a Dios. Al menos acá fue sincero. Y el que usted dice, ¿cuánto van al cielo? Y el que anda más torcido levanta las dos manos. Acá no dio gloria a Dios, no pudo, porque acá sabía que decir gloria a Dios en la condición que él estaba le hacía más daño. Amén. Aquí ha habido gente sincera que me ha dicho a mí, pastor, no me dé privilegio, yo le aviso. Pero también hay gente que, aunque sepa cómo anda, agarra el micrófono. Sí, hermano, nada más que aquí está el problema y me volteo para allá. Gloria al Señor. En otras iglesias se acostumbran, y por ahí me van a estar viendo ya, acostumbran, hermanos, que sagazmente saben cómo andan, agarran el micrófono. Me reconcilio con el Padre, con el Hijo y el Espíritu Santo, y si alguno de vosotros ofendido, lo ruego. Pero está dando algún problema si eso se hace cuando uno está caído. ¿Y por qué no renunciar yo si no he pecado? Yo voy a confesar el pecado que he cometido, pero si no he cometido un pecado, ¿por qué lo voy a confesar? En oración le digo al Señor que me perdone los que desconozco, porque hay pecados que están ocultos en nuestra vida, no porque los queramos ocultar. Cuando David dice, líbrame aún de los que son ocultos, no está diciendo porque yo tengo un pecado que no sé cómo confesarlo, no, porque no sé qué es pecado, pero está ahí. Hay cosas que hacemos que no sabemos que son pecados, y por ignorancia las tenemos, y le decimos, Señor, si hay alguna de esas cosas en mi vida, perdóname. Pero si la palabra me la pone clarita, Señor, la confieso y me aparto. Amén, hermano. Sí, sí, aquí estamos. Bueno, da gloria a Dios. ¿A quién va a dar gloria a Dios? Nadie. No, de acá. De acá. Ni la mujer, ni los hijos. Alguien me dijo, ¿y cómo que dice Dios que no mata niños? ¿Quién le dice usted que los hijos de acá estaban niños? ¿Dónde dice la Biblia que eran niños? Y eran hombres adultos. ¿Me está escuchando? Eran hombres adultos. Eran todavía de aquella generación que había nacido en el desierto. Ya tenían sus 40 años, 35 años, un aproximado más o menos. Y todos sabían del entierro que tenía acá. Todos sabían. Porque, claro, le ayudaron a hacer el hueco. Claro que, y como un lingote de oro, las piezas de plata, las piezas de las monedas de oro y el manto babilónico. Y miren, aquí no ha pasado nada. No lo cuiden que no venga el pastor. Apaga ese televisor que viene el pastor. Tapa la comida que viene el pastor. ¿Sabía? No, si la señora se hacía ilusiones de cuántas cadenas iban a hacer de lingote de oro. Se iba a poner hasta los dientes que no tenía de oro. Contenta ella. El problema fue cuando le dije, tú. Sí, dijo, es que yo miré y codicié y tomé y enterré. Oiga, miré, codicié, tomé y enterré. Así se llama un mensaje que yo creí que ella dijo. Miré, tomé, codicié y enterré. Ahora te apedrearé, le dijo. Señor, aquí está el entierrito, le dijo el Señor. Dijo Josué al Señor, Señor, hallamos el entierro. Porque Dios reprendió a Josué que estaba orando. ¿Qué estaba haciendo Josué? Orando, porque le habían matado gente en la ciudad de Ai. Dijo, Señor, nos diste la victoria aquí en Jericó, mando estos soldados allá y ahora vienen con muertos, ¿cómo es esto? Pero él está orando. Y le dice, no, hijo, levántate. Desenmascarar el pecado. Confrontar el pecado. Que aquí hay pecado. Le dijo, no es mejor estar de rodillas. Es hora de reprenderlo. Y el hombre empezó a trabajar hasta que Dios donde estaba. Y buscando la hebra se halla el hilo, hermano. Y dice, hermano, que este hombre fue muerto apedreado por su familia, su mujer y sus hijos. Si a Dios le tocara hacernos un juicio igual que él, las caras estuvieran más piedras, las piedras estuvieran más carísimas. Porque Dios se ha puesto escasa. Hoy no se puede construir y hay que andar buscando piedras. Estuvieran más carísimas. Una escasez de piedras porque todas estuvieran ahí en las casas esperando que caiga otro. A la vida Dios si puede. A su nombre. A su nombre. Hermano, el pecado es como dejar caer una enorme roca en un manso lago de agua. Inmediatamente usted dice, chucumblum, esto fue todo. Pero no es todo. Tras del chucumblum, queda una ola moviendo, detrás viene otra ola, detrás otra ola, y llegan hasta la orilla. ¿Sí? Los maremotos es un temblor adentro del mar. Por eso se llama maremoto, no terremoto, porque la tierra seca es terremoto. En el mar es maremoto. ¿Me escuchó? Allá tembló el cimiento del mar abajo. ¿A dónde sería? A ver. Pero al rato viene la primera ola y de atrás viene otra y se llama tsunami. O sea que el pecadito que se hizo allá en lo profundo salió a la superficie y trae destrucción. Trae destrucción. No solo a la mujer, no solo al hombre que hicieron el pecado. A los hijos, a las hijas, a los suegros, a los padres. Y ahí viene ese tsunami. Para pecar no piense una vez, piénselo mil veces. Y muérase pensando de no peque. Dígale, Señor, mátame de COVID, no de pecado. Nadie quiere decir eso. La historia de Can nos deja claro que no hay nada oculto. Amén. A su nombre. Dios revela dónde está el pecado. Ahora, otra cosa. Tenemos problemas con el voltaje, pero se va a arreglar esto. Hay unos bajones, unos cortes. No es el predicador. Es que ahí tenemos un problema que han dejado todito, casi la mayoría, en un solo circuito. Teniendo una caja para mandados, ahí hay que arreglar esto. Y le dije, hermano José, que lo vamos a arreglar. Comprar el material. Pero, oiga, al hablar fuerte. Igual que usted no se le puede hablar fuerte, le queda mudo. Diga conmigo. Algunos pecados permanecen ocultos hasta que aparecen en un área distinta. Te explico esto. Salomón empezó jugando con sus noviazgos mundanos. La primera esposa que tuvo, la hija del faraón. No había muchacha en Jerusalén. Fue a Egipto el tontito. Y era el más sabio. ¿Me escuchó? Después se casó con la hija del rey de Tiro. Después se casó con la hija del otro hermano y empezó a amontonar mujeres extranjeras. Cualquiera puede decir que ahí en el núcleo familiar le iba a resultar el problema. No. Dios lo dejó estar. Y cualquiera puede decir, era la permisión de Dios. No era la permisión de Dios. Dios no permitía eso. El hombre lo estaba haciendo. Porque se creía soberano. ¿Verdad? A veces Dios bendice y la gente se hace soberano. Entonces, hermano, dice que por haber hecho esto, la Biblia nos dice que Dios le levantó adversarios a Salomón. Amén. De todos los pueblos que lo rodeaban. ¿Me escuchó? Le venía una guerra de un lado, le venía otra batalla de otro lado, y él no entendía qué es lo que estaba pasando.
1: Pero él seguía todavía dándole rienda suelta al placer. ¿Cuántas alaban al Señor? Amén. Es como considerar a un hombre que tiene un negocio y siente que le está yendo de mal en peor, que nada está mejorando, que todo se está perdiendo. Puede pensar que por la causa económica, una mala administración, que puede ser que sus sirvientes no le estén trabajando bien, puede poner cualquier excusa. ¿Cuántos alaban al Señor? Pero a veces es un pecado moral que está escondido en la vida de la persona. Y tenemos personas, como dice el Proverbios 6:26, que por causa de una mujer ramera, el hombre es reducido a un bocado de pan. Amén. Y que una mujer adúltera caza fácilmente la preciosa vida del hombre. Dios a menudo te traerá juicio en áreas que parecen no estar involucradas ni relacionadas con tu pecado, pero esta es parte de las consecuencias de tu culpa. Muchas veces nosotros no entendemos por qué hay cosas aledañas a nosotros que no superan, y que lo que Dios pone en esta mano, con la otra mano tenemos que irlo a entregar allá, porque ya está comprometido. Y ahí es donde empezamos a oír decir: es que yo el pisto como que le echo sal al agua. Y sal al agua no tiene nada que ver aquí. Alabe a Dios si puede. Es que yo no me abunda. Si yo trabajo usted, si yo me mato trabajando para que ni me congrego. Imagínese, no soy esforzado yo, hermano, que me oculto hoy por trabajar. ¿Ah? Y no mira el sol claro. No, sería así. Diga así que ni lo vas a ver nunca. Gloria a Dios. ¿Cuántas alaban al Señor? Ahí pueden haber varias razones. O te has metido en un problema insuperable a tu capacidad, o te casaste con una nube negra. Para que no mire el sol claro, puede haber ese problema. Entonces no hay conmigo, alabía a Dios. Puede ser eso, porque hay mujeres exigentes usted. Hay mujeres exigentes. Todo lo que están queriendo pasar. Hay mujeres exigentes. ¿Y cuándo ese hombre va a ver el sol claro? Mire, hermano, ese hombre en la mañana anda con una canasta de pan, a mediodía con una de tamales, en la tarde con una de empanada, en la noche con una de enchilada. Hermano, y este, y la mujer lo mandé. Y está como aquel negro con la alabanza, lo mandé. Y ahí está. Y siempre los mismos zapatitos rotos del pobre.

0: bendiciones materiales que circundan en tu vida se ven afectadas. Y Dios te concedió una bicicleta y te la robaron. Y te dio una moto y ¡brum!, te fuiste a chocar y ya está botado. Y te dio un caballo y las cuatro patas le dio la araña. ¡Qué desgracia! Y me regalaron una pancarrita de pollo, dice, se lo llevo en WhatsApp.
1: ¡Aleluya!
2: ¡Gloria a Dios!
0: Mira, hijo, dice, vino mi tía de Estados Unidos y me dio 20 pesos y si me iba a comprar los zapatos. Ya los perdió. El hijo marihuanero se los sacó y se fue a comprar marihuana. ¿Qué inutilidad, hermano? ¿Y qué estará pasando? Hermano, es tiempo de irnos al secreto y decirle: Señor, quiero examinar mi corazón. Hazme sentir dónde estoy fallando, dónde ha pasado, dónde está mi error, dónde está mi mal, dónde está mi pecado. Yo quiero estar libre de culpa. Y cuando usted está libre de culpa, la misericordia de Dios me alcanzará. ¡A su nombre! Aleluya. Mire, otro estrago del pecado oculto ocasión es que no te escapas de cosechar lo que sembraste. No te preocupes, que será tarde o temprano. Si tú le quitaste la mujer a un prójimo, te burlaste del honor de un hombre, está bien, llévatela de don Juan. Si no la pagas con tu mujer, la pagarás con tus hijas, con tus nietas. Y no te va a gustar. Pero ese día que suceda, acuérdate que así le macheteaste la vida a otro hombre. Solo acuérdate y trágate ese nudo, porque esa es la ley de la vida. Lo que se siembra, se cosecha.
1: Aleluya.
0: Mire, en la Biblia tenemos una... Y deje de cuento que cortemos maldiciones, que declaro que... No, deje de estar declarando si usted no está aquí en el juez, para que tengan declaraciones. Oiga, hay una secuencia de maldiciones y de problemas y de herencias de pecado que usted mira desde Abraham para abajo. Las consecuencias de Israel, todo lo que Israel está viviendo, ¿de dónde comenzó, cree usted? De Abraham. De Abraham. Abraham mintió. Dijo que Sara era hermana de él. Isaac mintió, dijo que Rebeca era hermana de él también. ¿Me escuchó? Entonces viene Jacob, le miente también a Isaac y le dice que él es Esaú y le roba la primogenitura. Y vienen los hijos de Jacob, venden a José y le dicen que se levantaron las fieras del campo. Les mintió, hermano. Si nos contamos toda la historia, vamos a terminar que nosotros somos israelitas y vamos a venir con la colocha que hay aquí en la cabeza. Mejor parémosle ahí, porque todo el mundo es judío. Dígale que está al lado suyo, se cosecha lo que se siembra. Le dijo, se siembra lo que se cosecha. No, se cosecha lo que se siembra. Amén. Las tres leyes de la siembra. Amén, hermano. Y de la cosecha se dan en una idea del dramático trauma de aferrarse a los pecados no confesados. Siempre cosechamos lo que sembramos. Siempre cosechamos más de lo que sembramos. Y siempre cosechamos en una temporada diferente a la que sembramos. Vale, se lo voy a decir de nuevo. Siempre cosechamos lo que sembramos. Es decir, si siembro frijoles, frijoles voy a cosechar la misma tipo de semilla. Siempre cosechamos más de lo que sembramos, porque usted siembra una libra de frijoles y va a recoger un quintal. Vea que se cosecha más. Ahora, siempre cosechamos en una temporada diferente a la que sembramos, porque usted siembra hoy en mayo y tiene que estar cosechando como en agosto. O sea, nunca la cosecha viene el mismo día que se siembra. Así que diviértase pecando, porque después le van a pasar la factura. Eso le estoy diciendo en español. Sígase haciendo el tonto, sígase haciendo la sumariada con su pecado, pero la factura no se va a detener. Es que usted dijo, no pasó nada, yo pequé y no pasó nada. Eso dijo Eva. ¿Verdad? Dijo Adán, yo pequé. Y vieja, taparte, le dijo, qué fea sos. Bueno, y como que ayer no me mira más fea, pues si ahora te

de feo a vos también, viejo tapate. Ahora tienen problemas, han pecado los dos, sienten vergüenza, pero nos faltaba todo. Ahí viene Dios, les quita las cositas esas que habían puesto ahí, usted sabe, la faldita lambada esa, y le pone su túnica, y fuera, consecuencia del pecado. No se queda. Ellos pensaron que iban a seguir adentro. No. ¿Usted cree que es sencilla la oración que se hace aquí en todos los ayunos cuando comenzamos los clamores por lo que se llama purificación de la iglesia? ¿Usted cree que estamos jugando? No, yo de corazón le digo al Señor, si no se arrepiente, ¡sácalo! Si no se arrepiente, ¡sácalo! Yo hubiera sido el capitán del mar cuando iba con Jonás, hermano, lo primero que le dije es a buscar desde abajo para arriba, ¿a dónde está la carga? Ay, hubiera hallado que ese bulto que iba de abajo llamado Jonás era el problema. Pero no que botaron todo lo que iba encima primero. Muchas cosas, hermanos, estamos desbaratando por aquí, desbaratando por allá, hagamos de este modo, hagamos de lo otro, pero no estamos tocando el troncón podrido que está metido ahí. Hay que sacarlo, hay que ponerlo en evidencia, hay que confrontarlo a su nombre. A su nombre. Siempre cosechamos más de lo que sembramos. Siembra una aventura de infidelidad y vas a cosechar un divorcio, una destrucción familiar, una vergüenza moral para toda tu vida. Vámonos al Proverbios 6, 32, 33. Ya estoy terminando. Proverbios 6, 32 al 33. Oiga eso, hermano. Mas el que comete adulterio, se lo voy a decir en español, es tonto. ¿Cómo dice? No, dígame en español. Dígame en español, no tenga miedo. ¿Qué quiere decir falta de entendimiento? Tonto. Bueno, el que comete adulterio es un tonto. Corrompe su alma el que tal hace. ¿Qué corrompe? ¿A dónde repercute el pecado? En el alma. En el alma. Pero oiga esto, verso 33. Herida sin vergüenza hallará, y su afrenta nunca será borrada. Crecerán sus hijos, sus nietos, los hijos de sus nietos, y todavía sabrán lo que usted hizo. Por ahí va a haber alguien platicando. Ay, ese don fulano, dice, póngame un nombre que no te activa, don Ramiro, don Buenceslao, don Procopio. Qué tremenda persona, qué educado, qué amable ese viejito. Dice alguien por ahí. Pero así como lo ve, le quitó la mujer a don Buenceslao. Le quitó la mujer al otro allá. Ese viejito, sí, ese viejito por perverso. Y era creyente, fíjate, ¿sí? Eso es lo más feo. Y era creyente. No hay cosa más horrible oír de una persona que da testimonio y dice, hermano, yo quería fuera cristiano, pero es que yo le descubrí un hermano de la iglesia mensajeándole, tunanteando a mi esposa. Dios, eso me detuvo, hijo. Hermano, qué vergonzoso es eso. Que la persona te encuentre, sabe que sos creyente y le enamoraste de la mujer. No te da vergüenza. Oye, le pregunto a aquel. ¿Ah? ¿Cómo, con qué cara? Imagínese consumar el pecado de un adulterio. Dice que es una tontería, corrompe su alma, heridas y vergüenza vallar, pero su afrenta nunca. Se lo voy a poner claro, si un día se arrepiente, Dios lo perdonará, pero quedará como Caín, con la marca en la frente, y donde quiera que vaya, él es adúltero, él pecó en adulterio, él le falló a Dios, y ya Dios te perdonó. Ya sabes que Dios te va a salvar si te arrepientes y te apartaste, gloria al Señor. Pero la afrenta, la vergüenza, no se quita, no se quita. Por eso es que Pablo dice que nos avergonzamos de lo que hicimos. Hay un pasado con vergüenza y no nos sentimos orgullosos de eso. Fallamos. Dios bendiga la vida, hermano José, que cuando ese hombre testifica ahí, dice, yo reconozco mi error como jefe de casa, yo fallé para que mi familia fallara. Pero también ha pagado el precio de busca de Dios
de humillarse delante de Dios, y somos testigos como estamos orando y seguimos orando con Él. Como dijo, ahora no pierdo la fe de ver a mis dos hijos también aquí con nosotros. No la pierda, no la pierda, porque así como se reconocen los errores, así como se reconocen nuestros fallos, cuando se reconocen de corazón, entonces la misericordia de Dios viene, el amor de Dios viene y nos respalda y nos ayuda. Vamos a alabar al Cristo de la gloria, a su nombre. Ya sea que el pecado permanezca oculto o no, el pecador debe de establecerse con Dios. Es con Dios. Deje de andar viendo que no me vio fulano, que no se da cuenta sultano, que por ahí se va. No, es con Dios. Yo sé que tengo un Dios que es omnisciente, omnipresente. ¿Ah? Que en su omnisciencia y omnipresencia Él sabe hasta lo que estoy pensando, por tanto no lo puedo engañar. ¿Y de qué me sirve a mí engañar? Dijo David, mientras me quedé callado, me sentí un viejo destruido, se me pudrió todo por dentro, pero mi pecado te confesé. Dije, no ocultaré más mi maldad, y tú borraste la rebelión de mi pecado. Amén. Ahora dice, yo publicaré tu grandeza y le diré a los transgresores que tú eres un Dios que perdona. Por dar testimonio, cuántos alaban al Señor, a su nombre, a su nombre. Estrago del pecado oculto. Si hay algo en la vida que debamos de confesar, es hoy. No es mañana, no es pasado, es hoy. O sea, ya, no se vale eso. Yo no fui. Esa carita de monja. ¿Ah? Esa carita de monje. No, de yo no fui. De persinado suave. No. No venga con cuento. La debo, Señor. Tú pagaste en la cruz del Calvario. Acepto ese pago. Recibe ahora mi súplica de perdón. Para yo recibir tu perdón. Yo sé que Dios es fiel. Cuando nos humillamos y nos apartamos confesando nuestra culpa, su misericordia está prometida para nosotros. Parémonos un momentito. Ahí donde está, párese. Gloria al Señor. Y vamos a cantar solamente este coro así. Durante yo esté cantando este coro, usted siente el deseo de venirse al altar, véngase. Amén. Si los hermanos que están aquí arriba desean bajar al altar, bajen. Gloria al Señor. Pero durante canta el coro. Oiga.

0: Vamos orando. De rodillas, si usted desea venir al altar, hágalo, gloria al Señor. Si no hay problema, pues quédese ahí. Padre, en el nombre de Jesús, te damos gracias, Dios mío, en esta hora. Gracias, Señor, por contemplar tu hermosura en esta tarde. Gracias por tu palabra. Gracias por tu misericordia derramada en nuestra vida. En el nombre de Jesús, te damos la gloria y te damos la honra.
1: Son las 2:45.
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1: Son las 2:46.

0: Son las 3 en punto.
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Si vas a separarte porque has descubierto que tú y tu cónyuge son distintos, estás a punto de cometer un error. Los seres humanos se casan porque se aman, no por creer que son iguales. Dios hizo al hombre y a la mujer diferentes, casi opuestos, para que se atraigan y complementen en todo. Para que en matrimonio los dos sean uno y perpetúen la especie. Ese mensaje de unión y ayuda mutua que debe haber en las parejas, nos lo puso el Creador en el organismo como para que jamás lo olvidemos. Tenemos dos brazos que parecen iguales, pero no lo son. Están colocados en sentido contrario. Cada uno en su lugar cumple su misión. Lo que hace el izquierdo no puede el derecho, pero juntos construyen el mundo. Tenemos dos ojos, aunque parecidos, son diferentes. Uno ve más lejos que el otro, y este tal vez con más claridad que el primero. Uno solo ve con dificultad, pero ambos divisan el horizonte y llenan de luz la vida del ser humano. Tenemos dos piernas con la misma figura. Sin embargo, la derecha es casi siempre más larga que la izquierda, y no por eso es mejor o vale más. Una sola no avanza, se cae. Pero las dos se apoyan entre sí, y gracias a ellas camina el género humano. Ten paciencia. Con el tiempo comprobarás lo maravilloso que es vivir con el ser que se ama. Lo que no pueda hacer uno lo hará el otro, y poco a poco podrán alcanzar el cielo. Si dejan de verse con ojos críticos, hallarán motivos suficientes para seguir juntos toda la vida. El matrimonio. Gracias a Dios.

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1: Son las 3:34.
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¿Cuánta razón tenías, papá? Cuando de niño me dijiste que tenía que ser muy cuidadoso para controlar mi vida. Después crecí sin hacerte caso. Y cuando me creí grande, quise conquistar al mundo saliéndome de la casa, porque quería formar un hogar. ¿Cuánta razón tenías, papá? Recuerdo que te dejé con la palabra en la boca y con los brazos abiertos, tratando de detenerme. ¿Cuánta razón tenías, papá? Me rogaste para que no dejara la escuela. Me hiciste ver que era fundamental en mi vida para lograr un mejor futuro. Pero yo no quise escucharte. Me dijiste que la juventud era una etapa que pasaba como un suspiro. Yo cerré mis ojos y mis oídos y me marché. Por eso solamente llegué hasta la secundaria. Mi madre me rogó también que siguiera estudiando. Y yo les dije a los dos que estaba harto de sus sermones y que por favor me dejaran en paz. ¡Ay, cuánta razón tenías, papá! Recuerdo que mi madre decía que no me casara porque estaba confundiendo la atracción física y la pasión con una responsabilidad de hogar. Por eso apenas cumplí la mayoría de edad, me casé sin saber siquiera qué es estar enamorado. ¿Cuánta razón tenías, papá? Esa mañana intentaste detenerme con lágrimas en los ojos y me dijiste: algún día serás papá y me vas a entender, hijo. Entonces me enfrenté contigo y te dije: yo sí voy a ser un buen padre. No voy a fastidiar a mis hijos. Yo voy a dejar que sean felices y los voy a entender como no me entendieron a mí. Sí, cuánta razón tenías, papá. Apenas me sentí libre, corrí a emborracharme con mis amigos hasta desfallecer. Caí en las garras del vicio. Un día desperté tirado en la calle, sucio, maloliente. Me atreví a pedir limosna y hasta se me hizo fácil robar. ¿Cuánta razón tenías, papá? Cuando me auguraste que si yo abandonaba el hogar, mi madre se moriría de tristeza o de pena. Yo me burlé de ti. Te grité que si eso sucedía, era por tu culpa. Por la vida tan estricta que nos dabas. Por tu concepto duro de disciplina y la responsabilidad que a regaños nos inculcabas. ¿Cuánto tiempo tardé en comprender, papá, aquellas palabras que me dijiste cuando era niño? Hijo mío, cuánto quisiera que no crecieras, para que siempre fueras mi pequeñito. Pero ya lo ves, papá. Hoy me arrepiento de todo lo que hice. Estoy arrepentido de todas las palabras que te grité. Sí, papá, estoy arrepentido, aunque es demasiado tarde, porque ya te fuiste de mi lado. Hoy estoy triste, solo, abatido, en este hospital, lleno de angustia, esperando noticias de mi hijo que no ha venido a verme. A ese hijo que, según yo, iba a educar mejor que tú. Sí, papá, yo también tuve un hijo que no supe guiar. Él también se fue de la casa. Él también me dejó. Se tiró al vicio y hasta me dijo que sería mejor que yo muriera, porque fue a hacer su vida así como un día quise hacerla yo. Sí, cuánta razón tenías, papá. Hoy lo entiendo, pero ya pasó mucho tiempo. Me costó dolor y sufrimiento hasta que comprendí cuánto te amé.
Pero a pesar de todo, y hoy que no estás conmigo, te digo con todo mi corazón, cuánta razón tenías, papá. Cuánta razón tenías, papá. Reflexión. No esperemos a que sea demasiado tarde. La vida siempre se cobra nuestros desatinos, nuestros errores. Si tienes a tus padres contigo, valóralos, ámalos, respétalos y escucha siempre sus orientaciones y sus consejos. Con sus defectos y virtudes, ellos anhelan siempre lo mejor para nosotros. No esperes a que esta historia se haga realidad en tu vida. Recuerda que si aprendemos de los errores de los demás, hay probabilidades de que nos vaya mejor.

cantad salmos a su nombre, exaltad al que cabalga sobre los cielos. Ajad es su nombre, alegraos delante de él. Padre de huérfanos y defensor de viudas es Dios en su santa morada. Salmo 68, 4 al 5. 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

Puede ser que tú no me conozcas, pero yo sé todo acerca de ti. Yo sé cuándo te sientas y cuándo te levantas. Todos tus caminos me son conocidos. Conozco cuántos cabellos hay en tu cabeza. Pues fuiste hecho a mi imagen. Te conocí desde antes que fueses concebido. Te escogí cuando planifiqué la creación.

Tú no fuiste un error. Todos tus días están escritos en mi libro. Fuiste hecho maravillosamente. Yo te formé en el vientre de tu madre. Te saqué de las entrañas de tu madre el día en que naciste. He sido mal presentado por los que no me conocen. Yo no estoy lejos ni enojado. Soy la completa expresión del amor, manifestado en mi Hijo Jesús. Es mi deseo amarte, simplemente, porque fuiste creado para ser mi hijo y yo ser tu padre. Yo te ofrezco más.

recibes procede de mí. Yo soy tu proveedor y suplo todas tus necesidades. Mi plan para tu futuro está lleno de esperanza. Porque te amo con amor eterno. Mis pensamientos hacia ti son incontables como la arena del mar. Yo estoy en medio de ti y te salvaré. Me gozaré sobre ti. Nunca dejaré de hacerte bien. Si oyes mi palabra y la guardas, serás mi especial tesoro. Deseo plantarte con todo mi corazón y con

encontrarás. Deleítate en mí y yo te concederé los deseos de tu corazón, porque yo soy el que pongo en ti el querer como el hacer. Yo soy tu gran consolador. Soy el Padre que te consuela en todas tus tribulaciones. Yo estoy cerca de ti cuando tu corazón está quebrantado. Como el pastor carga su oveja, yo te he llevado en mi corazón. Un día quitaré toda lágrima de tus ojos y todo el dolor que has sufrido en la tierra. Yo te amo tanto que envié a mi Hijo Jesús para que tengas vida. Él es la representación exacta de mi ser. Él vino a demostrarte que yo estoy por ti, no contra ti. Y para decirte que no me acordaré más de tus pecados. Jesús murió para que tú te reconciliaras conmigo. Su muerte fue la máxima expresión de mi amor por ti. Yo lo di todo por ganar tu amor. Ven a casa y celebraré la fiesta más grande que el cielo haya visto jamás. Yo siempre he sido y siempre seré padre. Mi pregunta para ti es, ¿quieres ser mi hijo? Estoy con los brazos abiertos esperando por ti. Solo tienes que recibir a mi Hijo Jesús en tu corazón. Con todo mi amor, tu Padre Celestial.

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He aquí, el impío concibió maldad, se preñó de iniquidad y dio a luz engaño. Pozo acabado y lo ha ahondado, y en el hoyo que hizo caerá. Su iniquidad volverá sobre su cabeza y su agravio caerá sobre su propia coronilla. Padre, añade bendición a nuestras vidas a través de esta bendita palabra. Iglesia, levante sus manos y dígale: Señor, bendícenos con tu palabra. Habla a tiempo y fuera de tiempo. Aquellos que todavía tenemos oídos, Señor, penetra con tu palabra. Interrumpe los pensamientos del corazón del hombre. Entrona tu palabra en el corazón del hombre. Que esta noche tu palabra cumpla la misión a la cual ha sido encomendada. En el nombre de Jesús, ponemos en tus manos, Señor, la congregación presente, esperando, Dios mío, que tú tengas misericordia de nosotros. En el nombre de Cristo Jesús, la iglesia del Señor dice amén. Dando un gloria a Dios, se sienta. Aleluya. Alabados a Dios. Dios revela su ira contra el impío. Ese es el mensaje de esta noche. Que se aflija quien quiera, pero usted esté en las manos del Señor. El versículo primero que leímos dice que escudo es Dios y salva a los rectos de corazón. Entonces, ¿estamos seguros en Cristo? ¿Cuántos estamos seguros en Cristo? Gloria al Señor. Ahí tenemos el mensaje de esta noche, titulado Dios revela su ira contra el impío. ¿Sabe que el celo de Dios es un celo real? El celo de Dios es un celo por lo bueno. Y desde que Dios creó al hombre, estableció en el hombre medidas y reglas morales para tener alianza con el hombre. Y la advertencia siempre estuvo de por medio, porque Dios no es un Dios que traiciona al ser humano. Nadie que esté en condenación o vaya a condenación tendrá el suficiente carácter para reclamarle a Dios por haberlo sorprendido con un castigo eterno. Porque desde que el hombre tiene conocimiento, la voz de Dios está advirtiéndole que viene un castigo para el que no obedece. Adán recibió esa advertencia. Eva recibió esa advertencia. Sus descendientes recibieron esa advertencia. Las primeras generaciones tomaron en poco la advertencia de Dios y jugaron con la misericordia de Dios, jugaron con la bondad de Dios y terminaron anegados en agua por un diluvio atroz que terminó con el planeta. ¿Cuántos alaban al Señor? Pero pudo vivir el justo, pudo sobrevivir el justo a esta catástrofe mundial, aquel hombre llamado Noé con su familia, en una enorme arca, hermanos, estipulada para poder albergar miles de personas de las primeras generaciones. Solo se salvaron 8. Porque por naturaleza, el ser humano en su mayoría hace caso omiso o hace oído sordo a las advertencias de Dios. El hombre está tan ocupado en atenderse a él mismo que no atiende a Dios. El hombre está tan ocupado con un egocentrismo fervoroso. El hombre ha caído en la egolatría personal, en adorarse a sí mismo, y no le da tiempo a Dios. Pero Dios siguió con la humanidad, con estas generaciones, advirtiendo, y la historia sigue. Vino la advertencia para los sodomitas, para las ciudades de Sodoma, Gomorra y todas las otras pequeñas ciudades que le rodeaban. Y tampoco hicieron caso. Hicieron oído sordo a la voz de Dios y perecieron por el fuego. Fueron quemados
con azufre del cielo. ¿Cuántos alaban al Señor? Porque Dios no está jugando. Nosotros podemos ver cuando Dios estableció su decálogo de la ley, hermano, enfatizó en la alianza que hizo a favor del pueblo de Dios, dándole aquellas leyes para una vida moral y espiritual agradable a los ojos de Dios. Podemos ver cómo Dios enfatiza que Él tendrá misericordia. ¿Me está escuchando? Hasta 1,000 generaciones de los que le aman y temen su nombre. Pero dice que también demostrará su ira y enojo hasta la 4ª generación de los que le aborrecen. Es decir, que las generaciones que aborrecen a Dios no miran mucha prolongación de años. El justo puede conocer hasta los hijos de los hijos de los hijos de los hijos. ¿Cuántos alaban al Señor? Pero el malo no dura mucho en la tierra, porque eso es lo que Dios ha establecido. ¿Cuántos alaban al Señor? Allá en el libro de Éxodo 20, Dios le pone con toda claridad al pueblo y le dice: porque yo soy un Dios fuerte y celoso. Te amo, te bendigo, que derramo mi misericordia sobre los que me aman hasta 1,000 generaciones, pero también castigo, destruyo aquellos que me aborrecen y no respetan mi nombre, dijo el Señor. Ahora, el problema es que hoy ha surgido un dicho mal dicho, y este dicho mal dicho tiene a las personas tan ocupadas en pecar que no tienen tiempo para Dios, pero con un acto consuelo, acallando su conciencia con refranes y proverbios mundanos inventados por el hombre para que el hombre no pueda percibirse de lo que viene sobre esta tierra. Y ese dicho maldicho es aquel que dice que Dios aborrece el pecado, pero ama al pecador. Eso no existe en la Biblia. No hay ningún pasaje bíblico, expresión, que Dios aborrece el pecado, pero ama al pecador. ¿Me está escuchando? Que Dios lo que odia es el pecado, pero que ama al pecador. La Biblia está muy llena de versículos que nos aseguran que Dios está enojado con el impío. Permanece Dios enojado con el impío. El problema es que el hombre tiene que entender que el Dios creador de los cielos y la tierra y todo lo que en ellos hay, hermano, es un Dios lento para la ira y grande en misericordia. Pero no dice que no se enoja, no dice que no va a actuar con coraje. Él está lleno de coraje con el pecador. No hay un solo pasaje en la Biblia donde diga que Dios lanzará el pecado al infierno. Quien irá al infierno es el pecador. Esto es lo que yo quiero que le quede claro en esta hora. Porque mucha gente está confiada. Es que Dios lo que aborrece es el pecado. A mí me ama. Te ama tanto que te tiene vivo para que te arrepientas esta noche. Y eso es lo que el hombre no quiere entender. El amor de Dios te ha cubierto hasta hoy porque quiere que te arrepientas, que seas salvo. El apóstol Pedro dice que no pasemos por alto las promesas del Señor como algunos las tienen por tardanza. Porque Dios es compasivo y misericordioso, no queriendo que ninguno perezca, sino que todos procedan ¿a qué? Al arrepentimiento. Y eso es lo que Dios está esperando hoy. El arrepentimiento del hombre. Pero el hombre no actúa en arrepentimiento. El hombre se ensoberbece cada día más. Alabe a Dios si puede. Me temo decirle que hasta dentro del seno de la iglesia tenemos gente con Biblia bajo el brazo o del sobaco, como usted quiera llamarle. Y soberbios, no quieren someterse a Dios y a su palabra. Viven a su antojo, viven como les da la regalada gana, pero no quieren obedecer a Dios y a su palabra. Ellos hacen sus propias conclusiones. Dice la Biblia, dice así, pero yo digo que no. Pero yo digo que no es para tanto. Pero yo digo, oye, lo que usted diga sale sobrando si no va en favor de la palabra de Dios. Las opiniones del hombre quedan cero a la izquierda cuando no es sometido a la voluntad de Dios. Aunque las cosas que Dios nos diga parezcan ridículas, Dios de esa ridiculez saca grandes bendiciones para tu vida cuando eres obediente. ¿Cuántos dicen gloria a Dios en esta hora? A su nombre, bendito sea Dios.
Entonces, esto de que Dios solo aborrece el pecado y ama al pecador, no es cierto. Nos ha dicho el versículo 11, que acabamos de leer acá. Dice acá, Dios es juez justo. ¿Cuánto creen que Dios es juez justo? Ahora, después que dice que Dios es juez justo, dice, y Dios está airado contra el impío todos los días. Si el impío no se arrepiente, espada le viene. Dios ya tiene sus flechas puestas y su arco tenso. El impío. El impío lo que ha hecho es cavar hoyo, cavar su propia tumba. En su propio proceder, en su propio capricho, el hombre es sabio en su propia opinión. Todos los caminos le parecen rectos al hombre en su propia opinión, pero al final es camino de muerte. El Proverbios 15:24 dice que el camino del entendido es hacia arriba para apartarse del infierno que es hacia abajo. Pero el hombre no quiere caminar hacia arriba. ¿Cuántos alaban al Señor? El hombre no quiere caminar hacia arriba. Amén. No tiene retén este asunto aquí, esto se cae. Bien, el hombre quiere mantenerse caminando en sentido contrario. Y qué tremendo es querer convencer al que le gusta caminar en sentido contrario. ¿Cuántos alaban al Señor? Difícilmente. Dígale al que está al lado suyo así en confianza. Dios resiste a los soberbios. No le tenga miedo, dígale, hermano, ¿cuál es el miedo? ¿Cuántos alaban al Señor? Dios resiste a los soberbios. A su nombre sea la gloria. Malaquías 4:1 nos enseña de una manera clara y dice, he aquí viene el día ardiente como un horno. ¿Lo dice en su Biblia o anda otra Biblia usted? He aquí viene el día ardiente como un horno, donde todos los soberbios y todos los que hacen maldad serán estopa. Aquel día que vendrá los abrazará y no les dejará ni raíz ni rama. Ahora, ¿acaso dice Malaquías 4:1 que viene el día ardiente como un horno donde toda la soberbia y la maldad será lanzada en ese lugar? Dice, los soberbios, los que practican la vida soberbia, los que hacen la maldad. Está hablando del hombre, está hablando del género humano. ¿Cuántos alaban al Señor? A su nombre sea la gloria. En Romanos 1, verso 8 en adelante, expresa la culpabilidad del hombre. Y dice que la ira de Dios se revela desde los cielos contra los hombres. ¿Desde dónde se revela la ira de Dios? Desde el cielo contra los hombres. Y eso es lo que

será castigada. No muy tarde. Esto ya no está lejos. Esto estaba lejos para hace 2000 años, pero para nosotros esto está muy cerca. ¿Cuántos alaban al Señor en esta hora? Allá por Apocalipsis 20:15 dice que todo aquel que no tiene su nombre escrito en el libro de la vida será lanzado al lago de fuego. No hay una parte donde diga que es el pecado el que se va a lanzar al fuego, sino al que lo practica. Los cobardes, los incrédulos, los homicidas, los borrachos, los idólatras, los adúlteros y toda esta clase de gente, dice 21:8 de Apocalipsis, tendrán su parte que es en el lago de fuego. Entonces hay un castigo preparado. El hombre tiene que creer a la voz de Dios. Para poder escapar solo hay una razón de ser y es creer a la voz de Dios. Dios todavía tiene su brazo extendido. ¿Cuántos lo creen? El brazo de Dios todavía está extendido para salvar. No se ha cortado su mano, está extendida todavía. Bendito sea el nombre del Señor. Por más de 2000 años se ha proclamado la gracia salvadora de Dios. Dije ayer yo que cuando Jesús murió, se abrió el espacio de gracia para la humanidad. La humanidad que estaba condenada a muerte por causa de la ley, porque la ley no tiene méritos para salvar. A la ley le fallas y la ley te mata. Pablo dice, porque la letra mata, más el espíritu da vida. La letra representa la ley, el espíritu representa la gracia. En Cristo se nos ofrece vida. Si esto fuera por la ley, nadie de nosotros estuviera aquí, porque infringimos una y otra vez la ley. Y la ley, cuando se viola en el punto más pequeño, se paga hasta el más grande. ¿Cuántos alaban al Señor en esta hora? Pero la gracia se abrió para que los hombres podamos entender que la gracia de Dios se ha manifestado sobre nosotros, a fin de que nosotros podamos tener oportunidad de echar mano a la vida eterna. Más de 2000 años, su gracia, su amor, su paciencia está esperando al hombre. ¿Cómo ha reaccionado el hombre en todo este tiempo? ¿Qué reacción ha tenido el hombre en todo este tiempo? Una de las señales que podemos verificar es esta reunión. Yo estoy alegre porque habemos aquí 2 que 3 que alabamos a Dios. Y el Señor dijo, donde estén 2 o 3 congregados en mi nombre, mi promesa es que yo estoy ahí en medio de ellos. Si usted lo cree, diga gloria a Dios en esta hora. Y yo estoy satisfecho porque el Señor está aquí. Su presencia está aquí. Hemos alabado su nombre. Estamos predicando su palabra. Pues tenemos bastante gente. ¿Cuántos alaban al Señor? Pero la pregunta es, ¿será que si aquí no fuera culto esta hora? ¿Será que si aquí fuera un circo? ¿Será que si aquí fuera un volatín, un payasito por ahí, una mujer semidesnuda enseñando sus vergüenzas, bailando, hermano, eróticamente? ¿Acá usted cree que no hubiera más gente? ¡Claro! Porque el hombre desprecia la gracia, porque el hombre desprecia la benignidad de Dios, el hombre desprecia la bondad de Dios, y desde el principio vio Dios que los designios del corazón del hombre son de continuo a lo malo. ¿A dónde? A lo malo. El hombre se inclina a lo malo, pero la gracia de Dios le sigue esperando. El adúltero tiene oportunidad esta noche. El fornicario tiene oportunidad esta noche. El idólatra tiene oportunidad esta noche. El afeminado tiene oportunidad esta noche. El brujo y el visitante de brujo tiene oportunidad esta noche. El santero de la colonia, del barrio, la brujita, la que lee la mano, la carta, tiene oportunidad esta noche. El borracho, el drogadicto, el ladrón, el criminal, tiene oportunidad esta noche. Porque la gracia de Dios se ha manifestado para salvar esta noche en este lugar. Yo lo creo así. Y por eso predicamos esta palabra. Porque todavía hay tiempo. El amor, la paciencia y la misericordia de Dios, su gracia, está todavía esperando al hombre. Esperando al hombre. Un día meditaba leyendo la historia del diluvio. A veces, cuando leemos la Biblia para dormirnos, porque hay gente que lee la Biblia para dormirse, dice, no tengo sueño, voy a leer un rato. O sea, toma la Biblia como un calmante, nervotiamín.

¿Cuántos alaban al Señor? Pero cuando la leemos para escudriñarla, las cosas son distintas. No sé si a usted le ha pasado que leyendo un pasaje de la Biblia la piel se le pone eriza. Y siente como que usted entra en esa historia. Y Dios le pasa por su mente cómo sucedieron aquellas cosas. Y usted se siente realmente entrado en la palabra de Dios. Yo leyendo una vez la historia del diluvio, hermano, me podía ver a un hombre afanado construyendo un arca y gritando, un diluvio viene, un diluvio viene, un diluvio viene. Hermano, y gracias a Dios que la esposa, los hijos y las nueras le creyeron. Y si no, el pobre viejo se salva solo. Pero que Dios lo salvaba. Porque Dios al que hace lo recto y al que vive justamente y al que obedece su palabra, le promete vida eterna. ¿Cuántos alaban al Señor en esta hora? Pero cuando usted ve la reacción de la gente, es lamentable, hermano. Nosotros podemos predicar un mes aquí y nos podemos cansar de que la gente pase, nos ignore, no venga y que hasta usted deje de venir porque ya se va a cansar y nos podemos sentir mal. Noé nunca se sintió mal. Y el mensaje de Noé era el mismo. Viene un diluvio. Viene un diluvio. Y esa arca es que viene un diluvio. ¿Y por qué tal? Es que viene un diluvio. Pero ¿quién te ha dicho? Dios me ha dicho. Viene un diluvio. ¿Pero a dónde has visto que ha llovido? Nosotros que ya nos han caído hasta tsunami, no creemos. Y esa gente pues no le había llovido nunca. Pues tenían, por un lado, tenían justa razón. ¿Para dónde vamos a empujar este barco si estaban haciéndoles unos cerros altos? Y este barco necesita agua, pues ¿cómo lo vamos a empujar aquí? Pero él les dijo, el agua va a llegar hasta aquí. Y no le creyeron. Lo miraron como un loco, como un demente. Déjeme decirle que hasta el día de hoy, la verdadera iglesia de Cristo es el ridículo en la tierra. Somos el ridículo para el mundo, pastor. Aquí estamos como para muchos haciendo el ridículo. ¡Qué ridículos están ahí! Pero estos ridículos un día dejarán de esta ridiculez y estaremos allá con el Señor salvo de la ira que viene sobre este mundo. Porque la ira que viene sobre este mundo es real, señores. ¿Cuántos alaban al Señor? Es una ira real. Dios no está jugando con el hombre. Dios se está advirtiendo a tiempo. ¿Cuántos alaban al Señor en esta hora? Bendito sea el nombre del Señor. Ahora, ¿qué es lo que podemos decir? Hoy Dios está a punto de revelar su ira sobre el planeta. Y usted me dirá, ¿pero qué tiempo estamos viendo juicios de Dios? Pero estos juicios que hemos visto no es nada comparado con lo que viene. Para serle exacto, Jesús comparó estos juicios con el proceso de un parto. Así lo comparó Jesús. Pablo lo dice también cuando le escribe a los tesalonicenses que cuando el mundo diga paz y seguridad, vendrá sobre ellos destrucción repentina y no escaparán como los dolores de la mujer encinta. Cuando Jesús habló en Mateo 24 de las guerras, terremotos, hambres, pestes, ¿me está escuchando? Dijo, pero aún no es el fin, solo son principios de dolor. En otras palabras, lo que hemos visto solo son los primeros síntomas de una mujer que va a parir. Y la mujer, sobre todo si es una mujer valiente, como el caso de mi esposa, a mucha honra se lo digo, 5 hijos que ella ha traído al mundo, en los 5 hijos que ella ha traído al mundo, yo he estado al lado de ella como un hombre responsable porque ha sido mi culpa. Alabía a Dios si puede. Yo he estado ahí. Y he visto cómo es el proceso de un parto. Pero mi esposa a veces le he dicho, ¿cómo está? Me siento un poquito bien, pero no es todavía, no te preocupes. Ay, ¿te llevo ya? No es todavía. Y yo más preocupado que ella. Ahora, puedo ver cuando Jesús dice dolores de parto. Los dolores comienzan de poquito a bastante, a peor, a terrible, ¿me está escuchando? A insoportable. Lo que estamos viviendo este tiempo atrás es el poquito. Los pequeños desgarres, los pequeños síntomas, ¿me está escuchando, hermano? Eso es lo que estamos viviendo hoy. Pequeños síntomas,
pequeños desgarres. Un terremotito por aquí, otro terremotito por allá, un tornadito por allá, un tsunami por aquí, una matancita por allá, un asaltado por aquí, dos violados por allá. Y cositas así son las que estamos viviendo. Pero lo que viene es cosa seria. Lo que viene, deseará el hombre nunca jamás haber nacido. ¿Me escuchó? Yo quiero decirle a la iglesia con todo mi corazón, no desperdicie su tiempo en cosas que no edifican su vida. No desperdicie su valioso tiempo en hacer cosas que le van a entorpecer la ida con Cristo. Porque será lamentable quedarse aquí. Yo tengo la fe de irme con el Señor. Dios bendiga a los cuatro que también tienen la fe de irse con el Señor. ¿Cuántos alaban al Cristo de la gloria? El Señor viene por su pueblo, porque solo escaparán los que guardan la palabra, los que guardan la fe. Apocalipsis 3:10 dice, por cuanto ha guardado la palabra de mi paciencia, yo también te libraré de la prueba que ha de venir sobre el mundo entero para probar a los moradores de la tierra. ¿Me escuchó? Para probar a los moradores de la tierra. ¿Quién será librado de la tribulación? ¿Quién será librado de la catástrofe mundial? El que guarda la palabra de la paciencia. El que no importa que le digan ridículo. El que no importa que le digan anticuado. Al que no importa que le digan santulón. Al que no importa que le digan cavernícola. Desactualizado. ¿Me está escuchando? Porque hoy hay un evangelio bien actualizado. Donde el hombre y la mujer andan como le da la gana. Donde desperdician el tiempo en puras vanidades. Y se alejan de la bondad de Dios. Pero los que guardan la palabra de la paciencia son los que tienen promesa de irse con el Señor. ¿Cuántos alaban al Señor en esta hora? Dios bendiga al pastor Augusto Gamboa y su familia, que viene llegando, los hermanos. Gloria al Señor desde allá de La Esperanza, de Peumo. ¿Cuántos dicen amén? Bendito sea el nombre del Señor. Entonces, hay promesa. Esa promesa es la que nos hace estar aquí. Aquí está la iglesia. Esa promesa es la que nos hace permanecer fieles. Esa promesa es la que nos hace salir, como ya dijo el pastor, del templo y ponernos en el lugar, en una esquina de la calle, cerrar un pedazo de calle, que ahora casi en la mayoría de países no nos quieren dar permiso de cerrar una calle. Hoy se puede cerrar una calle para quemar llantas, se puede cerrar una calle para exhibir mujeres desnudas y hombres desnudos en huelga contra las leyes del gobierno, se puede cerrar una calle para sonar cacerolas, se puede cerrar una calle para hacer un pleito, se puede cerrar una calle para una huelga, pero para hablar de Cristo no se puede cerrar una calle, hermano, cuando Dios es el dueño de la tierra. ¿Cuántos alaban al Señor? Él no debería ni pedir permiso, hombre. ¿Cuántos alaban al Señor en esta hora? Pero así son las cosas. Nos salimos porque sabemos y estamos conscientes que lo que viene sobre esta tierra es algo grosero. Escaparán solamente los que guardan la palabra. Así de sencillo. Como dice el Salmo 1, en su verso 4 al 6, no así los malos. ¿Me escuchó? No así los malos, que son como el tamo que arrebata el viento, porque no se levantarán los malos en el juicio, ni los pecadores en la congregación de los justos. Alabe a Dios si puede. Esa senda, ese camino perverso de los justos perecerá. Tenemos que tener cuidado de caminar por el camino que el Señor ha marcado a la vida eterna. Bendito sea el nombre del Señor. Después que el Señor haya trasladado su iglesia con la promesa que tenemos, si me voy y les preparo lugar, vendré de nuevo, los tomaré a mí mismo, para que donde yo estoy, vosotros también estéis. Tenemos esta promesa de estar con el Señor librados de la tribulación. ¿Cuántos alaban al Señor? Entonces, hermano, al tener esta promesa, después que esto suceda, los dolores de angustia vienen sobre este planeta. El mundo sabrá que lo que ha vivido no es nada doloroso con lo que viene sobre este planeta. Y esta es la advertencia que debemos de gritar en todo tiempo.
advertirle al mundo que el tiempo se acaba. ¿Me escuchó? Porque el tiempo se acaba. ¿Cuál tiempo? El tiempo de la gracia, el tiempo de salvación. Pero aún todavía puedes ser salvo. Si todavía respiras, si todavía estás con vida, si todavía tienes oportunidad de tener oídos para oír la palabra de Dios, todavía tienes oportunidad de vida eterna. Hay salvación para ti. El que ya murió, el que dejó de respirar, le pueden rezar con golpes de pecho, le pueden hacer con candelas rojas, amarillas, verdes, negras, pueden hacerle lo que quiera, no hay vuelta atrás, de ahí nadie regresa. Pero si usted está vivo, mi amigo, tiene esperanza de escapar de la ira venidera, usted tiene esperanza de vida eterna. Si esta noche reconoce que Jesús le ama, puede escapar de todo lo que viene sobre este planeta. ¿Cuántos alaban al Señor en esta hora? Al sacar el Señor la iglesia del planeta hacia su presencia sobre las nubes, algo que será inesperado, sorpresivo y selectivo. Oiga, inesperado, sorpresivo y selectivo. ¿Me escuchó? El día y la hora nadie lo sabe, dijo el Señor. Será sorpresivo, pero donde usted esté, asegúrese de estar bien. ¿Me escuchó? Porque donde usted esté, el Señor lo levantará. Estará trabajando, irá en vehículo, irá en un avión. Ha crecido de una manera exorbitante. Entonces está por ahí. Pero él no se puede manifestar porque alguien le está estorbando. Alguien le estorba que él se pueda hacer manifiesto. Pero la iglesia será quitada. El Espíritu Santo se quitará de en medio. ¿Cuántos alaban al Señor? Y una vez que esto suceda, el Espíritu Santo se quita de en medio y el Espíritu Santo entra para trabajar con Israel. Pero Israel engañadamente recibe un falso Mesías. Ese falso Mesías que Israel recibe es el que hace que israelitas y palestinos firmen una paz que no han podido lograr por miles de años. Una paz de la cual luchó Kennedy por firmarla. Les quiso ayudar Jimmy Carter. Les quiso ayudar Ronald Reagan. Les quiso ayudar Bill Clinton. Les quiso ayudar Bush padre. Les quiso ayudar Bush hijo. Les quiso ayudar Obama. Les está queriendo ayudar Trump y la paz no se puede firmar. Han llegado a tener el libro en sus manos y a punto de poner la firma encima. Un coche bomba ha interrumpido los tratados de paz y no han llegado a la paz porque no se pueden poner de acuerdo. ¿Me está escuchando? Dice que se está cumpliendo ahorita mismo la parte de las dos plantas. Plantas de los pies de la estatua que vio Nabucodonosor, aquella estatua que una piedra la partió en pedazos, pegándole los pies que eran de barro y de hierro. Por eso no llegan las coaliciones nacionalistas a ponerse de acuerdo. El barro y el hierro no amarran. Entonces hay desacuerdos. La Comunidad Económica Europea a veces llega a 15 naciones, a veces baja a 12, a veces llega a 10. Cuando llega a 10 dicen ahora es punto, porque proféticamente tienen que ser 10 naciones, 10 reinos. De esos 10 reinos saldrá el cuerno pequeño que es la bestia. Pero todo está ahí. El cuerno quiere romper y salir al aire libre, pero hay algo que le estorba. Y aunque a usted no le parezca esto, pero es el Espíritu Santo que está en la tierra todavía ministrando a través de la iglesia. Pero aparecerá, pero antes que él aparezca, Cristo viene por su iglesia. ¿Cuántos alaban al Señor en esta hora? Esa es promesa segura que tenemos para nosotros, los que hemos creído en Cristo Jesús. Palestinos e israelitas firman una paz. Jesús se los dijo, la paz que yo les doy no es como el mundo la da, porque la paz que da el mundo es pasajera, no es real. Nosotros pasamos en El Salvador 12 años de guerra, una guerra civil, un conflicto armado sangriento, desmedido. Y para lo poquito que somos de tierra, era demasiado guerra. 12 años. Como Colombia. Colombia tiene una guerra cancerosa ya.
Pero Colombia es un país tan grande que hay poblaciones que ni cuenta se dan que existe esa guerra en el mismo Colombia. Y nosotros somos tan chiquitos que allá en una orilla tiran una bomba y las esquirlas alcanzan hasta la otra orilla. Todos estábamos afectados. Yo me entrené para guerrillero primero. Los primeros 2 años lo hice con los jesuitas como guerrillero. Y después me ingresé al ejército y estuve 10 años. De esos 12 años de guerra, los pasé todos. Por la misericordia de Dios estoy aquí. Y se firmó, a lo que quiero llegar, un tratado de paz. Y se firmaron los tratados de paz 27 años atrás. Se firmaron los tratados de paz. Acaban de celebrar hace 2 meses el aniversario de los tratados de paz. Pero si usted me pregunta a mí con toda sinceridad, ¿hay paz en El Salvador? Pastor Gamboa tuvo una semana y en una semana se dio cuenta de las noticias que hay en el país. No hay paz. Se firmó una paz en un libro, pero nunca se pudo firmar en los corazones de la población. Hay odio, hay racismo político, hay corrupción, hay delincuencia, pandillas matándose, policías matándose con delincuentes. Esto es el pan diario todos los días, 30, 60 muertos diarios por homicidio en un país tan chiquito. Pero cuando la gente dice, es un país que está en paz porque la firmaron en un papel. Jesús no firma la paz en libros. Jesús no firma la paz en papel. Jesús firma la paz en tu corazón. Cuando tú lo abres y lo dejas entrar, Él es el príncipe de la paz verdadera. La paz que no pasa, la paz que no deja de ser en nosotros, es la que Cristo da. ¿Cuántos alaban al Señor en esta hora? A su nombre sea la gloria. ¿Cuánto dura esta paz mentirosa que firma la bestia con Israel y los palestinos y el mundo entero? 3 años y medio, lo asegura Daniel en el capítulo 9. 3 años y medio, tiempo, tiempos y mitad de tiempo. Y se rompe la paz. ¿Cuándo se rompe la paz? Se rompe cuando dice el apóstol Pablo en 2 Tesalonicenses capítulo 2. Que Satanás mismo, incorporado en la bestia, entra al templo de Dios, haciéndose pasar por Dios, como Dios. ¿Me está escuchando? Y se levanta contra todo aquello que es objeto de culto a Dios. Los israelitas terminan totalmente el templo judío, y ellos todavía están tan atrasados que creen que cuando ellos construyan el templo se cumplirá lo que dijo el profeta Geo de la gloria postrera, mejor que la primera. Porque ellos están esperando esa gloria postrera todavía. No sé si me estoy dando a entender. Pero esa gloria postrera tiene más de 2000 años que entró al templo y no la conocieron. Dios mismo lo visitó en Cristo Jesús al templo y lo mataron. Despreciaron la gloria. Pero ellos siguen esperando esa profecía. Ellos creen que cuando dediquen el templo se va a manifestar la nube de humo, la gloria de Dios llenando el templo, como cuando lo hizo con Salomón. Y la sorpresa que se van a llevar es que ese día, cuando ellos estén preparados para la dedicación del templo, la bestia aparecerá por la puerta principal. Pasará recto al altar, al lugar santísimo, donde solo el sacerdote de Dios puede meterse. Él se va a ir y lo va a profanar. Cuando veáis en el templo la desolación desoladora de la cual habló el profeta Daniel, el que le entienda, cuando vea esa desolación desoladora, cuando vea esa invasión del enemigo profanando el templo sagrado de los judíos, ellos se darán cuenta cuando él les diga que él es Dios y necesita culto, que no hay más culto para otro lado. Ellos se van a rebelar contra él y se desata la tercera y última guerra mundial que este mundo conocerá. Ni las 2 guerras mundiales y todas las guerritas que han habido en el mundo juntas se compararán a esa última guerra que viene. Nadie ni nada lo va a impedir. Nadie. Nadie.
creo que debemos de orar de ser dignos de ser sacados de este lugar. ¿Cuántos alaban al Señor en esta hora? Ahí se desata lo que se llama el segundo sello de Apocalipsis para adelante. El primer sello dura 3 años y medio, supuesto jinete del caballo blanco, aquel que le dan corona y lo dan autoridad para vencer, ¿me está escuchando? Los engaña, los traiciona, muchos lo han predicado como que este es Cristo, él no es Cristo. Tienen razón de caer en engaño porque se parece a Cristo y esa es la misión de él, imitar mucho a Cristo. ¿Sabe que el diablo es buen imitador? Sí, el diablo es buen imitador, el diablo levanta paralíticos, el diablo le abre ojos a ciegos, el diablo, mira cuántos milagros hace el diablo. Y la gente hoy, como anda detrás más de los milagros que de la palabra de Dios, facilito cae. ¿Me está escuchando? Por allá está un pastor africano ahorita que lo están juzgando y lo están queriendo demandar no sé con cuántos millones, porque imagínese usted, levantó un muerto. Ah, por allá iban por la calle con el cadáver en un cajón. Dijo, tráiganlo para acá, tráiganlo. Ya lo metieron ahí y lloró por él y el muerto se paró usted. ¿Sí? Y después fueron descubriendo que le había pagado para que se hiciera el muerto y se lo trajeran ahí. No le digo que el diablo es astuto. Es que como él sabe que el Señor sacó a Lázaro después de 4 días de estar en la tumba, lo sacó y lo mandó a comer, el diablo quiere hacer algo parecido. Abra bien los ojos. ¿Cuántos alaban al Señor? Habrá una guerra que no se comparará con nada. ¿Me está escuchando? Quiero decirle a usted algo, no para que esté miedoso ni para que se asuste. Yo sé que a usted no lo asusta nada, así que después del culto va a haber novelas y como que nada. Aleluya. Sí, no, yo conozco creyentes tan sagaces, hermano, saliendo del culto a ver películas mundanas. Tiran la Biblia encima del televisor, sacan una bolsada de palomitas de maíz y a tragar pecado. Y otro día están, te alabo, mi Señor, te alabo con 4 lágrimas de cocodrilo en bordo. Alabe a Dios si puede. ¿Me está escuchando? Quiero que sepa hoy que el cielo que nosotros tenemos encima, estoy hablando de ese cielo que dijo Pedro que ahora vemos, esa atmósfera, tiene miles de satélites cargados con bombas químicas, nucleares y atómicas. Un tonto toca el botón equivocado y este mundo va a temblar como un borracho. La mayor fuerza destructiva ya no está en tierra, está en el aire. ¿Me escuchó? Las grandes potencias del mundo están exhibiendo 2 tanquecitos aquí, pero ellos saben que la verdad la tienen arriba. Hay satélites tripulados de pura destrucción. Hay pestes manejadas biológica y técnica y científicamente por el mismo hombre. Todo lo que usted está viendo por enfermedades incurables es un comercio mundial de la misma bestia, es un trabajo de la bestia. Tiran el veneno, dejan morir un par de millones de gente y después dicen, ya hallamos la cura para tapar. Es un negocio redondo. Por eso yo estoy pensando abrir un negocio de funeraria en mi país. Porque ese no falla. ¡Aleluya! ¿Cuántos alaban al Señor? Dije, hermano, yo estoy predicando y un pastor, cuando estoy orando, se me acerca y me dice, pastor, quiero que ore por mi negocio. Un hermano ahí. Ore por mi negocio. Yo le pregunté primero, porque puede ser una cantina. Digo yo, ¿cuál es su negocio? Es una funeraria. Y yo di vuelta como a orar y después, pero yo no voy a orar que la gente se muera, usted le di. No puedo estar orando yo aquí para que la gente se muera solo porque usted venda cajas. Pero lo que está más dando resultado es ese negocio ahora. Porque la muerte está por todos lados. Hemos empezado a ver pestes, ¿o no? Hemos empezado a ver enfermedades que aparecen y no se sabe qué es. Empiezan los científicos a ponerle tantos nombres. Hermano, hasta de burla servíamos en El Salvador cuando apareció aquella peste de unas calenturas, unas fiebres, hermano, y la gente muriéndose. Y que era la chikungunya, que el William Barrera y no sé quién, y un montón de gente que estaba metiendo en esto. Hermano, que matazón de niños y gente muriendo, mujeres que estaban perdiendo sus nenes.
hermano, a consecuencia de estas enfermedades. Pero no se le sabe cuál es el nombre. La ciencia está loca hoy. La gente está desesperada. Pero lo que viene cuando esta guerra se desate será una calamidad catastrófica. Porque el jinete que aparece después, lo que trae, en vez de venir de blanquito, bien con un arco sin flecha, bien peinadito, sin corona, ahora viene con una espada bañada en sangre. La versión original del griego al hebreo dice una espada larga. Significa que tendrá largo alcance y larga duración. Persecución total a los que invoquen a Dios durante el periodo de tribulación y gobierno de la bestia. Mencionar a Dios ya está siendo un problema. Predicar la palabra ya está siendo un problema. Imagínense cómo será para entonces cuando la bestia hoy tenga el control, no solo de un gobierno chileno, peruano, argentino, salvadoreño, no, de todo el mundo. Lo tendrá en sus manos. ¿Me escuchó? Lo ha gritado el Papa Francisco. No sé cómo se llama el vecino de ahí. ¿Cómo se llama? Lo ha gritado y lo ha dicho, necesitamos un gobierno, necesitamos un banco y una moneda para salvar al mundo del cataclismo mundial que viene. No lo salvarán, Audía se lo dijo ya, Sofonía se lo repitió, ni su oro ni su plata los podrá librar el día que Jehová actúe con ira sobre el pecado de este mundo, sobre los pecadores. ¿Cuántos alaban al Señor en esta hora? No hay escapatoria. Jesucristo dijo, yo soy el camino, yo soy la verdad y soy la vida, y nadie viene al Padre si no es por mí. Solo por Cristo podemos escapar. ¿Cuántos alaban al Señor en esta hora? A su nombre. A su nombre. Guerra, derramamiento de sangre. Los muertos serán sepultados en fosas comunes. ¿Me escuchó? Nadie tendrá lugar de llorar a sus muertos y hacerles velorio. Y no sé si se hacen tamales aquí, ¿no? No, no, mejor. Allá en El Salvador acostumbran con la hoja del banano y una masa y pollo y todo, envuelven para darle a la gente cuando alguien como que se alegran que uno se muere y a comida se ponen a dar. Gloria al Señor. Entonces habrá mucha sangre en el país, en el mundo entero. Pero oiga esto, a la sangre le sigue la calamidad. Toda guerra provoca escasez, ¿o no? ¿Y qué escasez tendremos en el mundo? No pequeña, enorme. El jinete deja la espada y agarra una balanza y ahora controla a la gente por la panza. ¿Cómo le llaman, pastor? La guatita. Aleluya. Pastor dijo esto allá y me quedaron preguntando qué es. Voy a averiguarlo, dije. La guatita. Por la comida el hombre vende lo que sea. ¿Sabía usted eso? Que por la guatita. Ah, usted traiciona hasta el mejor amigo. ¿Cuántos alaban al Señor? Así es que el hombre ya no ocupa espada. ¿Para qué espada? Una balanza. Y la balanza tiene un mensaje arriba que dice un ángel. 2 libras de trigo por 1 denario. 2 libras de cebada por 1 denario. Un día de trabajo de un hombre. El sueldo diario de un hombre le costará para 2 libras de cebada. 2 libras de trigo. ¿Qué cree usted? Las familias que son 10 en la familia. ¿Podrá sobrevivir con 2 libras de trigo? Y la medicina. La gente tiene que llegar a las bodegas de la bestia sometido. Como lo ha hecho el comunismo hasta el día de hoy. La gente, hermanos, se somete por una migaja. Porque el hambre es tremenda. Stanley, uno de los comunistas más grandes del mundo, hizo una demostración de cómo el comunismo trabaja con la gente. Y estando en reunión plena de muchos líderes mundiales, agarró una gallina, tráigame una gallina, dijo, y la despeluncó toda, le quitó todas las plumas y le golpeó la cabeza y la tiró al suelo. Toda peluna la gallina, toda golpeada. Y después empezó a tirarle granitos de trigo, granitos de arroz, y la gallina empezó a comer y a caminar para donde él estaba. Y ahí iba detrás de él comiendo granitos de arroz. Y dijo, así es el comunismo. Eso es lo que viene para el mundo. ¿Me está escuchando?
No estoy hablando de un comunismo, socialismo del siglo XXI. Estoy hablando de un poderoso hombre que, engendrado por Satanás, tendrá poder para gobernar este mundo. Dios se lo permitirá, porque no amaron la verdad para ser salvos. Le vendrá la mentira para ser condenados. ¿Me está escuchando en esta hora? Esto viene para el mundo. Yo no le puedo poner florcitas a esto. Esto es una verdad cruda. Eso es lo que viene para el mundo. Y no vaya a estar confiado, porque esto no solo viene para los pecadores impíos que no se arrepienten y dan atrás. Viene para muchos sancochaditos que hay dentro de las iglesias también. Porque se va a quedar mucha gente con la Biblia bajo el brazo, buscando al pastor. ¿Cuántos alaban al Señor? Con que se van a quedar pastores, por aguados, por miedosos a predicar la verdad. Alabe a Dios si puede. La tribulación tiene 3 terremotos mundiales. 3. Que no son terremotos en diferentes lugares, no. Terremotos mundiales. La tierra a una vez temblará como un borracho. 3. En el 6º sello tenemos el primero. Hace que los hombres corran. Los pecadores de aquí correrán para... ¿A qué lado están las cordilleras aquí? Yo me trajeron y no sé dónde estoy. Ja, qué bueno, porque por ahí me voy a ir. Correrán a las cordilleras. Se arrodillarán frente a esos enormes cerros, a esas colinas, a esas montañas. Y le gritarán a las montañas: caigan sobre nosotros, mátenlos. Ya no soportamos la ira del Cordero que está sentado en el trono. ¿Me está escuchando? Pero si esto apenas comienza, ¿cómo que no aguanta? La gran tribulación apenas inicia. ¿Me escuchó? ¿Por qué? Porque ese primer terremoto oscurecerá la atmósfera por primera vez. Toda oscura, un eclipse total. La estrella, las estrellas se desplomarán a la tierra. Como la higuera es sacudida por un fuerte viento y deja caer sus higos. La estrella se vendrá a la tierra. La luna se mirará como una gota de sangre. Los hombres temblarán de miedo. Desearán la muerte y la muerte se apartará de ellos. Pero ¿por qué no venir ahora de rodillas ante la roca eterna, Jesucristo el Señor, para que te salve? ¿Cuántos alaban al Señor? No te quedes a buscar rocas ni montañas que te maten de decepción otra vez. Ahora Cristo te da la vida. Amén. Hermano, estos terremotos superarán los 40 y 50 grados centígrados en la escala de Richter. ¿Sabe lo que significa un terremoto de esa magnitud? Quedar sin gravedad por unos segunditos. ¿Sabe qué pasa si nos quedamos sin gravedad? El asunto es grave. Sin gravedad se pone grave. Porque todo lo que está en tierra flota. Lo que nos hace andar aquí abajo es la gravedad. Todo lo que sube baja porque hay gravedad. Pero al no haber gravedad... Imagínese usted que está bastante pesadito, que me lo levanten a la altura de ese poste y de repente vuelve la actividad de la gravedad y usted viene que es un bombazo para abajo. Vehículos, trenes, eso va a ser horrible. La tierra se encorvará, se perderá el control de todo, no habrá control de nada. Y esto apenas comienza. ¿Cuántos alaban al Señor? Porque después hay una adoración en el cielo y se le da paso a 7 ángeles que traen 7 trompetas. Y las trompetas traen unos juicios catastróficos. La tierra empieza a perder toda su vegetación. Los árboles se queman. Las aguas que se beben son envenenadas. El mar, su tercera parte se contamina con sangre y muere todo lo que hay en el mar, tanto de peces como de naves. ¿Me está escuchando? Son destruidos. El sol mismo dice que es herido con la luna y las estrellas en una tercera parte. Porque si el día tiene 12 horas luz y la noche 12 horas oscuras,
tendremos noches en la tierra de 16 horas y días de 8 horas. ¿Qué significa? Entre más larga es la noche, más largo el tormento. Porque las úlceras, las calamidades que la gente estará viviendo serán tan difíciles. Y la noche nunca pasará, será eterna para mucha gente. Y con ella el frío que matará a la gente. Será diezmado el mundo en muertes diarias. Esto vendrá por causa de la desobediencia de la gente. Pero no termina todo. En el capítulo 15 de Apocalipsis dice, hay una señal grande en el cielo. ¡Admirable! A tal grado que Juan se quedó boquiabierto cuando vio la señal y eran siete ángeles que traían las siete copas llenas de la ira de Dios. Oiga la palabra, porque en estas copas se consuma la ira de Dios sobre los hombres. ¿Qué significa? Que el espacio más fuerte, el más catastrófico para el fin total del pecado en este mundo, lo marcan las siete copas de la ira de Dios. ¿Cuántos alaban al Señor? ¿Usted le alaba? Deje ahí, el camión lleva a chofer. Yo creo que él sabe lo que va haciendo. Te vea para acá. Alabado sea Dios. Alabado sea Dios. No me esté siguiendo los vehículos para allá porque vamos a terminar mal. Bendito sea Dios. Una copa, que es la primera, le trae úlceras malignas sobre los que tienen la marca de la bestia en su frente o en su mano. Úlceras malignas que no permitirán la ropa sobre la gente. Es allí los que les gusta andar desnudo, que se den gusto. Les va a ir bien. No permitirá ropa sobre su cuerpo. Sus carnes se descaerán, se despedazarán. ¿Me está escuchando? Esto será putrefacto porque dice que son malignas y pestilentes. Maligna es porque no se puede curar. Pestilente es porque es una peste que no solamente apesta, sino que se extiende por el mundo entero. Todos los que tengan la marca de la bestia en su frente o en su mano derecha serán heridos con ese juicio. Nadie la pasará bien. Aquellos que quieran invocar el nombre de Dios en ese periodo pueden hacerlo. Tendrán toda la ira de Satanás sobre ellos. Tendrán toda la ira del diablo sobre ellos. ¿Me escuchó? Y todos aquellos que adoren a la bestia tendrán toda la ira de Dios encima. Entonces se cumple el refrán, entre la espada y la pared. Para donde te hagas te va a ir mal. Yo te aconsejo que si no eres muy valiente para que te puedan cortar la cabeza despacito, mejor sálvate hoy con Cristo. Es la única salida. No sé si me estoy dando a entender. Yo soy más un poquito claro para hablar. Pero como hay cosas que ustedes las dicen de otro modo. Pero eso es horrible, que te agarren con un machete, un cuchillo sin filo. Y eso esté muy costoso. Porque tienes que negar tu fe en Dios en ese tiempo si es que llegas a creer. Ojo a esto. El que ya estuvo en una iglesia, el que ya oyó la predicación del evangelio lo suficiente, el que fue advertido como lo estamos haciendo ahora aquí, no tiene la mínima oportunidad después del arrebatamiento. Se queda para ser condenado. Segunda Tesalonicenses 2:12. A fin de que sea ¿qué? Condenado. No hay vuelta atrás. Recibirán la fe en Dios los judíos primero y muchos gentiles que no tienen claro lo que es la fe de la salvación. Países donde todavía hay lugares donde la gente no ha entendido el evangelio. Pero usted que todos los días viene al culto y hasta dormir se viene, usted no tendrá otra oportunidad si se queda. Abra los ojos ahora y alabe a Dios entonces. Dele fuerte gloria a Dios. ¡Gloria a Dios! ¡Aleluya! ¡Bendito el Señor! El mar se convertirá ahora todo en sangre. Esto lo traen las copas. A diferencia que la sangre en el mar será como de muerto. Segunda copa, sangre como de muerto, todo el mar. Todo perece en el mar. ¿De dónde recibe la tierra el ambiente que respiramos? ¿A dónde están los abismos? En el mar. El viento sale del mar.
Ya se imagina usted un vallenato que queda varado y se muere y se pudre en la orilla del mar. ¿Cómo contamina? ¿Ya se imaginó toda la creación del mar podrida? La sangre que tiene el mar como de muerto, se lo explico detalladamente. Desde la edad de 8 años, mi madre me enseñó a preparar muertos con mis hermanos. Mi madre era una enfermera jubilada, quedó viuda después de haber tenido 23 partos, yo soy el último. Y ella tenía que rebuscarse por crecernos a todos. Y agarró esa línea de preparar cadáveres. Y para preparar un cadáver usted tiene que sacarle toda la sangre. 4 horas después que la persona ha muerto, ya no es sangre. Es una melaza café oscura y hedionda la que hay adentro de la vena. Lo primero que se descompone es la sangre. ¿Por qué se enfatiza Apocalipsis, hablando en el capítulo 16 de la segunda copa, que la sangre del mar es como de muerto? No es una sangre como la que provocó la trompeta, la tercera parte del mar, una sangre normal. Ahora es una sangre como de muerto. Apesta. Es una melaza. ¿Me está escuchando? Y el mar empieza a pasar a la historia. Por eso es que usted va a ver más adelante que dice, el mar ya no existía más. El mar empieza a pasar a la historia. Va haciéndose a un lado. ¿Cuántos alaban al Señor? ¿Me escuchó? El agua que tomamos también se convierte en sangre. Los mantos acuíferos, toda el agua de los ríos, la fuente de las aguas, los pozos, todo se convertirá en sangre. A tal grado que los seres humanos desesperados. Ayer hablé que no de gusto la ciencia cinematográfica a través de las manos del diablo está preparando a la gente con esto de los zombies. Porque eso es lo que va a haber en todo el mundo, zombies caminando, gente desarmándose su piel, caminando. Dice que llegarán y tomarán sangre, beberán sangre. A la corta edad que tengo, porque no soy tan viejo, viejos los cerros y los caminos, y hay tan todavía. A la vida de Dios sí puede. He vivido experiencias terribles para la guerra en El Salvador. Circulados, cercados por el enemigo, tuvimos 5 días totalmente sin comida, sin agua. 3 días empieza el delirio, empieza la desesperación, empiezas a ver cosas feas, los ojos telarañosos, la lengua se pone gruesa, los labios se revientan, pierdes el conocimiento. De repente que hay un soldado herido, yo veo que todos corren donde el soldado herido, no es auxiliarlo, cada quien se pone en un orificio y la bala, a tomar la sangre porque no se quieren morir. Los que viajan de mojados a los Estados Unidos han pasado esas experiencias en el desierto de Arizona. Tener que romperle el cuerpo al que se muere ahogado de insolación para beberle la sangre para no morirse. ¿Me está escuchando? La desesperación por vivir no es fácil. Ahora, ¿por qué la estás viendo bien? Tú te comes el desayuno, el 11, el 14, el 20 y todavía quieres más dormido. ¿Cuánto alaban al Señor? Pero cuando no hay comida, no hay agua, hay desesperación. La gente beberá sangre y un ángel predica en el cielo y un ángel grita y dice, está bueno que beban sangre porque ellos derramaron la sangre de tus predicadores en la tierra. Dale sangre a beber, se lo merecen. Eso será duro, pero ese es el juicio de Dios sobre la vida de los hombres pecadores. ¿Cuántos alaban al Señor en esta hora? Esto es fuerte, hermano. Esto es fuerte. El sol ahora no se va a oscurecer con las copas. La cuarta trompeta hirió el sol para oscurecerlo. La cuarta copa es al contrario, le quita el filtro. La cuarta copa hace que la capa de ozono o filtro solar, como usted le quiera llamar, desaparezca. Y el sol cruza con sus rayos ultravioleta en vivo a la tierra y quema a los hombres vivos sin poderse morir. Ve la gente desarmándose por las úlceras, flaquito de hambre y de sed, ahora sufriendo el calor del sol. ¿A dónde podrá meterse? Es la pregunta.
Ah, que yo voy a correr para el río Éufrates. ¿Cuál río Éufrates? Está en pura sangre. Que me voy para la playa allá de Villa del, vaya, la Viña del Mar. Parece que ahorita están celebrando esa locura, ¿verdad? Alguien me dijo, va para la Viña del Mar. No, el Señor lo reprenda. Oiga, hermano, no se puede ir a la playa. Ya dije, no hay mar. Oh, pues entonces me estoy debajo del árbol de cerezo, allí del sauce, qué bonito. No hay árboles, se secaron. Oh, entonces yo hago una cueva y me meto en un cerro. ¿Sabes lo que serán las cuevas con el sol en ese calor? Un microondas total. Entre más el hombre quiere encerrarse, el calor será más terrible. La tierra estará ardiendo y los hombres no podrán morirse. Lo ve usted como cierta forma afligido. Hoy es noche de reconcilio, no se preocupe. ¿Cuántos alaban al Señor? Pero esto es lo que viene. No sé si es que ya había oído esto antes usted o no. ¿Cuántos alaban al Señor? Amén. Yo lo veo de verdad un poco preocupado. Y me gusta que le preocupe esto. No vengo a meterle miedo, yo sé que usted valor tiene. Pero esto no es meter miedo, esto es advertencia total. Esto es lo que viene. La bestia será atormentada en su propio reino como lo hizo el Señor con el faraón a través de Moisés. Una copa solo para la bestia y su gabinete. Tiniebla, dolor para ellos. Pero además de eso, dice que viene una copa que seca, perdón, que destapa el pozo del abismo. Quinta copa, desata el hermanos, lo que es la séptima copa, perdón, desata el pozo del abismo. Y cuando el pozo del abismo es desatado, dice que salen 200 millones de demonios a manera de bestias, como caballos, cuerpo de cara de león, con pelo de mujer, en la cola, en vez de tener pelo, tienen aguijones de escorpión. Morderán a los hombres, picarán con esos escorpiones, hermano, por 5 meses atormentando a los seres humanos y no podrán morir. Se desatan 4 ángeles más peligrosos que están junto al río Éufrates y los ponen al mando de todo ese ejército que dice que son como langosta. La palabra como langosta nos deja bien claro que marchan en una cadena tan cerrada en el mundo que no hay una parte del mundo donde ellos no dañen. No habrá escapatoria. ¿Cuántos alaban al Señor? Pero además de esto, un ángel viene y seca el río Éufrates, que está convertido en sangre, ahora queda totalmente seco, porque ese río es tan enorme que no le permite a la bestia pasar todo ese ejército malévolo, la fuerza de Gog y Magog, la coalición mundial. ¿Me está escuchando? No podrán porque el río no lo deja pasar. Ahora esta copa les va a secar el río y ellos pueden pasar al valle que en hebreo se llama Armagedón. Y estarán ahí listos para la gran batalla. El diablo sabe que Cristo se manifestará frente a ese valle, que ahí será la aparición del Cordero con la iglesia. Alabe a Dios si puede. Y él lo quiere estar esperando ahí, porque él cree que puede derrotarlo aún todavía. Si no lo derrotó cuando era un humano en la cruz del Calvario, mucho menos lo derrotará hoy que viene lleno de gloria y de poder, con vara de hierro a juzgar a las naciones. ¿Cuántos alaban al Señor? Capítulo 17 de Apocalipsis dice, pelearán contra el Cordero, pero el Cordero los vencerá. Pronóstico adelantado, el Cordero los vencerá, porque Él es el Rey de Reyes y Señor de Señores. A su nombre, bendito sea Dios. Ahí estará toda la fuerza de la bestia. Millares y millones de ejércitos, todos endemoniados, todos con las mentes cegadas en contra del Cordero. Por eso no es extraño lo que estamos viendo en este mundo. Las rebeliones mundiales no es extraño. La gente está ciega contra Dios. ¿Me escuchó? Cuando ya están todos reunidos ahí, Dios los tiene donde los quiere tener. ¿Sabe por qué se busca el Valle de Megiddo, o el Valle de Josafat, o el Valle de las Victorias, el Valle de las Decisiones,
el Valle de Jehová, como usted lo quiera llamar, tiene todos esos nombres, el mismo valle, pero en hebreo se llama Armagedón, la guerra más grande armada de la historia humana, se llevará a cabo ahí, donde Dios ha juzgado, donde Elías degolló a los 450 profetas de Baal y los 400 de Acera. ¿Me escuchó? Donde el rey Josafat con una alabanza con los sacerdotes pudo derrotar a sus enemigos sin usar ni una espada. Donde tuvo que morir Saúl para darle el reino a David. Alabia a Dios si puede. Estamos hablando del Valle de las Victorias, donde murió el capitán Sísara por la profecía de Débora, una anciana jueza de Israel. Ahí es donde Dios ha juzgado a sus enemigos. Dios lo quiere tener ahí. ¿Y por qué lo quiere tener ahí, Dios? Yo voy a poner un ejemplo. Yo veo que ustedes aquí están bendecidos, casi no hay moscas, pero las conocen, no es que no las conozcan. Cuando se prolifera la plaga de mosca, una vez se tira unos granitos de azúcar y tiene en la mano el matamosca, una cosa así ancha, y los deja que lleguen. Hay una, no, deje que lleguen más. Hay dos, no, deje que se amontonen. Cuando ya está negrito todo ahí, ¡plox!, un solo. Eso es lo que hace Dios con ellos. Él mismo les seca el río que les estorba porque los quiere a este lado. Pasen, mis hijos, pasen. Acérquense. Dice que allí pisará Jehová el lagar. ¿Sabe lo que es el lagar? Oh, ¿cómo no vas a ver si usted aquí vive en medio de unos montones de uva? Pero como hoy es todo un poquito más avanzado, la uva se procesa de otro modo, pero en aquel tiempo era una pila de madera donde se echaba la uva madura y los hombres se metían con los pies a destripar la uva. ¿Me está escuchando? Ese es el lagar que Dios tiene preparado. Ese valle es la pilita esa donde trae todas estas uvas podridas. Alabia a Dios si puede. Las mete ahí para machacarlas. ¿Qué es lo que pasa cuando ellos creen que están preparados con los mejores armamentos, el armamento más sofisticado del mundo? ¿Creen que la tienen de ganar? El séptimo ángel que está que echa fuego por cumplir su misión, recibe la señal de Dios y sale volando por los aires derramando la última copa. Y cuando derrama la última copa se lleva a cabo el último terremoto mundial. ¿Me escuchó? Un terremoto de tierra cual no lo ha habido ni lo habrá jamás desde que hubo hombre en la tierra. Y la atmósfera se vuelve a oscurecer. Todos los químicos de la tierra salen a flor. Y cuando cierra la atmósfera, las estrellas se desploman. Los cielos se enrollan como un pergamino. Las potencias de los cielos no resisten la gloria que se está aproximando. ¿Cuántos alaban al Señor? Y dice, hermano, que cuando esto acontece, quedan totalmente en una plena oscuridad de confusión. Cuando están en esta plena oscuridad de confusión, una puerta se abre en el cielo, una puerta resplandeciente, una puerta de la cual sale un enorme corcel blanco, un caballo blanco. Ni los caballos chilenos le llegan a esos caballos. No lo quiero despreciar a usted, pero prefiero los de arriba. ¿Cuántos alaban al Señor en esta hora? ¿Cuántos dicen amén? Dice que viene ese caballo blanco y en sus lomos trae a un jinete, en su hombro escrito un nombre, el verbo de Dios, y en su hombro, en su muslo, dice que trae un nombre escrito, el rey de reyes y señor de señores. De su boca sale una espada aguda, con ella juzga y pelea, sus ojos son como llama de fuego, en su cabeza muchas diademas. ¿Cuántos alaban al Señor? El resplandor de la gloria de su rostro destruye al enemigo y la sangre correrá como ríos y se apalearán los caballos sus frenos en sangre de muertos. El Señor aparecerá del cielo. Esa es la venida visible. A eso se refirió Jesús en el 24:29 de Mateo, cuando dijo, e inmediatamente al fin de la tribulación de aquellos días, a eso viene el Señor, a ponerle fin a la tribulación. Amén. Dice que se mirará la señal del Hijo del Hombre, viniendo en la gloria de su Padre con sus santos ángeles. La Biblia dice que millares de santos, Apocalipsis 19:11, dice millares de santos lo acompañan en caballos blancos. Alguien me dijo, son los ángeles. Un momento, los ángeles son espíritu.
Ellos no ocupan caballo. ¿Cuántos alaban al Señor? ¿Cuántos alaban al Señor? Millares de santos vienen montando caballos blancos. Zacarías 14 confirma que cuando el Cordero aparezca sobre el monte de los Olivos, dice, y los santos que le sirvieron vendrán con él. Entonces no estamos aquí abajo.

para el arrebatamiento es un misterio, es un secreto para los creyentes nada más. Así que no se extrañe si de repente usted está viendo la novela y su esposo está orando en el cuarto y entró y no lo halló. Quédese viendo novela porque su esposo se fue. Usted no se extrañe si usted está viendo el partido de fútbol ahí de Chile contra Colombia y su esposa está orando y el Señor se la llevó. Siga viendo pelota usted, que usted ya se quedó. Alabe a Dios si puede. Bendito Dios. Yo ayer aclaré algo porque hay gente que está diciendo en la iglesia, el deporte no es malo en la iglesia, hermano. Pablo dijo que el ejercicio corporal dice que para poco bueno. Pues sí dijo ejercicio, no dijo deporte. No confunda la expresión. Ejercicio no dice deporte. ¿Usted quiere hacer ejercicio? Yo le dejo todo eso así y me lleva una por una al templo. ¿Cuántos viajes va a echar? O sea, está haciendo ejercicio. Y no está pecando contra Dios, está trabajando. Alabe a Dios si puede. Y después se lleva la bocina y si puede me lleva a mí también. Alabanza al Señor. Entonces, allí terminará la fuerza del enemigo. ¿Sabe quiénes están reunidos ahí en Armagedón? ¿Sabe quiénes están ahí? El dragón, la serpiente antigua, Satanás, el diablo, como usted le quiera llamar, que el Señor lo reprende esta noche. El falso profeta y la bestia, que le llaman anticristo, estarán ahí. Todos perecen, menos ellos tres. Ellos se quedan ahí. Todavía Jesús no ha cumplido su segunda venida a la tierra. El Señor todavía está en el aire. Está exactamente sobre el Monte de los Olivos. Allá. Visto de todo mundo. ¿Me escuchó? Los que le traspasaron, los que rechazaron su palabra, los que rechazaron su amor, los que rechazaron servirle, harán lamentación por él ese día. Llorarán. Se lamentarán. Y dice que cuando él esté ahí, viene un ángel y agarra al falso profeta y a la bestia y los lleva y los lanza vivos al lago de fuego. Y después se oye el sonar de unas cadenas. Y cuando se oye el sonar de las cadenas, es Miguel que viene descendiendo del cielo. El arcángel Miguel viene, agarra a Satanás, la serpiente antigua, el dragón, lo ata de patas y de patas porque no tiene manos. Y se lo lleva del hermano de la greña y lo mete en el pozo del abismo de donde salieron los 200 millones de demonios. Ahí lo mete y lo encarcela. No sé si lo amordaza del hocico para que no esté ni pujando. Ahora el diablo le quitan su tarea que tanto le ha gustado, hurtar, matar y destruir. No puede, está quieto. Ni siquiera hacer bullita puede, ni siquiera hacer un alemán, ahí está quieto. Hasta que él esté encerrado, entonces Cristo desciende, mi Señor desciende sobre el Monte de los Olivos. El Monte de los Olivos, cuando siente la presencia de su Creador, aleluya, y siente la gloria y la majestad del que viene descendiendo, no resiste y se parte en dos. Aleluya, de sur a norte y de oriente a poniente se establece un valle nuevo y en ese valle nuevo se convierte en la santa ciudad de Dios, en la ciudad de Sion, donde vienen todos los pueblos que sobrevivan durante 1000 años a tributar alabanza y gloria al Cordero y a la iglesia que estará con su esposo. Alabe a Dios si puede en esta hora. ¿Cuántos dicen amén? 1000 años reinaremos con el Señor. 1000 años. Yo sé que me he llevado tiempo, pero tenía que hacerlo así, si no, no termino. Porque muchos nos hacemos la idea de que al cielo, al cielo, al cielo, hermano, vamos para el cielo, al cielo. No, permítame, este asunto tiene su forma. Con Cristo vamos sobre las nubes y ahí nos estamos con Él en 7 años de boda. Comemos con Él, recibimos los galardones en el tribunal de Cristo. Y el que no reciba galardones, con solo que le den una toallita para que se tape su vergüenza. No, pues si lo dice Apocalipsis. Bienaventurado el que ve y guarda su ropa, cuando yo venga no lo haya desnudo y le vean su vergüenza. Va, que le den una toallita, por ejemplo, un trapito, una sabanita, porque no está esperando mucho si usted no hizo nada. Hay ayunos en la iglesia y usted no llega. Hay oración, tampoco llega. Celebran un cumpleaños, ahí si está usted, mire. Alabia a Dios si puede. Alabia a Dios si puede. Entonces, no, ¿usted quiere recibir galardón? Trabaje. Dice que según la obra o no. Bueno, allá los haraganes, hermanos, bueno, si acaso se salvan medio chamuscados, pero ni modo.
Pero lo que le quiero decir es que

0: vendremos de allá con el Señor. Tendremos que venir otra vez a la tierra. Bajamos de nuevo. ¿Me escuchó? Pero ya con cuerpo inmortal e incorruptible e inmarcesible. ¿Me está escuchando? Semejantes a los ángeles ya. Lo dijo el Señor. Ya nosotros como iglesia, nadie está pensando en que la esposa, que el amor, que la... Nada, nada. Se acabó esto de los matrimonios. No se casan ni se dan en casamiento. Se acabó la vida física, sexual. Estamos santificados eternamente para Él. ¿Me escuchó? Y dice que estaremos 1000 años. Unos seremos reyes, otros sacerdotes. Yo con solo estar tocando un pandero me gozo ahí. No le hace que no me ponga ni de sacerdote, ni de rey. Si hay porque no hay basura en las calles donde vamos a estar, no porque barriendo me la paso los 1000 años. No hay problema. Con tal de no estar allá en el juego, hermano, yo estoy, aunque sea lustrándole zapatos a usted en el cielo. Alabe a Dios si puede. Porque hay gente que piensa en grande y no va a hallar nada. Ahora, una vez que terminan los 1000 años de ese reino que predican por ahí los tres tiros de Jehová, ¿cómo? Testigo de Jehová. Es un reino mentiroso que no es el verdadero, porque ellos hablan de un reino que es ese reino, pero ese reino se acaba. ¿Y qué van a hacer ellos cuando se acabe? ¿Para dónde van los testigos de Jehová cuando les acaben los 1000 años? Lo dice claro, los 1000 años se acaban y el diablo es vuelto a soltar. Ah, bueno, se quedan con el diablo, porque se lo dan de nuevo. Pero el diablo solo suelto por unos días, por unos cortos, ¿qué tiempo? Dice, sale con gran ira sabiendo que le dan poco tiempo. Va y tira 3 demonios a manera de ranas al mundo entero. Y aquella gente que por 1000 años vino a adorar al Cordero al campamento, ahora vienen endemoniados. Mire cómo cambian las cosas rapidito. Y Dios interviene del cielo y los quema a todos. Para que se cumpla la palabra establecida hasta los hombres que mueran una vez. Y después el juicio. Ya no quedan hombres vivos en la tierra. Todos mueren. ¿Me escuchó? Solo estamos nosotros con el Cordero. E Israel que está unido como un solo pueblo en el reino milenial. ¿Me escuchó? ¿Me escuchó? Pero ¿qué pasa con nosotros? Dice que inmediatamente mueren todos al juicio. Lo dice Hebreo 9:27. ¿Sigue qué? El juicio para los pecadores. Ya el juicio de la iglesia ya pasó en el tribunal de Cristo, en la boda del Cordero. Ahora viene el juicio para los pecadores. Y ese se conoce como el juicio del gran trono blanco, Apocalipsis 20. Dice que el cielo y la tierra pasaron y ningún lugar se halló para ellos. Desaparece el planeta, desaparece, ahí se acaba el mundo. Hasta entonces es el fin del mundo. ¿Me escuchó? A este mundo le falta bastante, no se preocupe. Pero cuando el mundo se acaba, dice que la misma tierra no desaparece sin entregar sus muertos. El mar entrega sus muertos, la muerte entrega sus muertos, el mismo infierno que es el lugar de tormento, el de llamas, donde el rico estaba, lo que dijo Jesús, también entrega a los que tiene atormentados, y el mismo infierno y la muerte son lanzados al lago de fuego, donde están el falso profeta y donde está la bestia y a donde ya también lanzaron a Satanás. Ahora está todo allá, hasta que ya está todo ahí y se enjuician a los pecadores. Y dice, y todo aquel que no fue hallado inscrito en el libro de la vida, fue lanzado al lago de fuego. Y una vez que se termina este juicio, ¿a dónde quedamos nosotros? No hay cielo, no hay tierra. Estamos hablando del cielo que se mira. No hay tierra. ¿Y qué pasó? Juan se preocupa en la visión, pero un ángel grita. Amén. Y dice un ángel, he aquí, yo hago nuevas todas las cosas. Y vi, dice Juan, cuando el Cordero creó un cielo nuevo y una tierra nueva en los cuales morará la justicia. Y cuando ya está el cielo nuevo y la tierra nueva, entonces, dice Juan, hasta entonces vi yo descender la nueva Jerusalén del cielo de Dios, del trono de arriba. Descendió como una esposa que se prepara para su marido, ataviadita, bien hermosa la Nueva Jerusalén. Es una ciudad que hasta hoy está vacía, solo está adornada, amueblada, preciosa, esperando los habitantes que van a estar en ella. Ella desciende y nosotros entraremos en ella. Y adentro de esa ciudad del Cordero será nuestra luz y nuestro templo. No habrá en ella noche. Se acabó el dolor, el llanto, el gemido. No habrá enfermedad, no habrán gripes, no habrán calenturas, no habrán fiebres, no habrá nada. No habrá más recuerdo de aquellas cosas feas que pasamos en la tierra, porque el Señor será nuestro gozo eterno. Estaremos para siempre con el Señor. ¡Qué promesa más grande, hermano mío! ¿No cree usted que vale la pena abrazar la salvación que Dios nos ofrece? Pagar lo que tenemos que pagar en este mundo por la fe no es problema, porque lo que aquí sufrimos lo gozaremos con Él. ¿Cuántos alaban al Señor en esta hora? Yo quiero que la iglesia se ponga paradita. Vuelvo a repetir, disculpas por el tiempo, porque sí hemos estado hora y media, pero hemos sacado esto así porque no podía dejarlo solo iniciado. Tenemos que sacarlo todo. Alabado sea el Señor. Yo quiero que con la manito en el cielo dígale: Señor, te damos gracias. Gracias por tu palabra, que la hemos predicado como una advertencia al mundo. El hombre una vez más ha sido advertido.
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